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0: el papá, la morena, la rubia, la pelirroja y sobre todo la mamá, la típica mamá latina, pero como la mamá huevoncita, ¿no?
1: Sí.
0: ¿Verdad? Mi querido Mario Aguilar, un aplauso.
1: ¿Cómo andan?
0: ¿Por qué andas de manteles largos, carnal?
1: Oye, pues es que estoy súper feliz porque, primero que nada, porque estoy aquí contigo.
0: Es tu casa.
1: De entrada, ya sabes que cuando quieras vengo, limpio, barro, yo hago de todo.
0: ¿Ah, de todo?
1: ¡De todo!
0: Bueno, ¿en la mamá o en el cholo, en el papá, en la morena?
1: En todo, fíjate, estoy súper feliz porque el primero de septiembre me voy a presentar por primera vez en el Auditorio Nacional y la verdad estoy como en shock.
0: Eso está muy cabrón, Mario.
1: Es que es un shock, Pablo, no tienes idea cómo, o sea, estoy súper feliz obviamente porque pues es algo muy importante, pero creo que lo vives un día a la vez. Como que es raro. No sé si la gente a lo mejor allá afuera no lo entiende, pero uno como a lo que me dedico y a lo que me he esforzado, o sea, el hecho de poder hacerlo y que ya esté todo confirmado es como un a shock ver, bien raro.
0: Te voy a decir, ahí se presenta a Luis Miguel, sí. Sanz, bandas muy cañonas, sí, internacionales.
1: Deliberto. Ajá, todos.
0: ¿Ese sueño lo tenías?
1: Sí, la verdad es que sí lo tenía. Yo creo que cuando yo empecé a hacer shows en vivo, me empecé a presentar en diferentes ciudades de México, ¿no? De repente empecé a evolucionar y de repente ya me llevaban a partes de Estados Unidos y yo decía, wow, la gente me está viendo. Íbamos a teatros y de 400, ahora de 800 y salones. Y entonces después de 10 años... tener la oportunidad de presentarme en un recinto como el Auditorio Nacional es como, güey, ay, no, yo no lo puedo creer. Sí, la verdad, sí, estoy muy feliz, Pau, no sé.
0: Y aparte estás solo.
1: Sí, voy a estar solo.
0: Estás solo, o sea, sí. El apoyo es el de la gente.
1: Fíjate que para mí el evento sí es algo muy especial y yo he hablado con mi equipo y todo porque sí hemos pensado también de repente tener sorpresas y todo ese rollo que se va planeando con el tiempo. Pero mi sueño es estar yo y mis seguidores. O sea, imagínate eso.
0: Y tus personajes.
1: Y, exacto, y mi creación, ¿sabes cómo? Sí. Y mi mamá ahí, mi mamá real, porque va a venir mi mamá, mis hermanos, mis mejores amigos.
0: ¿Qué te dice tu familia? Eso está muy chido.
1: Fíjate, parece raro, pero como que mi mamá también anda en la boba así como dice. Yo.
0: Ah,
1: así,
0: okay.
1: Como que sí lo ven.
0: Sí, sí, sí.
1: Pero tampoco dimensiona. Así como,
0: es el teatro de Tijuana del pueblo,
1: sí,
0: ¿no?
1: Casi, sí, mi casi. Mamá es... Yo creo que por eso mi mamá me ha ayudado muchísimo en este tema, porque ella lo ve como... Mi hijo está trabajando, ¿sabes cómo? Sí sabe que la gente me ve y que la gente me sigue y todo, porque ella es mi fan número uno, pero... Cuando le dije, mamá, me voy a presentar en el Auditorio Nacional, mi mamá, ay, mijo, felicidades. Porque no, como que no comprender, ¿sabes
0: no
1: cómo? Me imagino que cuando ya esté iba a decir, a la madre, ya entendí, ¿sabes cómo? También no le expliqué, pero mi mamá, yo lo que quiero es que sea sorpresa. O sea, ella sabe que va a venir, ella no sabe ni dónde se va a quedar, y ahí nos vemos, mijo.
0: Pero también está chido eso, porque eso también como que te aterriza, ¿no?
1: Sí.
0: Oye, ¿son 10 años de trayectorias?
1: Llevo 12 años ya creando contenido, yo empecé como en el 2014. Pero ya con los shows, literalmente estoy cumpliendo 10 años este año.
0: ¿Y cómo comenzó todo?
1: Mira, lo de los videos empezó yo creando contenido en mi casa. Lo subí al grupo de mi escuela, o sea, en Facebook. En aquel entonces, ¿se acuerdan que hacías grupos? Y no sé, 911 era tu grupo.
0: O sea, eres el desmadroso de...
1: Era el jefe de grupo.
0: Jefe de grupo.
1: Para que veas más o menos qué onda conmigo.
0: Ajá.
1: O sea, sí era bien desmadroso, pero sí era trucha, pues.
0: Okay.
1: Entonces yo era jefe de grupo, me acuerdo en ese entonces yo era jefe de grupo. Entonces yo tenía como el control del grupo y yo me acuerdo que un día subí un video como imitando unas amigas de ahí de un proyecto final y lo compartieron y como que se hizo viral, ¿no? Y hasta ahí quedó. Hasta que cuando pasó el tiempo, me puse un mandil de mi mamá, le hice un chongo a la peluca y grabé un video que es como de cuando estás viendo la tele y las mamás están atravesando y luego hice frases de mamás latinas y luego empecé a hacer como videos más cortos y ya, la gente decía la mamá, la mamá, la mamá, la mamá. Y luego la morena, no, que la tóxica y no, que la... Y fue una bolita de nieve, o sea, y de repente mi creatividad explotó y era como que yo quería seguir grabando y yo no me imaginé que eso se iba a convertir en mi trabajo. En el show lo que hablo, como que la gente me lo ha dicho muchísimo, como güey, yo nunca me imaginé que fueras a hablar de eso de una manera tan cómica. Por ejemplo, yo hablo con la mamá, dice, que estar embarazada no está perro, güey. ¿Quién te dijo tener un pinche humano que te está creciendo día con día? Entonces yo junté a mi mamá, a mis hermanas, a mi amiga que acaba de ser mamá, y me dieron tantas ideas, tantas rutinas después, porque yo hago pruebas, ¿eh? Sí. Junto a mis amigos en mi casa, pongo bocina, micrófono, me pongo a hacer la rutina.
0: Casi, casi, parchen, embarázala.
1: Sí, literal, a ver, reembarácense para
0: que... ¿Qué se siente?
1: Entonces son como cosas que yo tengo que empaparme, porque pues yo nunca, o sea, traigo el DIU, o sea, no me puedo embarazar ahorita. Sí. Entonces...
0: Traigo el chip también.
1: Traigo el chip, entonces no puedo como... Entonces hablo como esas cosas de Mario, también hablo de que ser treintón es horrible, o sea, de que eso de la rodilla es real, de que el consejo ahorita, consejo del día, agáchense, agáchense, brinquen.
0: Espérate a los 40, papá, no mames.
1: Exacto, el problema es que no quiero,
0: Mira, recién infiltrado.
1: Mira, no.
0: Del codo, de cargar niña.
1: Ay, no.
0: Y también de chaquetín, ¿no?
1: Bueno, pues también, pero eso no pasa nada. Y la verdad es que trato de que la gente se divierta mucho, y aparte a mí me da risa mi show también, o sea, yo también trato de que es algo que a mí me gusta, ¿sabes cómo? Y ya luego se lo enseño a mi mamá me dice, ay, mira, ahí deberías de meter esto, ahí deberías de meter... Entonces es como un conjunto de todos los que trabajamos juntos.
0: Oye, ¿y qué hubieras hecho si no hubieras sido todos estos personajes y todo este éxito que tienes?
1: Veterinario.
0: Ah.
1: Sí, la verdad, veterinario.
0: ¿Te gustan los perritos?
1: Los Terians, todo.
0: Los Terians.
1: Todo, mándenmelos. Ah, no es cierto, no,
0: ¿qué,
1: sí,
0: ¿qué
1: sí.
0: Terian serías?
1: Pues yo creo que yo sería el... Sí, el que anda ahí brincando por todos lados y pidiendo, miando gente, marcando territorio.
0: ¿Sería un canguro?
1: Como un canguro.
0: Un canguro.
1: Bueno.
0: ¿Parchador?
1: No sería un perro, güey, sería...
0: No, pues si te gusta brincar.
1: Epa. Yo creo que es... No, sí sería un perro, sería un dálmata.
0: Por perra y manchada.
1: Por manchada, sí, para que me cuenten las manchas de la espalda, di.
0: Oye, mi Mario, pues un gustazo, carnal. 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
0: Ay, yo también, yo soy del 20 de septiembre.
1: ¿Eres Libra?
0: No, yo soy...
1: ¿Eres Virgo?
0: Yo soy Virgo.
1: Quedaste del otro lado de la pared.
0: No soy tan Libra.
1: Mira, eres más Virgo. Ya te voy conociendo, ¿eh? Ah.
0: Felicidades, muchas carnal. Gracias. ¿Tus redes sociales?
1: En todos lados me encuentras como Mario Aguilar, en TikTok, Facebook, YouTube, en todos lados.
0: ¿OnlyFans?
1: También, todo ahí.
0: ¿YouPorn?
1: Vendemos fotos de patas.
0: ¡Felicidades a Mario Aguilar! Gracias. Que estuvo con nosotros. Nos vemos en el Diezmadre, en el Auditorio Nacional, el 1 de septiembre, y celebramos tu cumpleaños.
1: También.
0: En Polenexa. ¡Vámonos!

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0: conde de Minatitlán.
1: Tenemos que irnos. No nos queda de otra, pero bueno, contentos.
2: Yo así como me vine, me fui.
1: Dijo el gato con espada.
2: Así con todo.
1: Ah. Oh.
2: Como me ves, doy.
1: Ajá.
2: ¿No?
1: Ya lo dije. Calza del 11.
2: Del 11, sí, papá. Sí. Ya nos vamos. Despídete de toda la pandilla, por favor.
1: Ah, nos despedimos de la niña de los teléfonos, de las líneas.
2: De las líneas, la del hotline.
1: Sí, la Monse. La ex. Uh-huh. La ex. Ahora es Zorrita.
2: Zorrita.
1: Sí. La pielecita de delfín, la bomboncita, ella muy hermosa.
2: Bomboncito.
1: Me gusta mucho, me encanta.
2: El Nico también, que el vino Nico, aquí nada más
1: el
2: acá.
1: De la cámara. Nada más
2: viene,
1: acto de presencia.
2: Nada más le pone así.
1: Le aprieta un botón.
2: Le aprieta un botón y nada más viene a reírse.
1: Y está comiendo dulces.
2: A comer dulces.
1: Y esperando a ver si hay pizza y todo eso.
2: Sí, así es el Nico.
1: Sí, nuestra productorcita, que ella es la máster de la cabina.
2: Y al hombre y más programa. Hermoso. Con esos cachetitos rojitos.
1: Qué bárbaro.
2: ¿Te
1: no
2: prende?
1: Sé, me prende cuando empieza a sudar. Le brilla la frente.
2: Uy, así o más. El Cris Barrera.
1: Sí.
2: Ya nos vamos, ya, bueno, les mandamos besos por donde se lo quieran poner. Por donde
1: nos
2: sería.
1: Escuchamos, nos vemos por las redes y nos así escuchamos mañana.
2: Mañana. Sí. En él es Putify. Y en YouTube, en Paul.
1: Enexa.
2: Stanley MX, ahí están todas las entrevistas.
1: La
2: póngale
1: página.
2: Like, por favor,
1: sí,
2: porque ahí monetizamos y ahí vamos a hacer dinero gracias a ustedes para mantener a nuestras familias. Y denos like y síganos y comenten y denle retweet y y hype y ¿qué?
1: ¿Cuánta cosa?
2: En cada video. En cada video.
1: Ay, qué chido.
2: Es que esas palabras tan millennials ya no.
1: Como que fui a comprar el maquillaje y me dice, no, ahorita que dé su shopping. Y le digo a la otra señora, ¿y qué es eso? Una bolsa, dice, ahorita le doy una bolsa. Ah, bueno.
2: Ah, mira.
1: Sí.
2: Vamos aprendiendo todos los días. Bueno, ya nos vamos. Esto es Pon Enexa. Ahí síganos. Les mandamos besos.
1: Besito.
2: En el Chiquis Traes.
1: Bye. Ay,
3: eso es todo, amigos.
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1: Bienvenidos a La Caminera a través de EXA-FM. Estamos completamente en vivo para toda la nación y otras naciones. ¿Por qué no? Mi nombre es Fran Evia.
2: ¿Cómo están? Buenas noches. Mi nombre es Fergay. Bienvenidos a este lunes 15 de junio. Aquí en La Caminera estamos felices de tenerlos. Además, tenemos hoy un gran invitado. El tema del día, cinema. Fran, la vamos a pasar de lujo.
1: Programazo.
2: La verdad es que sí.
1: Programazo.
2: Sí, sí.
1: No,
2: sí.
1: Y además es quincena. No, ¿qué día, ¿eh?
2: Estamos con todo.
1: ¡Qué día para estar vivos, caramba! Son las 19:05 aquí en el Valle de México y en prácticamente toda la República. Si usted nos está escuchando allá en su localidad o aquí en nuestra localidad, por favor llámenos al teléfono en cabina 55 51 66 38 49. Si no le contestamos, antes que nada, perdón. Y segundamente, sepa que hay otra línea, que es el 55 51 66 38 50.
2: Exactamente, y hoy tenemos tema del día. Nos pusimos recios desde el lunes. Amigos infieles. Si tienen algún amigo infiel, es momento ya de balconearlo acá con nosotros.
1: Wow.
2: ¿O no se trata de eso?
1: No sé.
2: O más bien como de platicar alguna anécdota de infidelidades de amigos que ustedes conozcan, ¿no? Más bien, sí. No hay que balconear a nadie, entonces.
1: Si quieren, sí, suerte. ¿No? Ojalá que no, pero
2: también se vale.
1: Yo creí que como que amigos que habían sido infieles contigo, como de eso no es de amigos, güey. Pero ya más como de...
2: Eso es como más...
1: El amigo infiel, ¿no?
2: El que luego anda haciendo de sus fechorías ahí.
1: Yo era ese, güey.
2: Tú eres el amigo infiel.
1: Afortunadamente ya no, pero cuando tenía menos edad, menos panza y más pelo, sí era ese.
2: ¿A poco?
1: Que luego,
2: ¿no me das la impresión de ser el amigo infiel?
1: Pues es que uno va aprendiendo también a desarrollarse en sociedad.
2: Claro.
1: Pero yo era de esos que luego llegaban con parejas distintas a los eventos.
2: Pero ya teniendo una pareja.
1: No, bueno, no, otra. O sea, pero pues como que no me decidía yo. Entonces andaba ahí como que...
2: Eras más güilón, Eras más willón.
1: Bueno, okay, sí, más bien,
2: sí,
1: más bien.
2: Hay que decir las cosas como son.
1: Sí, porque tampoco era de, ay, me voy a esconder por acá.
2: Claro,
1: no, sino,
2: sí.
1: O sea, pues sí, willón.
2: Sí.
1: Pero pones, comprometes a tus amistades porque entonces dicen, ah, esta persona ya la conozco.
2: Claro, porque
1: era la que ya había venido.
2: Y luego trajo a otra.
1: Le menciono, no le menciono, sí, que ya nos habíamos visto.
2: ¿Qué pasó con la otra? Porque ayer viniste con una a una cena,
1: claro,
2: y ahora ya estás con la otra. Pues eso también, pues es... Qué difícil, mi Fran, mantener
1: ese... No sé usted esa persona, ni la que solapa tampoco. O sea, que todo el mundo se rasque con sus uñas. ¡Ni modo!
2: Oigan, y si participan con nosotros en este que es el tema del día, amigos infieles, al 55-51-66-3849, terminación 50, se van a poder llevar pases dobles.
1: Tenemos pase doble para ya mañana, el 16 de junio, el EXA Ride con Bill y Bele. Ay, ya me
2: es que
1: soy un señor.
2: Por ya. Si nos están escuchando allá en Estados Unidos.
1: Soy un señor.
2: Allá en Estados Unidos se pronuncia
1: qué manera de... No, y estamos en vivo, o sea.
2: Vele, es que decía,
1: ya me exhibí así. Ay, ahí con el señor del...
2: Vele bien, decía aquí.
1: De la caminera, bueno. Ah, pues le veo bien, porque no solo tenemos pase doble para ver a Vele el 16 de junio, que ya es mañana, sino que también tenemos pase doble para ver a Caifanes.
2: Ah, no, es Caifanes.
1: Ah, Caifanes.
2: Sí, es la agrupación de rock.
1: Ok.
2: Legendaria en México, comandada por Saúl Hernández.
1: Ah, yo le decía Saul.
2: Saul Hernández. Saul Hernández. Oye, el próximo 11 de julio al estadio GNP, ahí va a estar Caifanes, para que se pongan Caifanes ese día. Y tenemos en entrevista hoy ni más ni menos que a Yago. Es una figura nueva de la música en nuestro país, exfutbolista, hijo de Rafa Márquez.
1: Ay, guau, que le está dando ahorita al Urbano.
2: Al Urbano, exacto, hijo de nuestra querida Adriana Labat, que por cierto, estén muy pendientes porque Adriana Labat la vamos a tener muy prontito aquí platicando con nosotros.
1: Qué lujo.
2: En La Caminera, pero hoy vamos a platicar con Yago para que nos cuente qué onda con su carrera musical y a ver si le podemos sacar uno que otro chismecito de la selección, porque pues ahí está su papá de auxiliar con Javier Aguirre.
1: Claro, y bueno, él mismo jugó con varias de las figuras que podemos ver ahorita en esta justa deportiva.
2: jugó contra la Hormiga González, que la Hormiga es de la edad de la Hormiga, jugaba en Chivas, y Yago, como debutó su papá también en el Atlas, pues Yago estaba en las fuerzas básicas del Atlas. Así que pues nos va a platicar de muchas cosas y de su nueva canción que se llama Plan B también, Frank.
1: ¡Atlas! Y como todos los lunes está con nosotros Nico, nuestro cineasta de planta aquí en La Caminera. Sí es Nico, ¿verdad? ¿No es Nico?
2: Es
1: Nico.
2: Es
1: Nico. Y hoy hablaremos de El Día de la Revelación, que puede usted ver en cines. Cabo de Miedo, este remake de una cinta clásica de Don
2: duras.
1: Robert.
2: Ajá.
1: De, no Don Robert Gómez Bolaños, Don Robert de Niro.
2: Don Robert, el del periodista de deportes de allá de Monterrey.
1: No, no, no, también máximo respeto. Y que andan funando no solo a Martin Scorsese por eso de que iba a usar IA, según él. También está funando Scooby-Doo.
2: ¿A poco?
1: Sí, no sé qué habrá hecho.
2: Bueno, al ratito vamos a platicar con Nico de esto, así que estén...
1: Nico
2: de esto, así que estén muy pendientes. Y hoy, hablando de Caifanes, Caifanes tiene una canción que es de mis favoritas, que es Viento, a propósito de que hoy es Día Mundial del Viento, Fran Evia.
1: ¿En serio?
2: Hoy es Día Mundial del Viento, mi Fran.
3: Ay, pues muchas felicidades a nuestro hermano El Viento, y ojalá que esto haga reflexionar a todos y que podamos cuidar más el viento, que pues al final de cuentas es un elemento que necesitamos pues para estar bien, ¿no?
2: Si a ustedes les encanta Viento de Caifanes, voten ahí a través de nuestras redes sociales. Es la canción que tenemos hoy en contra de otra que también está y habla del viento y del aire, mi Fran. Mira, pero hay que disfrutar esta primero que nada.

0: nunca había
1: pero no la tiene la fácil, robot, ¿eh?
2: Así con la de Caifanes.
1: Esta agrupación clásica del rock mexicano no la tiene fácil porque en esta competencia de canciones está en contra de Camilo y Pablo Alborán con El Mismo Aire.

0: ambos temas muy viajados,
1: cara. La verdad es que sí se ve que
0: en sentidos distintos, pero muy viajados, cara.
1: Pues ahí están las dos opciones: Viento de Caifanes, El mismo aire de Camilo y Pablo Alborán. ¿Te parece, Fran? Sí, ya nos vamos a rolita hoy en la caminera, 15 de junio. Hubo muy buenos partidos. Ay, estén pendientes porque al terminar la caminera tenemos Amigos Sin Derechos para que neta no se muevan y vamos a platicar de todo lo que sucedió esta mañana y increíble, todo el día en este evento deportivo de 11 contra 11 que juegan con un balón.
0: Oye, pero ¿qué crees? Que te tengo malas noticias.
1: Cállate, ¿qué pasó?
0: Sí,
1: estoy nervioso. ¿Qué pasó?
0: Tengo la canción Malas Noticias de Álvaro Díaz, que está buenísima. ¡Qué buena noticia! Sí, usted lo escucha a través de la caminera de Exa FM. Son las 7:12.

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0: Y ya estamos de regreso aquí en La Caminera a través de Exa 104.9. Y atención, caminenis, tenemos dos pases dobles para que vayan a ver el Exa Ride con Bele. Dos pases dobles, pongan mucha atención. Es el 16 de junio, es decir, mañana. Así que comuníquense con nosotros en estos momentos al teléfono que les voy a dar a continuación, que es el teléfono que tenemos aquí en la cabina, el 55 51 66 38 49, o terminación 50. Recuerden, el Exa Ride con Bele, dos pases dobles, comuníquense en estos momentos.
1: Oye, y tenemos noticias desde el extranjero.
0: Ah, caray.
1: Al parecer no escriben de Liverpool.
0: Ah, saludos.
1: Ah, no, de Liverpool. 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
0: Ahí está, Fran, vamos a esta canción, es de Mar Solís, se llama Fuiste Tú, y están escuchando La Caminera a través de Exa 104.9.

0: caminero, camineras, gracias por estar con nosotros de regreso. Están escuchando EXA 104.9 y se viene la entrevista. Pues creo que viene muy ad hoc porque él nos va a saber hablar de fútbol, pero nos va a saber más hablar de música, porque eso es a lo que ahora se dedica, y está con nosotros Yago. ¡Sí!
1: Bienvenido, Yago.
0: Bienvenido, Yago. ¿Cómo estás? Gracias.
2: Bien, todo muy bien. Cansado de un poco el
0: la promo.
2: Tour. Sí, pero sí. Bien.
1: ¿Dónde anduviste? En muchos lados, muchas entrevistas. ¿Qué pregunta quisieses que ya no te preguntaran?
2: No,
1: ya es la misma de
0: ¿cuál?
1: Oye, sí, este tema ya quedó.
2: Sí. No, las que quieran, aquí respondemos todo.
1: Bueno, ¿por qué Yago?
2: No. Ay, sí. Yago, bueno.
1: No es cierto.
2: Ah,
1: bueno. Por Santiago.
2: Sí, literal.
1: Sí, a los Santiagos les dicen Yagos.
2: Sí, pero normalmente los creen con Y.
1: Ok,
2: bueno, sí. Y claro, mejor con Y latina.
0: Sí. Oye, y estábamos platicando que pues en Guadalajara se produce cantidad de música, pero más inclinada al regional. Sí. O sea, hay muchos estudios, hay mucha música emergente que nace en Guadalajara, y tú te inclinaste pues por un ritmo que no precisamente pues se da mucho en Guadalajara, y es la música urbana, el reggaetón.
2: Sí. La verdad que allá en Guadalajara se hace mucho regional, pero yo desde que me vine para acá a México empecé a escuchar mucho reggaetón, y como que, o sea, fue, hace cuenta, amor a primera vista, amor a primer oído, amor a primer sonido. O sea, me enamoré del reggaetón y dije, no, pues si me dedico a la música, que sea de reggaetón.
1: Oye, ¿y tu proceso creativo, digamos, con el género específico del reggaetón, cómo es? O sea, ¿escribes primero a lo mejor unas letras y le montas un beat? ¿O empiezas con un beat, con una canción, tal vez en un instrumento?
2: Así como dices, es primero con la pista y,
1: okay,
2: y ya luego empiezo a escribir. Porque, no sé, se me hace más fácil así. No sé, yo creo que algunos tienen letras ya escritas y luego ya le montan el beat, pero a mí se me hace más fácil empezar con la pista y luego irle montando.
1: Y me imagino que te aseguras también, o sea, empezando así, que pues el beat está
2: chido,
1: está
2: sí,
1: para
2: sí,
1: bailarse.
2: Sí. Hay que agarrar primero uno que te convenzca y ya después le metes letra.
1: Oye, Yago, y de chavillo ahí, de morrillo, cuando estabas en Guadalajara, ahí en casa de tus papás, ¿qué música escuchabas? ¿Qué música ponían ahí en la casa?
3: Reggaetón, Nexa. No.
2: No. Yo crecí en España.

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1: Ya a los 13 años me vine para acá, Ciudad de México, y ahí empecé con el urbano.
2: Oye, ¿y hablas francés, español, inglés o francés? No,
1: francés no sé nada. Okay. No, me mudé a los meses de haber nacido.
2: Ah, rápido, claro.
1: Sí.
2: Ok.
1: Inglés y español.
2: Muy bien.
1: Por ahora.
3: Oye, y ahorita de lo que está sonando y que tú volteas a escuchar o volteas a ver, ¿cómo te gustaría sonar? Es decir, como ¿a quién admiras? O sea, ¿quiénes son tus influencias en este momento musicalmente hablando?
1: Siempre lo digo, el primero en el que, o sea, el que yo creo que me metió en esto fue Rauw Alejandro.
3: Ok.
1: La primera vez que fui a un concierto suyo ahí en Guadalajara, creo que tenía como 17 años, llegué a mi casa y dije, no, o sea, si yo no llego a ser futbolista profesional, pero, o sea, quiero ser artista como...
3: ¿Y en ese momento estabas en el fútbol?
1: Sí, 17 años, o sea, llevaba 3, 4 años en fuerzas básicas.
2: ¿En Atlas o dónde estabas?
1: En Atlas, ya. Sí, justo en Atlas. Y luego a mis 19, casi 20, ya estaba en Necaxa, en Aguascalientes.
2: ¿Y qué tan difícil fue tomar la decisión de, bueno, pues el fútbol a lo mejor ya no, pero me quiero dedicar a la música, a esto que ya es tu pasión?
1: No, complicado, porque lo llevaba haciendo desde el año. Andaba pateando ya balón y hacer esto 22 años. Parar de un día al otro, pues sí es complicado, ¿no? El dejar de ir a entrenar, el dejar de... Pues al final los compañeros del fútbol se devuelven como una segunda familia. Entonces, pues sí, el dejar de ver a tu segunda familia ya de un día para el otro es complicado. Y me costó, o sea, yo creo que todavía me sigue costando de que ver partidos y ver, por ejemplo, a La Hormiga que me tocaba jugar contra él y conviví con él. Pues sí, es de que, ay, güey, a lo mejor
2: me
1: tocaba estar ahí, pero pues obviamente las cosas pasan por algo, yo soy fiel creyente de eso y bueno, ahora estamos aquí disfrutando del proceso. ¿Y
3: qué posición jugabas tú?
1: De contención.
3: Contención.
1: Ahí en medio.
2: ¿Qué te da más nervio? No sé, de repente pensar en salir a dar un concierto o ver a tu papá ahí que va a estar en la banca, que es diferente, me imagino, a verlo en la banca, a verlo dentro del terreno,
1: jugar.
2: ¿No?
1: Sí, no, cuando lo veía jugar era esa preocupación de no se vaya a lesionar, no le vaya a pasar algo. Ahora sí es un poco más tranquilo, pero también es esa presión de que si les va mal, pues les va a caer el peso a él y a Javier, exacto. Entonces, bueno, no, yo me pienso en conciertos y si me
2: empiezo a temblar la mano,
1: sí. Sí, no, yo soy súper tímido, la verdad, soy muy introvertido, así que... Pues sí, eso va a ser un reto.
3: ¿Y con la música cómo te ha ayudado para salir pues de tu caparazón, no? Porque finalmente te enfrentas con tus fans, te enfrentas a la presentación, te enfrentas a la prensa, porque estás ahorita en promo. ¿Cómo has ido trabajando y moldeando tu personalidad para pues hacer algo que te gusta?
1: Pues ha venido muy natural, la verdad. También, o sea, el tema de la prensa he estado un poco ya acostumbrado desde que llegué a México. Ya empezaron con las comparaciones, con todo eso, y luego vinieron entrevistas. Pero el tema de que yo ya pueda ser un poco más extrovertido, sí me ha ayudado bastante el tema de la música.
3: Claro, y además tu mamá también seguro te ve entrenar.
2: Sí, Adriana Labat, espectacular actriz que hace
3: te
2: rato.
3: Te extrañamos en la tele, en las novelas.
2: Que hace rato le decía a Yago,
3: más guapa que nunca,
2: ¿ya
3: siempre
2: viste
3: ha sido hermosa?
2: Sí, la de Inspiración, le pregunté que no la han visto.
4: ¿What?
2: Ve, tienes que no ver la Inspiración.
4: Bueno, es una gran oportunidad de verla por primera vez, y claro que sí.
2: La verdad, sí.
3: Gran peli, gran peli. De mis películas favoritas del cine mexicano.
2: Sí, igual. Sí.
3: Oye, y háblanos de tu nuevo álbum. Es el primer EP oficial. Plan
1: sí,
3: B.
1: Plan B es el primer proyecto grande que lancé. Y bueno, es el Plan B significa como un cierre también de mi etapa futbolística. Y es pues eso, lo que tenía siempre en mente ya los últimos meses de jugar fútbol, el Plan B, o sea, el tema de empezar con la música. Y bueno, nada, es eso. El nombre salió como muy natural. Yo quería algo que tuviera que ver con ese

0: cierre de proceso. Entonces, pues, ahí salió el nombre de Plan B.
1: Que siempre estuvo en tu cabeza. No es el fútbol, es la cantada.
0: Siempre no. Fue ya, pues eso, como a los 17 años después del concierto del Rau. Yo creo que ahí empecé de que, oye, o sea, ahí tenía la idea en la mente, pero ahí estaba. Ya después cuando iba creciendo y ya veía que no veía mucho futuro en el fútbol, ahí sí ya empecé de que, oye, no, pues el
1: fútbol. ¿Y a quién le cuentas tu sueño, tu plan B, por primera vez? ¿A quién lo dices en voz fuerte?
0: Aquí a la señora, a mi mamá.
1: ¿Sí?
0: Sí. Llegué a la casa y le dije, oye, ma, después del concierto. Ajá. Yo le dije, ma, quiero ser reggaetonero. Y ahí quedó. Y cuando ya estaba medio harto del fútbol, le dije, ma, ¿sabes qué? Pues ya, o sea, no quiero más con el fútbol. Y luego se me presentó la oportunidad de grabar mi primera canción, que fue la de antes. Uh-huh. Y fue justo aquí, yo me vine a jugar para el Atlante. Y al segundo día de estar aquí, yo estaba bien triste y todo, y conocimos al productor, José Miguel. Y ya a las 3 semanas creo que fue, grabamos la de antes y ahí dije, ¿sabes qué? No, esto me gusta y quiero seguir.
2: Oye, sí, ¿y cuando se lo platicaste a tu papá, qué te dijo?
0: Me acuerdo de haber estado comiendo con él y mi hermana. Yo estaba bien nervioso porque sabía que algo iba a salir del tema. Y me dice, oye, ¿qué vas a hacer entonces? ¿Vas a regresar? Porque yo tenía planeado regresar aquí a Atlante. Me dice, ¿qué vas a regresar o qué? Y le digo, no. Y me dice, ah, bueno, está bien. Ajá. ¿Qué vas a hacer entonces? Le digo, no, pa, pues la música y no sé qué. Y me dice, a ver, enséñame tu canción. Y ya se la enseñé y...
2: Y aperreando tu papá ya de...
0: Sí, no, primero me dijo, te voy a desheredar por lo que decía en la canción. Pero, nada.
2: ¿Qué parte él dijo, ay, esto está fuerte o qué?
3: Bueno, no, así, no es gen, así es el género también, así es el género.
0: Claro, sí. No lo puedo decir, ya luego que la escuchen ahí. Pero nada, me dijo, no, ¿sabes qué? Pues, está bien, haz lo que te haga feliz y yo te apoyo en todo.
1: Esos son los buenos papás.
0: Sí.
1: Vamos a ir a escuchar algo de música, ¿sí, verdad? O vamos, pausa. Música, claro que sí. Y regresando, te vas a enfrentar contra el cofre de preguntas.
2: No manches,
1: super
2: sí. ¿En serio?
0: Súper bien. Va.
1: Sí, padrísima.

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2: Estamos de vuelta en La Caminera, hoy con nosotros, aquí completamente en directo para usted que nos escucha y que nos ve posiblemente en las redes sociales, porque luego también ahí nos vemos. De hecho, le estoy hablando a una cámara en este momento. Sí. Hola, hola, hola. Hoy con nosotros en La Caminera, ¡Yago! No se pierda usted su nuevo EP Plan B, que ya está en todas las plataformas. En este momento lo vamos a invitar a ser partícipe de una dinámica radiofónica. ¿Qué digo dinámica?
3: Sí.
2: La dinamiquísima. Esto
3: EP,
2: es.
3: Nada más, EP son 6 canciones, ¿verdad? ¿O cuántas son?
4: Pues, son de, sí, de 4 o 5 canciones.
3: ¿Cuántas 5 canciones?
4: Ya 6, creo que ya es algo.
3: Como disco, no. Sí, sí. Va.
2: Disco.
3: Disco. Disco. Perdón, hombre.
2: Como un disco compacto.
3: Yo todavía, Diego no nacía, tía, pero yo fui.
5: La tía Tania.
3: Yo iba a Mix Up a escucharlos.
2: Claro, sí.
3: Okay. Los CDs, claro. Para ver si me convencía y lo compraba.
2: A la muestra, wow, gratis.
3: Era otro México, Diego. Tú todavía no nacías. Sí. No nacías. Sí.
2: Con unos de estos para toda la tienda.
3: Sí, claro, claro. Híjole, claro. Y esperabas a que se desocupara el de adelante que estaba escuchando.
5: Llenos de cerilla, aparte, porque todos los usados.
2: No, bueno. Es como el gimnasio, ya cada quien ahí le...
5: La verdad es que sí.
2: Bueno, dicho esto, ¡corre videotape!
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2: Ah, no, esto es el cofre de preguntas súper trascendentales. Hoy con nosotros, Yago. ¡Sí! Primera pregunta súper trascendental. Aquí se vale irnos, pues, con este. Así.
5: Trascendencia.
2: Sí, este, como hilo de media. Primera pregunta de alta trascendencia. ¿Hay algo que te hubiese gustado hacer de niño y no lo hiciste?
4: Yo creo que hacer más travesuras. La verdad, no era mucho hacer.
5: Eras bien
4: travesuras.
5: Portado, ¿qué?
4: Eso sí, me peleaba mucho con mi hermana, pero yo creo que es muy normal eso, ¿no?
3: Es claro. Un trámite, claro.
4: Sí, sí, sí. Pero así de niño travieso no era.
5: Como de que bajarle las llantas al vecino.
2: Ajá, una sí,
5: así manchada,
4: sí,
5: ¿no?
4: Sí, sí, sí.
5: Echarle popó al retrovisor.
3: No, pero, delincuente,
2: pero
3: que
2: si
3: era.
2: Eres, sí. Pero si eres niño es travesura.
5: Sí, si es niño, ya,
4: sí, no cuenta como.
5: Sí, si eres chiquito ya no.
2: Sí, ya,
5: no,
2: si,
5: no,
2: ya te puedes, si lo hacemos ahorita, pues sí, ya.
3: Ya medita correccional, chavos. No sé.
2: Ya es de careo, eso sí, ya.
5: Más traviesillo, te faltó.
4: Sí, sí, sí.
5: Nunca es tarde, Yago.
2: Ay, sí.
4: Hombre, ya luego es delincuencia.
3: Este sí es pandillero, ¿eh?
5: Sí, sí, sí, bueno, es pandillero.
4: Para juntarme,
5: sí,
4: para juntarme.
5: Tenía varios amigos ahí, hijos de su perra.
2: No,
5: sí, no. Pues. Siguiente pregunta para Yago. Me acordé de unas. Y dice así, Yago: ¿cuál es tu jugador favorito de esta selección mexicana?
4: Álvaro Fidalgo, me gusta mucho.
5: Fidalgo, sí.
4: Me gusta
3: el
4: mucho.
3: Maguito.
4: Yo creo que nos va a ayudar mucho ahí.
5: Sí,
4: en
5: sí, sí. Y aparte yo creo que juega como en tu posición, ¿no? Debe
4: sí,
5: ser
4: también.
5: Como, también
4: sí,
5: por eso.
4: Sí, ahí me... Pues no juega como él, la verdad, él juega mucho mejor, pero sí me identifico con él.
3: Eso.
5: Ay, ¿va de titular o no? Ya la primicia.
4: Sí. Pues ojalá, sí, ay, yo ojalá, creo que sí.
3: Ay, ¿tú quieres sacarle?
5: Sí, sí, sí.
4: Mira, aquí dando exclusiva. No, ¿no?
3: Te digo que estés bien pandillero. Cuando menos te lo esperes, ya no vas a traer tu cartera. Siguiente pregunta del cofre, que es muy trascendental, ¿eh?
4: Okay.
3: ¿Cómo te cuidas para que no te rompan el corazón?
2: Ay.
4: No me intento meter tanto en... La relación, mantengo distancia.
3: Sí, sí, sí.
5: Precavido eres.
4: Sí, sí, sí. Yo ya cuando ya veo que no.
5: Dices, no, mejor
3: que te
5: mejor
3: estás enamorando. Me
4: sí,
3: dices,
4: sí, sí.
3: Nel,
4: sí,
3: vámonos.
4: No, digo, ¿qué estoy haciendo aquí?
5: ¿Y ahorita cómo está tu corazoncito? Ay. Como preguntaría la gente de los espectáculos.
4: Bien, feliz, contento.
2: Ay, qué bueno.
4: Sí, sí, sí.
2: Siguiente pregunta súper trascendental para Yago hoy con nosotros. ¿Cómo planeas disfrutar de la gran fiesta del fútbol que va a ocurrir en nuestro país y otros tantos?
4: Pues, bueno, primero espero disfrutarla con triunfos de la selección.
2: Claro.
4: Y pues ahí cualquier oportunidad que se dé, una buena fiesta.
5: Sí, sí,
3: ya me vi yendo al ángel, ya me vi.
5: Avísame, ya.
2: Ay, sí, ojalá varias veces.
4: Ahí nos vemos.
5: Ahí nos vemos. Yago, siguiente pregunta para ti, porque eres nuestro invitado. Y dice así: ¿te gustaría colaborar con Natanael Cano?
4: Sí, por supuesto. No me cierra ninguna colaboración. La verdad que los corridos a mí me encantan. Sí, en algún futuro quisiera hacer corridos. Entonces sí, por supuesto.
5: Muy bien.
3: No, pero con Raúl Alejandro también, ¿no?
4: Ah, no, obvio. Ese es, uy, wow, es el soñado. Sí. Es el mi número uno.
3: ¿Has ido a más conciertos de Raúl?
4: De Raúl, sí.
3: ¿Después del de Guadalajara?
4: Sí. Fui el de Guadalajara, no me acuerdo qué año fue, pero luego hizo su gira del disco de Saturno. Ajá. A ese también fui. Y cuando vino aquí del último, del Cosa Nuestra,
3: hace poqui, este año.
4: Este año pasado.
3: Sí.
4: En noviembre estuvo aquí.
5: Sí.
4: Y vine al de aquí y al de Guadalajara y ahí tuve el honor de conocerlo.
5: ¡Ay, qué chido!
3: ¿Y le dijiste por ti estoy en esto?
4: Sí, mi mamá. Mi mamá le contó la historia de que, oye.
3: Claro,
4: sí,
3: claro. Obvio. Sí.
5: ¿Y qué dijo?
4: No, pues le dije que, o sea, sí, muy buena onda. Muy, muy buena onda. Le regalé una playera de mi papá. También dije, ah, le voy a llevar un detalle. Y
6: se porta ahorita su papá, mi playera.
5: Llegando a entrenar sin playera. Sí. No sé dónde está mi playera.
4: Sí. Y no, súper buena onda. La verdad, muy atento. Y hasta, o sea, fuimos los últimos en pasar. Y como que ya nos estaban apurando para que ya nos tomaran la foto y todo. Y él les decía de que no, pues tranquilos, estamos platicando. Y ya, qué cool. Nos tomamos la foto todo bien y ya.
3: Qué belleza, qué sueño.
4: Sí.
6: Ojalá que pronto la collab.
4: No, primero Dios.
5: Que se arme.
4: Sí, se va a dar.
3: O que le abras un concierto, estaría
4: también sería un sueño.
6: Pues. Sí. Tú que no escuchas, Raúl.
5: Sí, es fan de la caminera, casualmente.
6: Sí, el otro día llamó que quería boleto.
5: Un concierto suyo, aparte, qué raro.
3: Yago, cuéntale a la gente cómo puede encontrar tu música en las redes sociales, que te sigan cómo.
4: Bueno, en las plataformas estoy como Yago, así, IAGO. Y en Instagram estoy como Santi R. Márquez, en TikTok como Yago MX Oficial.
3: O sea, ¿quién te ganó el Instagram? ¿O no lo has cambiado?
4: No, como estoy verificado todavía no me deja así bien cambiarlo. O sea, como que tengo que hacer algo ahí.
3: Mire, que tenga.
4: Sí, que yo no soy malísimo con las redes, digo, con el tema de la tecnología y me cuesta.
5: Mira, como ¿sabes aquí, qué? Como aquí
3: de,
5: mis
3: de
5: ojos.
3: De tu tía Tania no vas a estar hablando. Oye, gracias por la visita. Que tengas el mejor de los éxitos y aquí estamos para ti siempre.
4: Muchas gracias.
3: Apoyando
4: muchas
3: tu música.
4: Gracias.
3: Felicidades.
5: Regresa
4: gracias.
5: Pronto, Yago.
4: Sí, claro que sí.
3: Pronto. Convence a tu mamá que venga también
4: claro.
3: Que platique
4: va a ser la siguiente acá.
5: Órale.
3: Sí, claro que sí.
4: Bueno.
3: Vamos con algo de música. Esto sigue siendo La Caminera.

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0: amo, cabrón.
1: Yo también.
0: O sea, si nos estás escuchando, te amo. Gracias por ese tema.
1: Me decías a mí que...
0: No, también, también.
1: Oye, es que... ¿Y sabes a quién quiero un buen? Así del 1 al 10, 11.
0: No, pues se lo voy a decir. Con todas sus letras.
1: ¿A quién amo? A mi esposa.
0: Ah.
1: ¿Y a quién quiero?
0: Ajá.
1: También a mi esposa.
0: Ah, bueno, pues sí.
1: ¿Y a quién voy a presentar? ¿Y a quién voy a presentar? A Nico. ¿Qué pasó, Nico?
0: Bienvenido, Nico.
2: ¿Cómo estás, Nico?
3: ¿Qué onda? ¿Qué onda?
0: No, bienvenido, felicidades.
1: A ti se te quiere, Nico.
2: ¿A mí se me quiere? ¿Se me estima?
1: Sí. Se te estima.
2: Estaba como amigo, ¿no? Todos nos damos ese paz.
1: Sí, todavía no. Todavía no. ¿Quién sabe en un futuro?
0: Claro, todavía no. No han ido al cine juntos.
1: No,
0: por ejemplo. Ese es un paso importante en una relación.
2: Es primero cine, luego Disney, ya luego vemos qué onda.
0: Exacto, exacto.
1: ¿Qué pasó, Nico? ¿Cómo vas?
2: Bien, muy buena semana. ¿Cómo están ustedes,
1: Chido? Bien, bien. Relajados. Gracias por preguntarnos, porque luego nadie nos pregunta.
0: Sí. No, pues es que como todo el mundo anda apurado, la verdad. Sí.
1: O sea, rápido ya.
0: Pues sí.
1: Hoy ni te preguntas, llegué y te saludé.
0: Usted que nos escucha, ¿cómo está?
1: ¿Cómo están ahí en sus vehiculitos?
0: ¿Bien?
1: ¿Cómo se sienten?
0: Están qué bueno.
1: Comoditos.
0: Sí.
1: Sí, escuchamos sus respuestas, ¿eh?
0: Sí,
1: no,
0: gracias,
1: ¿no?
0: por ¿en serio?
1: Sí. No.
0: Ah,
1: ¿a poco sí
0: todo
1: le pasa
0: eso?
1: Pues que lleva mucho tiempo ahí sentado en el coche.
0: Pues sí, también.
2: No, fíjese.
0: Oríllese de repente.
1: Sí,
0: estires,
1: de repente como que abre un poco las piernitas ahí para
0: oye,
1: que se ventile.
0: Oye, vamos muy rápido.
1: ¿Qué pasaba, mi Nico? ¿Qué nos traes hoy, Nico?
2: No, pues hoy voy a hablar de una película que venía esperando bastante tiempo.
0: ¿Ya la viste?
1: Ya. Yeah.
0: ¿La del señor Spielbergo?
1: Ya. Yeah.
2: Tengo sentimientos encontrados.
1: Porque
2: para mí Spielberg es el mejor director que ha habido.
1: Crómasela ya.
2: Si pudiera hablar ya.
0: Pero nomás no viene el programa el señor Spielberg.
2: Se le está haciendo la
1: ¿qué invitación? Le dirías si lo tuvieras aquí enfrente al señor Steven?
2: Sáquese.
1: Al señor
0: Steven.
1: Sáquesela para cotorrear.
0: Claro, porque ni te va a entender.
2: Sí, sí. No.
0: Vamos a reír todos. Se va a decir, how funny. Oh.
2: México.
1: ¿Tu peli favorita del señor Esteban
2: Spielberg? ¿Del Esteban? A mí me encantó Fabelman.
0: Medio
2: biográfica. A mí me gustó muchísimo.
0: Ya muy posmoderna, ¿no? Porque ya es como él hablando de hacer cine.
2: Sí. Siento que recupera mucho ese sentimiento y se explaya mucho él cómo ve el cine, ¿no?
0: Oye, pero la nueva cinta, el día de la revelación, que, spoiler alert, es de Aliens.
1: Uf.
0: ¿No? Que bueno, o sea, conociendo al señor Spielberg, ya nos debía una cinta de alienígenas desde hace algunos años.
2: Ya llevaba rato, y eso que lo quería meter en todas partes, desde pues E.T. hasta Indiana Jones, de que ya.
0: Oye, sí, ¿qué onda con la 4,
2: Sí, no, eso no cuenta. Y pues justamente ahorita regresa con esta nueva película de Aliens llamada El Día de la Revelación, junto con Emily Blunt, que literalmente va a tratar sobre una señora que es reportera de un canal de noticias de...
0: Señora, es una...
2: Bueno, una señorita,
0: niña, una chavita ahí.
1: Yo creo que Panico ya es señora.
0: Una joven profesionista.
1: No. Panico, ya tú y yo ya somos señores también.
2: No, son como tíos.
1: ¿Ves? Peor, tíos nos dijo.
0: Pues sí, porque ya no solo soy un señor, ya también soy ese señor que tienes que ver a huevo.
2: Sí. Que atrás en la reunión y buenas tardes.
1: Sí. ¿Qué pasó, tío?
2: No, y pues...
1: Bueno, sobrino, dinos.
2: Pues esta es una presentadora que empieza a tener señales, le empiezan a pasar cosas en la mente, empieza a leer mentes, inclusive empieza a hablar idioma alien.
1: Ok, así de la nada.
2: Sí.
1: Órale.
2: Inclusive me recuerdo un poco a la señora de Venga la Alegría, que empezaba como de
1: claro.
0: A Mafe Wake.
2: Así Emily Brown le estaba haciendo su homenaje.
0: Sí, para que nos entienda también.
1: Sí, porque ahorita dijo, dijeron mi nombre, pero no
2: pero
1: sé
2: no
1: qué
2: entiendo
1: dijeron.
2: Qué están diciendo. No,
0: pues, sí. Oye, dile que a ver cuándo viene el programa.
1: Caminera.
0: Ah, perfecto. Pues ojalá que llegue el mensaje.
2: Sí. Que lo entienda perfectamente. Y pues justamente esta película...
1: Es que, Caminera todavía no se dice en idioma alienígena.
0: Sí, todavía no nos escuchamos en la doceava dimensión, pero yo espero que próximamente, si usted no está escuchando en otras dimensiones, pida a su radiodifusora o lo que sea ya local que ponga la Caminera.
1: Por favor.
2: Perdón, y también bájese de su vehiculito también.
1: Bien.
2: Pues esta película va a retomar todo este tema de... ¿hasta dónde el gobierno oculta el tema de los aliens, no?
1: Okay.
2: No sé si a lo mejor ustedes vieron también la de Encuentros Cercanos del Tercer Tipo,
1: ¿sí?
2: Que era toda esta investigación y todo este el gobierno tapando todo, pues el primer contacto que se tuvo con pues estas criaturas alienígenas.
1: Ajá.
2: Esta película va más o menos acerca de eso. Es sobre dos vatos que pues tienen este encuentro, que empiezan a tener señales y que tienen que ir a un lugar en específico para pues descubrir qué es lo que intentan decirles.
0: Ándale.
1: Suena bien,
0: Oye, la verdad es que yo creo que es garantía cualquier película del señor Steven Spielberg, pero también yo, que soy muy mirón ahí en las redes sociales, estoy viendo que le están diciendo que ya dio el viejazo. Que porque se ve que no le agarra la onda a los medios...
3: A los chavos.
0: A los medios actuales.
1: A los TikTok. Medios tradicionales.
0: Sí, tú que ya la viste y que además eres joven, ¿qué opinas al respecto?
2: Para mí sigue teniendo como esa magia. O sea, ya se nota que pues ya tiene 80 años el señor. Ya le cuesta, ¿no?
0: Bueno, pues se entiende que no le agarre a cómo se mueven las noticias en TikTok, ¿no? Claro.
2: Sí, pero, o sea, esta película sí siento que tuvo varios problemas, principalmente con eso, porque además esta película se sabe que no solo la escribió él, la escribió junto al que hizo Jurassic Park.
0: Ah.
2: Pero tuvo mucha reescripción.
1: Sí, que la escribieron varias veces.
2: O sea, de que se nota en todas las... Se nota en toda la película que... Como que alguien le estuvo metiendo mano a cada rato.
0: Jule.
2: Y pues Spielberg hace su magia. O sea, se sigue moviendo con la cámara, con la música de John Williams. O sea, hay una escena en especial que es una persecución en auto que está espectacular.
0: ¿La del trancazo con un tren?
2: Ahí lo dejo.
0: ¡Ay!
1: ¿Cómo?
0: Es que también, como estoy ahí muy de mirón en los redes sociales, claro, sí, ya me salió esa secuencia así. Está increíble. Increíble.
1: Y esta está en cine, entonces. Ya ahorita, podemos ir al cine. Ya se estrenó.
2: Ya está en cines. Dura como 2 horas y media. Es para los chavos.
1: ¿Hay pausa de hidratación? Pregunta. Es una duda nomás para ver si...
2: No, aquí... No, bueno, o sea, si tú te quieres salir, hasta no te vas a perder nada, la verdad.
1: Ok.
0: Sí, se toma su tiempo.
2: Se toma su tiempo. Mucho
1: de inclusive diría yo. Puedes ir a hacer del 2 tranquilo, ¿no?
2: A lo mejor no tanto. Si estás un poco estreñido, ahí no te... Okay, llévate una bolsita, ve...
0: Sí, pues anticipa tu llegada al cine.
2: Sí.
1: ¿No? Mejor.
2: Sí, entonces esta película para los jóvenes a lo mejor tienen que ir con esa mentalidad de que la van a pasar 2 horas y media. Okay. Hay partes muy lentas.
1: Apaguen su celular, 2 horas y media. Vamos a desconectarnos.
0: Su botella de agua grande.
2: Sí. Y pues a disfrutar, porque es una película bastante... Que me recordó un poquito el sentimiento de esas películas como los Goonies.
1: Qué chulada.
2: O sea, como ese volver a...
1: Nostalgia.
2: A nostalgia.
1: Muy bien.
2: Exactamente.
0: Uy, qué chido. Pues ahí estaremos en los cines para ver la nueva cinta de Steven Spielberg. El día de la revelación, ¿cuántas palomitas le pones, siendo el 0 pues el mínimo y el 5 en este caso?
1: Desde aquí
0: el
1: brinco.
2: Sí. Le voy a poner un 3.5.
0: Bueno. Oye, pues, o sea, se defiende muy bien.
2: Pasó. Estuvo bien. No siento que sea la mejor, pero estuvo
1: chido. O sea, no va a estar nominada a mejor película del año ni nada. Va a estar nominada a ser una película dominguera palomera.
2: Sí.
1: Muy bien.
0: Seguramente algo. Algún hueso le tirarán al maestro Spielberg, porque pues es un fuera de serie.
1: Sí, un profe de profes.
2: Y hace mucho que no se acabó una peli.
0: Y cine para ver allí en casita, me parece que hay algo de la plataforma Apple TV que sigue siendo la crema de la crema.
2: Sí, ahorita se la están rifando con todo lo que hace. Y esta serie no es una excepción. Es una nueva adaptación de esta historia llamada Cabo de Miedo.
0: ¡Uy!
2: Yo creo
0: qué
2: que
0: buena muy, movie.
1: ¿Qué fue? ¿Es ochentera o no?
0: Oye, yo creo que antes.
2: Sí.
0: Noventera, ¿verdad?
2: Sí, o sea, hay una película, la primera adaptación, que fue en los 60s, y la que todo el mundo conoce, la de Martin Scorsese y Robert De Niro, que salió como en el 91, creo.
0: Y esta no es película, es serie, entonces.
2: Esa es una serie. Okay. Vuelven a contar la historia de Max Caddy, vato que luego de haber cometido un crimen brutal sale de la cárcel porque dicen que es inocente. Uh-huh. Y entonces va a vengarse de este abogado que no hizo lo mínimo para defenderlo.
0: Ok.
2: Entonces es una historia de venganza, es una historia de thriller. Esta serie bebe mucho de lo que hizo Martin Scorsese.
0: Ok.
2: De que es muy gráfica, es muy violenta.
0: Y bueno, además villanazo en esa ocasión, que Robert De Niro, en uno de los pocos papeles antagónicos que le hemos visto, sí daba miedo.
1: Sí, no, sí daba loquito. Miedo. ¿Y ahorita quién es?
2: Ahorita es Javier Bardem.
0: ¡No! Sí.
1: Que siento que también ha de dar miedo.
2: Sí, o sea, creo que él da más miedo con la voz. O sea, simplemente tiene una presencia y cómo habla y que dice de que te voy a cortar un dedo.
0: Ay, no, pues...
1: Oye, tío, te voy a cortar un dedo. Porque además es español.
0: Ah, claro, no, pues más miedo me va a dar.
1: Ay, sí,
0: y ¿qué tal pues, que no le atina la primera?
1: Imagínate.
2: Que ya ni ve, ¿no? Y pues esta serie es de 10 episodios que están saliendo poco a poco en la plataforma de Apple TV.
0: ¡Uy, qué rico! ¡Qué bien que hagan eso! Porque, por ejemplo, series como la nueva del Hombre Araña, estelarizada por Nicolas Cage, la aventaron ahí toda.
2: Sí, de
0: trancazo. Y no me da tiempo de venir a platicarle aquí junto al garrafón.
1: Claro, bien godín.
2: Ya, y también pasa eso de que ya no da conversación, de que sí. ya no da oportunidad. Y siento que esta serie va a dar mucho de qué hablar porque poco a poco va cocinando. O sea, te va presentando pues a los personajes. Ahora son dos abogados, que uno era la abogada, va interpretada por Amy Adams. ¿Qué? Y el otro por el fiscal del de todo el juicio, que es Patrick Wilson, el que pudimos ver ahí en El Conjuro.
1: No, pues el encaso, oye.
2: Y pues la neta van desarrollando poco a poco como todo este misterio y pues todo este rollo de que pues Max Cady los va acosando y ay, se pone.
1: ¿Y ahorita en qué capítulo va?
2: Ahorita va apenas en el cuarto episodio.
1: Ok, en el cuarto. Okay. Entonces es semanal, ¿no?
2: Sí, es semanal, cada viernes sale, como eso de las 8. Muy bien. Y pues es una, son como 50 minutos de cada episodio, ¿eh? O sea, está, no, se te va volando todo, hasta los personajes te vas encariñando poco a poco. Ya yo estoy sufriendo porque siento que ya en el siguiente
0: cuello. Uy, pues un gran momento para entrarle a esta serie a través de Apple TV. De los 4 episodios que has podido ver, ¿qué calificación le pondrías?
2: Hasta ahorita le pondría un 4.5.
1: No manches, casi calificación perfecta.
2: Sí, a mí me está encantando, ¿eh? O sea, se nota mucho que tienen inspiración y se nota mucho la mano porque también está producida por el mismo Spielberg y por el mismo Scorsese.
0: ¡Órale!
2: Entonces, viene de autores.
0: Va con la bendición los maestros.
2: Le echaron su bendición.
0: Oye, no, pues ya un obligado para ver, ¿eh?
1: Sí, y hablando también de Martin Scorsese, ¿qué pasó? Que lo están funando. ¿Qué hizo ese señor cochinón?
0: No, él no. Es por otra cosa.
2: No, volvió a hablar sobre el cine y ahora se volvió a meter en otra polémica, ahora con la inteligencia artificial.
0: ¡Ay, no, Martín!
2: Porque ahora acaba de decir en una entrevista que él se ocupa de la inteligencia artificial, que siente que es el futuro porque le está usando para hacer storyboards, para agilizar, él dice, sus procesos de preproducción.
1: ¿Pero qué esperan? ¿Que lo haga como artesanal, como sencilla
0: es que,
1: o qué?
0: Es que antes, en sus películas anteriores, pues era un señor pintor el que hacía los storyboards.
1: Sí. Y ya pues se le fue el trabajo.
0: Ya no le dieron llamado al señor pintor.
1: Pues que lo llamen y ya nada más lo tengan ahí viendo cómo lo hacen.
2: Que él escriba los prompts, ¿no?
1: Claro. Pues sí. Exacto.
2: Y fue justamente la comunidad de los diseñadores y toda esta gente de los storyboards alzó la mano y dijo: con mi trabajo no, Martín. Con mi trabajo no.
1: Es que puede, pues ahora sí que sentar precedente y ya se puede convertir en una constante para los storyboards de los directores, ¿no? O sea, ya se pueden quedar hasta incluso, pues, si ya empezaron así, se pueden quedar sin chamba, oye. Y sí, es un trabajo bien bonito para el cine, oye.
0: Y suena, pues, peligroso, ¿no? Porque hoy son los artistas del storyboard, los pintores que hay en una producción cinematográfica, pero el día de mañana puede ser el director, también, o puede ser algún actor. Actores, o sea, ten cuidado, Martín.
2: Ojito ahí. Y también quería hablar de que están funando Scooby-Doo.
1: ¡No! ¿Qué hizo ese perro cochino?
0: No creo.
2: Se juntó con Marty.
0: No.
1: Sí. ¿Qué hizo el Scooby-Doo?
2: Pues ahorita va a sacar una serie en Netflix acerca de pues este personaje, Scooby-Doo y su pandilla. Uh-huh. Y pues justamente sacaron las primeras imágenes y todo chido. Los personajes se parecían mucho. No hay nada que altere a la gente como de que, ay, Freddy ahora es moreno, ¿no? No, ahorita todo bien. Uh-huh. El problema vino cuando salió la primera imagen de Scooby-Doo, Sopas. Que es un cachorrito.
0: Lo cambiaron de raza también.
2: No,
0: güey. Eso lo escuincle ahora. Bueno, que estaría bien para México.
1: Ahora, ¿lo compraron o lo adoptaron?
0: Híjole, eso también polémico, ¿eh?
2: Hay que preguntar, pero justamente se están quejando porque dicen que él es un labrador cuando, o sea, en las imágenes es un cachorrito labrador, cuando todo mundo sabe que es un gran danés.
1: Sí, toma. Los labradores son tiernos y son bonitos y los cachorritos son increíbles, pero pues, si el original es un gran danés, pues síganse con el gran danés.
0: Oh, fuerte esta polémica, porque no lo habíamos visto con personajes animales.
1: ¿Y ya
0: no
1: respondió algo Scooby-Doo en sus redes sociales?
2: Sí, puso que está decepcionado porque él se considera un gran danés. De hecho, Netflix lo respaldó. Okay. O sea, Netflix dijo de que es un gran danés, o sea, no se hagan cuellos. Okay, sí, literalmente, inclusive desató una polémica ahora con PETA también porque dijeron que es un gran danés, pero que ellos pues respetaron su anatomía porque normalmente le cortan las orejitas a los gran daneses para tenerlas puntiagudas. Y ellos dijeron, no, nosotros vamos a dejarlo normal.
1: Ah, qué bueno, pues sí, está bien.
0: Oye, entonces no es que sea la polémica, sino que más bien se fueron tan minuciosos que nosotros caímos en
2: este
0: vicio de...
2: Ahorita hay pelea entre animalistas, entre cineastas, de que yo quiero a mi Scooby-Doo con las orejas mochas.
0: No, pues es que ya no. Pues
1: es que eso ya no se usa.
0: Ese México ya no existe.
1: Ese era otro México ya de hace muchos años, muchas décadas. Ya hemos cambiado.
2: Hemos evolucionado.
1: Hemos evolucionado, exacto.
0: Órale, pues, ¿sabes qué? Así sí me gusta el nuevo diseño de Scooby-Doo, ¿eh?
2: Sí.
0: O sea, porque si yo fuera ahorita Shaggy... Sí. qué antojo, la verdad.
1: Te encantaría.
0: Sí, bueno, pues, no, es qué bien se la pasa. Sí, todos ahí en la máquina del misterio. ¿En serio? Y tuviera yo mi Scooby-Doo, pues no quisiera que le cortara ningún apéndice, la verdad.
3: Sí. No, o sea.
1: 100% ya.
2: No, y además de que ahorita, pues creo que la serie se viene bien. O sea, se viene con unos buenos vistazos. Y pues ya, dejen de discutir. O sea, Scooby-Doo.
1: Disfrútenlo.
2: Yo lo único que quiero ver es cómo van a hacer que el perrito, porque es un perro real, va a hablar. O sea, es mi única duda. ¿Va a hablar? ¿No va a hablar? ¿Va a ladrar? ¿Qué va a pasar?
1: Está interesante esa duda que tienes, mi querido Nico. ¿Y dónde te podemos preguntar más cosas? ¿En tus redes sociales cómo te encontramos?
2: Me pueden encontrar ahí como Nichinoso, ahí en todas las redes.
1: Muy bien.
0: ¡Muchas gracias! Y ahora vamos a escuchar esta canción de Javi. O Xavi, como guste usted.
1: Si nos están escuchando en Barcelona, exacto. Xavi.
0: Esto se llama Dosis. Son las 8:28 de la noche. 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

0: Fran, ¿cómo crees?
1: Y a todos los camineros que nos están escuchando, muchas gracias por haber estado con nosotros en este lunes, inicio, arranque de semana.
0: Así es, pero por lo pronto seguimos al viento, bueno, al aire.
1: Ah, bien, claro, porque hoy es Día Mundial del Aire.
0: Bueno, del viento.
1: Que es como el...
0: O sea, es el aire, o sea, cuando el aire se mueve.
1: El aire es libre, ¿no? De entrada.
0: Sí, claro.
1: Sí, ¿no?
0: Sí.
1: Es del derecho de todos, ¿no? De que esté por ahí.
0: Bueno, cuando no hay techo ya es el aire libre.
1: Ah, tienes toda la razón.
0: Pero si hay techo, o sea, palabras limpias.
1: Es de quien esté adentro del techo.
0: ¿Eh?
1: ¿A quién le pertenece?
0: A los no fumadores.
1: Ah, tienes toda la razón, mira. Me hackeas.
0: Bueno, hoy es Día Mundial del Viento. Así que pues, salga a respirar el viento y celebremos estar vivos un día más. Que además, qué privilegio estar aquí en México durante este momento histórico que no podemos mencionar, pero que igual está padrísimo.
1: Oye, y es y además tenemos las dos opciones de canciones que ahí estuvieron en las redes sociales muy peleadas. La gente estuvo votando por su favorita, Viento de Caifanes, El Mismo Aire de Camilo y Pablo Alborán, y ya tenemos una ganadora.
0: ¡Ay! Pues aquí están los resultados. La ganadora, ni más ni menos que Viento de Caifanes.
1: Pongan Caifanes, ahora sí, aquí en la caminera, a través de esa 104.9. Nos despedimos.
0: Pongan.

0: ya ha sido todo, pero mañana amenazamos con volver. Esto fue La Caminera, con Tania Rincón, Fran Evia y Fergay. Hasta la próxima.
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17: Mónica Mandujano. Ahí te va. El tema de hoy es ¿qué hace atractivo a un hombre y a una mujer? O sea, a un hombre para las mujeres y a una mujer para los hombres. ¿Cuál sería el principal atractivo? ¿O depende de cada quien? ¿O cómo está eso, Moni? Cuéntanos.
18: Ay, sí, la respuesta de todos los psicólogos, ¿verdad? Depende. Pero sí, sí es una cuestión donde sí hay cosas, sí hay rasgos físicos que nos hacen más atractivos dependiendo de qué género queremos atraer. Algo que sí es que he visto que los hombres, no importa la orientación sexual, buscan mucho más una búsqueda de autenticidad y que se vea algo muy estético, muy bonito, pero que no se vea falso.
19: Está Deja Vu con nosotros, los dejamos, vamos a escucharlos.

0: Y vamos a ver quién es el caballo negro. Yo creo que viene fuerte México, y Portugal. Y te digo, Argentina también, yo creo que va a estar ahí en la pelea, ¿no?
1: Pues ahí está. La verdad es que son los favoritos de Iskander. Iskander, muchas gracias por estar con nosotros.
0: Gracias, hermano.
2: Gracias,
0: hermano.
1: Bienvenido siempre, ¿eh?
0: Quiero.
3: Y te voy a besar.
1: ¿Cómo?
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1: Amigos, ¿cómo están? Buenas noches, totalmente en vivo. Estamos arrancando el programa del día de hoy. Este que es el lunes, ¿no? ¿O qué es hoy? Lunes. Si es que sí se descontrola uno, lunes cara, tanto fútbol. Lunes 15, quincena, mi Fer. Tranquilos.
2: Ay, qué bendición.
1: 9 de la mañana. Perdón, me quedo con la costumbre matutina. Del programa que tengo como 10 años conduciendo. 9 de la noche, perdone usted. 9 de la noche. Horas, sí. Échele 12 horas. Exacto. 9:03, estamos totalmente en vivo, Fer Gay, un servidor, Jesse Cervantes. Además, Rosa Concha, que es la estrella de este programa.
2: Que es la estrellado, más bien, si me preguntas, sí, con sus pronósticos.
1: Que engalana. Hoy tenemos al Pato, viene el Pato, claro, más viral de México. Además, está Kalimba, que oye, es una joya gozado tenerlo aquí, una verdadera joya. Estamos prácticamente cubriendo el país vía radio a través de la cadena EXA, la cadena La Mejor, y de MBS Noticias vía YouTube. Estamos también en redes sociales. Vayan mandando memes, ¿no? De una vez, vayan mandando su meme en torno a la desilusión que generó hoy España.
2: Oye, sí, 0-0 contra Cabo Verde, Jessy. Buenas noches a todos.
1: Con Cabo Verde a 0, mi querido Fergay, ¿cómo estás?
2: Bien, Jessy, aquí con el rompequinielas, que sin duda yo creo que ha sido de todos los resultados, porque si ha habido resultados sorpresa, este de Cabo Verde en contra de España, creo que a todos nos rompió la quiniela. Jamás nos hubiéramos imaginado que este partido iba a acabar así, pero es muy común, ¿no? Como que normalmente sí, España, caray, empieza medio ahí titubeante. Ya pasó en el 2000, ¿qué fue? En el 2010, cuando quedó campeón, que perdió en su primer partido contra Suiza. En el primero perdió 1-0 y luego ya empezó a agarrar un poquito el rumbo, y ojalá que así sea para España, porque es de los favoritos.
1: Oye, y luego Bélgica con Egipto, iba perdiendo Bélgica.
2: Iba perdiendo, sí. Iba perdiendo. Metió el 1-1.
1: El 1-1, que es medio autogol ahí, porque sí, la barrida, sí, de este tanque, se alcanza a llevar un hombre de Egipto la pelota. Y luego Uruguay con Arabia Saudita, que también iba perdiendo Uruguay.
2: También, y ya alcanzó ahí a empatar con un gol de Maxi Araujo, que es un futbolista que estuvo aquí jugando en México, en Toluca. Y por último, el que fue el mejor partido del día, que quién lo hubiera dicho, el de Irán en contra de Nueva Zelanda, que acaba de terminar hace algunos minutitos, que acabó en empate, 2-2.
1: 2-2, es día de empates, 4 empates.
2: Sí, sí, sí.
1: No hubo 3 puntos para nadie. Y esperemos que el día de mañana, pues, venga mucho mejor, cargado de goles, de triunfos, de éxito. La gente sigue llenando los estadios. Muy bien el árbitro mexicano, ¿no?
2: Sí, César Arturo Ramos, ahí estuvo justo en este partido de Nueva Zelanda en contra de Irán. Fue el debut de César Arturo Ramos en este partido, mi Jesse. Y bueno, pues tenemos muchas cosas hoy para que se queden con todos nosotros. Igual cuando nos vayamos en corte en radio, vamos a estar completamente en vivo en las diferentes plataformas.
1: Sí, vayan mandando su meme y vayan retroalimentándonos también en el WhatsApp. Estamos con el WhatsApp listo y presto. Estamos en el 55-1979-5930. ¿Sí es ese, va, Rockero? Sí, ahí está.
2: Pues, confirmado.
1: Creo que ni lo oyó, va, el vato, pero...
2: Dijo, sí,
1: pero,
2: sí, aparte dio, sí, diste su teléfono y dijo, sí, es ese.
1: El teléfono, pero mira, muchos mensajes, ¿eh? Saludos. Soy Rosy, y comparto mi meme del Mundial. Están llegando memes.
2: Están llegando, bueno, memes.
1: Mándelos, 55-2502. Oh, ya me equivoqué, Rockero, ¿cuál es, eh?
2: A ver, ahí.
1: 55... denme bien el WhatsApp, si fueran tan amables, que ya me hice bolas, mi querido Rock and Rollator, si fueras tan amable. En tanto, me ponen bien el WhatsApp y yo lo digo bien. ¿Qué te parece si vamos con David Fighter?
2: Por favor, vamos, venga, a escuchar lo que tiene que decirnos David.
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3: Hola, Jesse, ¿cómo estás? Saludos para todos los Amigos sin Derechos. Aquí continuamos, saludos desde Kansas City, donde mañana se va a presentar la selección campeona del mundo, Argentina, enfrentándose a Argelia, con obviamente el mejor futbolista del mundo, que se llama Lionel Messi. Sé que hay mucha expectativa, pero el fútbol a veces es poéticamente perfecto y nos regala historias maravillosas, como la de Cabo Verde frente a España, una selección caboverdiana que debutaba en el Mundial, esta mañana en Atlanta, y que, para darles un dato, es 500 veces inferior en cuanto a su costo, a la valía de sus jugadores con respecto a la selección de España, la campeona de Europa, la gran favorita para ganar el título mundial. España hoy no pudo hacerle un gol a Cabo Verde, 0-0. Y bueno, el portero de la selección portuguesa terminó siendo la gran figura, un hombre de 40 años, portero del equipo portero que juega en Portugal con el Chaves de la segunda división de esa liga, de ese país, portero de Cabo Verde, terminó parando todo. Hay algunos datos espeluznantes, por ejemplo, el tiempo de posesión de España fue de 77%. Oyarzábal, el futbolista de Real Sociedad, no tocó un balón hasta el minuto 30, pero sí puede descomponer las cosas al futuro inmediato de este mundial, porque si España no logra ser primero de su grupo, pues podría chocar con Argentina en la ronda de los 16avos de final, lo cual generaría un choque de trenes donde cualquier cosa puede suceder. En fin, son de esas historias que hay que contar en el mundial. Creo que hemos vivido un inicio realmente muy esperanzador. El fútbol de Estados Unidos, me quedo con él. Lo que Marruecos enseñó frente a Brasil, el segundo tiempo de Japón frente a los Países Bajos fue realmente espectacular. La victoria de Suecia sobre Túnez, un poco antes el triunfo de Australia ante Turquía, que fue sorpresivo. En fin, hemos vivido grandes parajes de mundial y todavía faltan por aparecer este martes la selección de Francia, la selección de Argentina, dos candidatas, y también Portugal junto con Cristiano Ronaldo. Es lo que tenemos desde Kansas City. Les mando un abrazo, Jesse, saludos para todos en Amigos Sin Derechos. Aquí estamos.
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1: Gracias a David Faitelson por su comentario. 55-79-19-59-30. 55-79-19-59-30 es el WhatsApp en donde están cayendo memes. Están cayendo memes por todos lados. Rosy García ya mandó su meme. No, qué bárbaro, ¿eh? Cualquier cantidad de memes. Este está muy bueno. España empata en su debut. Compartimos el meme del empate de España. Sigan mandando su meme del empate de España. De verdad están cayendo muchos también de Colombia. Pues muy bien, síganlo mandando. Y también por redes sociales. Estamos en YouTube, estamos en Facebook, para que por favor nos hagan, pues ahora sí que nos den la mano, nos echen el paro.
2: Por favor, ¿no?
1: Exactamente. Y tenemos un invitado muy especial.
2: Oye, qué lujazo.
1: Preséntalo tú, que estoy muy nervioso.
2: Está con nosotros hoy el pato que se volvió viral ahí en las redes sociales. Lo vimos desfilando después de la victoria de México en el primer partido que tuvo contra Sudáfrica. Lo vimos súper viral. Salió esta imagen en Reforma y apareció este pato que ya me parece que le dicen el Cuauhtémoc Blanco. Se llama Merlín y viene acompañado por Carla y Cristian, así que bienvenidos, amigos sin derechos.
1: Señores, venga, Dios me los cuide.
2: Bienvenidos, pásenle de este lado, por favor.
1: Señores, ¿cómo están? Oye, la verdad es que qué gustazo tenerlos acá. Qué bonito es que una mascota se vuelva de pronto tan. Vénganse para acá.
2: Pásenle, que por favor, ahora sí que no muerdo.
1: Sí. Oye, qué bonito que una mascota se vuelva de pronto viral. Gracias. Y que alguien a quien quieres tanto y que has cuidado tanto, pues de pronto esté por la televisión y por todos lados, ¿no?
4: Sí, de verdad. Estamos muy halagados de que pues amen tanto a Merlín y que lo hayan hecho viral.
1: ¿Cómo llegó a su vida Merlín?
4: Bueno, Merlín llegó a nuestra vida por una clienta. Yo me dedico a vender aguas y refrescos. Y esa clienta fue la que le regaló a Merlín a Cristian.
1: Oye, Cristian, ¿y qué tanto ha sido de bonito o complicado de pronto criar un pato que no es una mascota convencional?
5: Pues no es tan difícil, tener un pato. Es más fácil que un perro, la verdad.
1: Es más fácil un pato que un perro. Yo creo que ya sabes qué, Cristian, y que van a poner de moda y van a crear la patomanía. Yo creo que a partir de ahorita mucha gente va a querer tener un pato.
4: Yo creo que sí, pero sí sería importante decirles que el tener un pato no lo vean como una moda, sino es una responsabilidad y tienen que estar al pendiente. Son muchos cuidados, es algo complejo. Y sí, si van a tener un pato, por favor, ámelo, no lo regalen y lo donen.
2: Oye, ¿lo puedo tocar?
6: Claro.
2: Ah, mira, sí está. Ah, no, de al pato, ¿verdad? Sí. ¡Ay, no, me soltó!
1: Oye,
2: la mordida!
1: ¿Fuerte?
4: No, hágale puñito.
1: A ver.
2: Ah, mira, sí, está puñito.
1: Ahí está, ahí está. Sí, no muerde fuerte. No. Yo dije, no,
4: no, no, no.
1: Sí.
4: Ay, no, no, está. Un pedazo. No.
2: Y si fuera futbolista, ¿con qué pata le pegaría?
4: Con el pico. Y sí, le gusta jugar fútbol.
1: Le gusta jugar fútbol. Oye, muy bien. Fíjate que queríamos hacerles una propuesta para ver qué tanto nuestro querido Merlín tiene ese don de magia de poder predecir el futuro y decirle a nosotros y a nuestro querido público que está escuchándonos en radio en todo el país, y que además pues también nos está viendo en las redes sociales, que nos puede decir cómo le podríamos hacer para que pudiera predecir los partidos de mañana. ¿Hay alguna forma? Tenemos los escudos.
2: Exacto. Mañana, por ejemplo, juega Argentina, Argelia, y ya viene nuestra querida Rosa Concha.
6: La de Cannes del momento.
4: Perfecto.
5: Lo que pasó es que el Televisa dijo, predijo de que va a ganar entre Portugal y
6: Argentina,
5: los dos.
2: Portugal y Argentina es lo que predijo para ganar la copa.
1: Ah, pero Televisa, final. Pues aquí somos compas.
6: Sí, somos
1: aquí es más de compas, ¿no? Entonces, pero que yo digo de los de mañana, ¿no? Exacto. Quizá uno de los de mañana puede ser. ¿Cómo ves? Mira, son los de mañana.
2: Justo, de este lado ya está poniendo Rosa Concha, acaba
1: Argentina,
2: por el piso.
1: Argelia.
2: La bandera Portugal, de Argelia, Congo, y Argentina.
1: Son los que se jugarían el día de mañana. México contra Corea del Sur, ese no lo no ha hecho predicción, ¿o ya?
4: No.
1: Ah, pues ese estaría bueno. Ese, okay. Venga, va.
2: A ver, el de México contra Corea del Sur. Si quieren, vete de este lado, pásale de este lado.
1: Díganle, ¿cuál es la bandera de Corea? A Rosa Concha, por favor, si fueran tan amables.
2: A ver, ahí está. ¿Y cómo le podremos hacer? ¿Cómo sería la dinámica? Lo pones.
1: Pero la de Corea. Quite la de Argentina.
2: Exacto, hay que quitar la de Argelia y la Argentina.
1: Sí, sí, sí.
2: Y ahí está la de México y Corea en el piso, Jessy. Ya está el pato en el pasto y vamos a ver hacia dónde se va.
6: Caminando.
1: Espera. Está pensando.
6: Está pensando en una pata.
2: Está más cerca de la bandera de Corea.
1: No, sí, de plano Corea.
4: No, todavía no la ha pisado.
1: Todavía no la ha pisado.
2: Todavía no está ahí. Ahí está.
1: Oye, ¿no lo volvemos a hacer?
2: Sí.
1: Digo, no echan la mano.
2: A ver, sí, vamos a volverlo a hacer. Sabemos que estamos en vivo. ¿Lo podrías poner más en medio, mi querido Cristian, para?
1: Sí,
2: para
1: que. Chin, ¿cómo hay que repetir todo, va?
2: Ahí está. Ahora sí, de cero. Vamos a ver hacia dónde se va.
1: Denle su tiempo. Qué nervios.
2: Dios, completamente en vivo.
1: No, ahorita ni se mueve el querido Merlín.
2: Esto va a definir todo
1: Berlín.
2: El resultado de,
1: venga, pato,
2: de este jueves.
1: Pato, ¿cómo le dices de cariño,
4: Merlín.
1: Merlín, no hay cariño, bebé. O bebé. Oye, bebé, ándale, bebecito. Mira, muerde a Rosa Concha.
6: Qué gacho.
1: A ver, ¿por qué no lo vuelves a dejar de nuevo? O sea, lo tomas y lo dejamos aquí en la bolita. Mira, para México.
2: Ahí va, ya va.
1: Pero no
2: México.
1: Pisó, ¿eh?
2: No pisó.
1: No pisó.
2: Pisó más la de Corea, pero.
1: No, de Corea sí la pisó, ¿eh? Sí, la neta sí la pisó. ¿Qué hacemos? ¿Qué sugieres?
6: Bueno, es que cuando no escogen una de las dos banderas.
1: Vamos a hablar con el domador del pato. Querido domador, ¿qué sugieres? ¿Una más o ya nos quedamos con Corea?
5: Pues me paso de este lado y ya a ver.
1: Venga, vamos con la última.
6: Por favor, la última.
2: Pero lo podrías poner en medio nuevamente aquí en el centro para ver.
1: No, pero a lo mejor de qué lado, ¿no?
2: Y tú te pones allá.
1: Sí. Okay. Merlín, está Merlín con nosotros.
2: A ver.
1: Ya, que camine.
2: Mira.
1: ¡Ah!
2: Ay,
1: no lo ha pisado.
2: No. Ahí está, ya. Pesó la bandera de México.
1: Señoras, señores.
2: Ay, qué nervio, Jessy.
1: Hijo, bien manipulado.
2: Sí.
1: Por el domador, pero ganó México, señoras.
2: Casi no se notó, ¿no?
1: Bien manipulado, pero qué bonito. Oye, la verdad es que qué bonito que cuides así, quieras así una mascota. La verdad, felicidades.
5: Muchas gracias.
1: Y pues ahora sí que. Están haciendo que la patomanía invada este país. Mira, ahora sí ya la megapisó, y le dio hasta la vuelta a la coreana. No es por nada coreanos, pero sí hasta ya le sacó aquí el baile, mi querida Rosa.
6: ¿Verdad?
1: Sí, oye, nos podríamos tomar una fotito con sí, pues es
2: lo, a ver si quieres, subir, mira, traes si aquí al buen Merlín.
1: Sí, a mí ya me dio dos llegues, ahora
2: sí,
1: que le di a Fer.
2: Te tiró una mordida ahí, mira, ya salió corriendo.
6: Ándale, va a pisar allá al quinconito en la cámara.
1: Sí.
6: El que pisa es el que van a correr el próximo mes.
1: Sí.
2: Ese es el juego ahorita, ya se trata de eso.
1: Vamos a ver. Volvemos aquí. Merlín.
2: Mira, qué chulada, de México. Con su playerita de México.
1: Merlín, ya no me muerdas más.
2: Con sus tenisitos,
1: una fotito.
2: Zapatitos. Ahí está.
1: Tómanos una foto, rockero. Aquí con Merlín.
2: Completamente en vivo
1: con la foto con Merlín, a toda la gente de la radio. Está Merlín aquí enfrente, me está viendo re feo.
2: El pato más viral de las redes sociales.
1: ¿Qué pasó, Merlín?
2: Compartan este contenido, por favor, si lo ven.
1: No, mira, se te eche
2: no,
1: encima.
2: Se te está viendo, no, pero directo.
1: Sí, me está viendo feo.
2: Sí.
1: Sí, como retador el
2: Merlín.
1: ¿Quiere
2: su programa de radio?
1: Sí, quiere su programa de radio, yo creo. Merlín. Oigan, pues qué bonito, ¿eh?
4: Muchas gracias.
1: Sí, qué bonito.
2: ¿Y qué les ha tocado conocer gracias a Merlín? Este, han estado pues dando la vuelta en programas con gente. Me imagino que pues se ha vuelto tan viral que la gente les escribe. ¿Qué sorpresas se han llevado?
4: Pues más que nada, igual ahorita en Televisa, que estuvimos casi todo el día. Estuvimos también con la FIFA, que le hicieron su... ¿Cómo se llama?
2: Su pasillo, ¿o qué?
4: Su pasillo del buen jugador, algo así. Ajá. Ahí en el FanFest, en el Zócalo. Estuvo.
1: Oye, deberían de llevarlo al partido, caray, ¿no?
4: También,
1: de que los inviten, de la FIFA, no sean codos.
6: Sí, señor Infantino, de la FIFA,
1: ya le sacaron provecho al querido Merlín, ahora llévenlo al partido.
2: Claro, estaría bueno.
1: ¿No sabes la ovación? Sería una ovación bárbara, ¿eh? Si lo ponen en el centro de la cancha. En medio tiempo.
6: Exacto, oye, pues de verdad hay que mover de influencias para que los inviten, ¿verdad?
1: Sí.
6: Oye, ¿hace cuánto que le pusieron su playerita que se ve tan precioso, oye?
4: El mes pasado le compré su playera porque me gusta que ande con diferentes camisas y demás. Y cuando fue el campeón, bueno, lo que es el mundial, fue cuando le empezamos a poner su playera y fue, vaya, un boom.
1: Sí, un bomb totalmente.
6: Hermoso.
1: Muchas gracias por estar acá. Vamos a ir a un corte comercial en radio. Nos quedamos aquí en redes, así que vamos a un corte comercial en la radio y nosotros seguimos aquí en redes sociales.
6: Sí.
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4: Ya estamos en la radio, estamos en la radio de regreso. Oye, es que Merlín le estuvo haciendo la prueba con dos tazas de agua y le poníamos las dos, una bandera por taza de agua, y resulta que primero se fue con Corea,
5: luego
4: sin
5: con
4: taza,
5: México.
4: Luego se fue con México, sí. Sin taza, medio manipulado por su domador,
5: sí, sí.
4: Y luego ya con las tazas,
5: en el desempate
4: se fue con México,
5: del desempato,
4: ¿no? Luego Argentina pierde el día de mañana con Argelia, según Merlín, y mira, Portugal
5: se quedó ahí con Portugal.
4: Portugal con República de Congo. Ahora la gente de la radio debemos decirle que está tomándole a la taza que está del lado de la bandera de Portugal. Cuando pusimos Argentina y Argelia, uno con cada taza, se fue a la bandera de Argelia.
6: Exacto. Esperemos que no se equivoque y que sea así.
4: Sí, que sea. Está empezando el mundial, así que de verdad, oiga, muchas gracias. Qué bien me cayó.
5: Sí, bueno, onda el pato. Oye, y tiene redes sociales el pato, ya le sacaron
4: Sí, claro.
5: ¿Cómo podemos seguir?
6: Está en TikTok como Merlín 2025.
5: Muy bien. Muchas gracias, Cristian.
4: Cristian, gracias, ¿eh? Eres un gran domador de patos.
7: Gracias.
4: Muy bien. Muchas gracias, ¿eh? Gracias, Cristian, gracias.
5: Que estén muy bien.
6: Bendiciones para todos.
4: Bendiciones, muchas gracias por venir y por estar acá. Pues ya si el pato es más acertado que Rosa Concha, habría que hacer algo, ¿no?
7: Ay, siempre yo, pero no.
4: Había que hacer algo con eso del pato.
5: Sí, porque es que Rosa Concha otra vez le falló, ¿y así?
4: Sí. Se nos perdió el domador. Allá, eso va, perfecto, muy bien. Y ahí se va, ya Merlín. Adiós, Merlín.
5: Bye, Merlín.
4: Vamos con Luis Castillo y Gerardo
5: Velázquez de León.
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10: Estamos entre amigos platicando. Como hoy ha sido un día verdaderamente espectacular para el fútbol alternativo, ¿eh?
4: ¿Por qué?
10: Pues porque vimos a Cabo Verde empatándole a la selección de España, porque vimos a Arabia Saudita empatándole a la selección de Uruguay. Yo quiero hablar del tema España porque España se ridiculizó solo. España salió sobrado, esos chavitos catalanes de la Masía, que son la base de la selección, piensan que son fenómenos. Y así lo hacen ver, ¿no? En Cataluña, lo hizo ver así su técnico Hansi Flick, lo hizo así ver el diario Sport, el diario Mundo Deportivo, y son jóvenes que les falta mucha experiencia, y por eso no ganaron la Champions, fueron eliminados prematuramente el Barça.
11: ¿Ahora es culpa del Barça entonces?
10: No, nada más te
11: es
10: digo...
11: Es culpa de Luis de la Fuente,
10: no,
11: es culpa
10: que,
11: de,
10: digo dónde
11: de los
10: están
11: españoles
10: parados.
11: Tan crecidos.
10: ¿Dónde? Por eso, pero ellos son...
11: Hoy España y sus compañeros allá... Es en Inglaterra del siglo XXI. Ganó un mundial y siempre es favorita cuando ya fue el
10: España.
11: España
10: sigue siendo favorita. Yo recuerdo hace 4 años en Doha, cuando Arabia Saudita le ganó a Argentina, y no decías lo mismo.
11: Era otra España.
10: No, estoy hablando de Argentina, Arabia Saudita, y terminó siendo campeón argentino.
11: Ah, no, pero Argentina tiene a Messi. A ustedes ver, no tienen aún, digo, España es. No tienen a Messi.
10: Tiene Yamil Yamal.
11: Ok.
10: Yamil Yamal. Bueno. Lo tienen a Nico Williams, que hoy jugó lesionado. En fin, ha sido hoy la soberbia mata, ¿eh? Mata, y los españoles murieron de soberbia. Hoy el fútbol alternativo, señores, allá en el estudio se impuso el fútbol tradicional a 2 campeones del mundo, ¿eh? Equipos alternativos.
11: Adiós.
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4: Gracias a Luis y a Gerardo por estar con nosotros en esta noche de lunes aquí en la radio. Y ahora vamos con esta cápsula de Caliente Fer con Chilín y Piquín.
5: Vamos.
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12: Dime el nombre de 3 porteros.
5: ¿Tres porteros mexicanos o que vivan en México?
12: Que coman tacos.
5: No me sé ni uno. El Conejo Pérez, Ochoa. Sí, por todos los que estoy escuchando, ¿no? Y pues ahorita Max Pedraza, que va a ser el que va a meter.
12: ¡Eso! Corre. ¿Qué darías a cambio de que México quede campeón?
5: Jugamos por la peluca.
12: ¡Eso!
5: No, la verdad es que México siempre ha sido un país que siempre es acogedor a las personas, obviamente, a todo Aquí viven de todo.
12: ¿Qué regla le pondrías al fútbol?
5: No sé qué regla. ¿Cómo cuál sería tú?
12: Que así pise literal poquito el taco al otro jugador, que ya sea rojo.
5: Esa está buena.
12: Que luego han pasado jugadas que no les ponen rojo.
5: Yo creo que esa es buena. Yo la apoyo a ella.
12: Bueno, chicos, vamos a volver hasta el pueblo de amigos. ¿Sí?
5: Ya se te cayó una oreja. Nada. Saludos, amigos sin derechos. Le mando un saludo de parte de amigo Chile en Piquín. ¡Agárrenlos, po!
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4: Bien, pues seguimos totalmente en vivo para todos ustedes. Argentina y Argelia debutan este martes 16 de junio en un duelo del grupo J en la ciudad de Kansas City. Este partido abre el camino de la vigente campeona del mundo y la albiceleste llega como favorita por su jerarquía y por la calidad de sus futbolistas, que son capaces de marcar diferencias en cualquier sector del campo. Sin embargo, enfrente estará Argelia, muy intensa, física y peligrosa en transiciones, en líneas de juego, en jugadores, y va a buscar incomodar desde el orden ofensivo y defensivo la velocidad de sus atacantes. La historia y el fondo del plantel favorecen a Argentina, pero los zorros del desierto tienen argumentos para exigir concentración máxima desde el inicio. 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
0: Híjole, pues ya lo dijo el pato, ¿eh?
4: 8,750 pesos. 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
0: Así es, bueno, pues ya lo predijo el pato. Pues yo creo que voy con Argelia. Saludos a toda la comunidad argentina en nuestro país. Y ahora es turno de irnos con alguien que no es argentino, pero se parece, está tan hermoso como si fuera un argentino. Él es Carlos Aguilar, el zar del boxeo, que tiene la opinión de lo que sucedió este día en esta Copa de Fútbol de todo el mundo.
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13: 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Hola, hola, hola, ¿cómo están? Jesse, te mando un gran abrazo, deseando estén muy bien. También a Fer, por supuesto, para el día de mañana. ¿Qué cosa? Aparece la selección de Francia, subcampeona, y por supuesto lo hace con Kylian Mbappé, Michael Olise, también, que es otro de los grandes, Dembélé y varios de ellos, que evidentemente van a dejar claro lo que pueden hacer dentro del campeonato del mundo. Me parece máximo favorito sobre Senegal, pero hemos visto ahora que la ecuación es el equipo débil, entrega el balón y van a tener que trabajar en la media cancha que no le pertenece a Francia, y ahí tratar de hacer la cantidad de goles importantes o de menos marcar la diferencia para treparse en el marcador y quedarse con el poderío del grupo. Francia tiene esa tenacidad, Francia me parece que puede impactar, marcado como favorito. Y evidentemente se estrena Argentina. Hasta hace 8 días tenía a un hombre como Messi lastimado. No tuvo actuación ante Honduras, pero sí después tuvo una actuación pequeña, ligerita, y regresó en el último partido de preparación. Enfrentará a Argelia, y me parece que Argentina es máxima favorita. Así que ya lo saben, los puntos a seguir. Francia, Senegal, Argentina contra Argelia. Nos vemos. Abrazo.
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4: Señoras, señores, la estrella de este programa, sí señor,
0: está aplauda, con aplauda. Nosotros la poetisa.
7: Muchachos, ¿cómo estás, Jessy, querido?
4: Si no, les mandamos una poetisa.
7: Exacto. Exactamente, claro que les ponemos una poetisa.
0: Como las de la UFC.
4: Sí, señor.
7: Exactamente, ahorita que decíamos...
4: Como tu puria.
7: A la hora que llegó el pato, me acordé tanto de tu ganso, era lo que decíamos hace rato, ¿verdad?
0: ¿Cuántos años ahí con el cuello de...
4: famoso, Fer, con el ganso.
7: Y le daba y le daba y le daba, pobre ganso.
0: El paso de la muerte, ni te platico cómo me salía.
7: Me imagino yo el día de hoy, la verdad es que... pues vengo ya. Miren, le di descanso a lo que viene siendo el báculo. Ya le di descanso y mejor me traje, agarré las bolas de Jessy. Una de ellas es caray, justo Jessy. La que voy a...
4: Están como del tamaño.
0: Sí, le atinó ahí.
7: Y también prenden así de colores
4: también
7: y prenden, todo lo demás.
4: Sí, grandotas y fosforescentes. Sí, como debe ser.
7: Claro que sí. Oye, bueno, pues yo el día de hoy voy a checar las bolas. Yo el día de hoy el báculo lo dejé descansar.
4: Bendito Dios, porque mi hermano daba una.
0: No estaba funcionando nada, Rosana.
7: No di una y bueno, pues mira, me habló uno de mis futbolistas favoritos, Al-Bahad Mamad. Ahora fue el que me habló.
0: El egipcio.
7: El egipcio, Al-Bahad Mamad.
0: O ese es el saudí.
7: Bueno, no, es que era de Arabia, él es el saudí justo. Bien, y me dijo, oye, Rosa Concha, ¿cómo estás? Te he estado viendo en el programa desde Arabia Saudita. Dice,
4: ay, un saludo.
0: Arabia Saudita.
4: Mándenos petróleo, no sean así.
7: Favor, claro que dinero. Sí. Bueno, nosotros les vamos a mandar una buena lana. Pero es que lo más importante es que voy a hacer una predicción el día de hoy. Ándale. Y pues, mire, voy a checar lo que vienen siendo las bolas, que aparte de verdad tienen un
0: nervio. Pesan, ¿verdad? Veo que pesan.
7: Oye, preciosa. Mira
0: cómo las toca.
7: Mira. Ay, espéreme, hasta vueltas. Ay,
4: no, qué cosa, ¿eh?
0: Qué tecnología.
4: Sí, como Maussan con la bola esa que sí, con la Auditorio Nacional. Sí. Así me siento yo ahorita. Sí.
7: Mira, ay, Jessy.
4: No me vuela la bola.
7: Sobre que... Se va. Ay, que se va.
0: A ver, pásale la bola.
7: Otra bola de esas.
0: Mira cómo vuela la bola.
7: Mira cómo baila la bola. Oye, a ver, ¿qué quieren saber? ¿Qué quieren saber sobre el futuro del fútbol? ¿Quién va a ganar en cuanto a quién? ¿Cuál es el partido que quieren?
4: Diga, la banda, ¿cuál quieres saber?
7: ¿Cuál quieres tú, mendigo quinconito?
0: A ver, el de México-Corea está pidiendo la gente aquí en la producción.
7: Ponme otro más fácil.
4: Uno más fácil. De mañana, Paquito. Uno de mañana.
0: A ver, Argentina-Argelia.
7: Argentina-Argelia. Mira, estoy viendo aquí el chorizo en papas. Ajá. El chorizo en papas, pero el chorizo argentino.
0: Ponte cómoda.
4: Ay, qué bonito.
7: Me siento feliz de estar aquí con ustedes, dándoles la predicción. Ay, estoy viendo, sí.
0: ¿Qué?
7: Una A, una R, una G, Argentina. Yo estoy viendo los colores azul, yo estoy viendo los colores blanco, yo estoy viendo grandes figuras del fútbol en mis bolas y en este momento yo sí me atrevo a decir, Rosy, vidente, amiga de la gente, que aquí en mis bolas de cristal va a ganar Argentina.
4: Mira, ahí está, va contra el pato, ¿eh? Va contra Merlín.
0: Dijo Argelia.
4: Es Rosy, vidente contra Merlín.
0: Es un tiro directo, a ver quién tiene la razón.
7: Y lo vamos a grabar, o sea, ya está grabado, ¿verdad? Vamos a ver si el pato es el bueno.
4: Esas cámaras sí graban, ¿eh? Dos, aparte, se ve lleno, como que no, pero sí graban.
0: Llenos
4: sí.
0: de plumas los dos, Rosa Concha y el pato, ¿no? Y
7: llegó un momento en que yo creí que se había enamorado de mí.
0: No, pues estaba viendo chavo, que traía
4: se sacaba la lengüita.
7: Le hacía...
0: Se le hizo agua al pico.
7: Sí, como que cuando me vio de repente dijo, ay, esas patitas y esas plumas rosas, esta me la quedo, ¿eh? Este cerro elijo para hacer mi altar. Oiga, pero bueno, lo más importante es que después de haber hecho esta predicción, que en mi bola dice que
4: ¡Puetiza!
7: Que Argentina gana. En este momento me convierto en la puetiza del espectáculo. Quiero que nuevamente lo digan, pero con ganas, como si vinieran pagados, mendigos. Órale.
4: ¡Puetiza!
7: Estoy tan enamorada de la negra Tomasa. Bueno, oiga, pues,
4: pero queríamos proponerle algo,
0: sí,
4: ¿va? Porque
0: usted algo diferente
4: es una poetisa nata, ¿no?
0: Sí.
4: Nata. O sea, usted no necesita, es una fuente de inspiración.
0: Algo que salga de tu corazón.
4: Sí,
0: Rosa,
4: ¿por qué
0: Concha?
4: No improvisa una poesía? Sí, porque sí, es que siempre es como que las trae leídas, ¿no?
0: Sí,
4: no,
0: algo
4: improvisado, algo bonito.
7: Yo nací con don.
0: Con don.
4: Sí.
0: No,
4: qué
0: no,
4: raro. Qué raro.
0: Sí. La primera persona humana que nació así.
7: Que fui tormenta. No, présteme. Lo que pasa es que fíjese que ahorita, pues es que o soy la...
4: Pero una.
7: Esta está buena.
4: Sí, a ver, bueno.
0: Ponla en el aire.
7: Ay, mire, en el aire las compro. Si viste lo siguiente. Pónganme, pero pónganme música de poesía.
0: A ver, ahí está la música de poesía.
7: Estos versos que hoy escribo, como loca sin mecate, es pa' quejarme, señores, de tanto marcador de empate. 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
1: 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Continuamos.
2: ¡Vamos! Regresamos al aire en Amigos Sin Derechos y está con nosotros y le pido un aplauso para todos y más bien para él de todos, Kalimba con nosotros. ¡Sí, señor!
3: ¡Bienvenido, Kalimba!
4: Recibirte aquí
3: siempre
4: en tu mansión.
3: Es un placer verte, corazón.
4: ¿Verdad que sí?
3: Hombre.
4: Tanto que nos ha tocado viajar juntos. Ah,
5: ya, ya.
3: Sí, sí,
4: amigos.
3: Sí. Avión ya, privado, ya, champaña.
4: Sí. Y todo lo demás. ¿Y quién crees que lo pagaba?
5: No, pues.
4: Yo, Jessy.
2: No.
5: Luego se ve.
2: ¿Pero por qué hablas así de como yo?
4: Es que ahora vengo un poco argentina. ¿Te has fijado? Claro. Como que vengo un poco así.
5: Por no sé.
2: Que juegan. Sí, sí, más bien, más bien.
3: No sé por qué jugaron ahorita.
4: Sí, también anduve por la Buenos Aires, a lo mejor.
2: Ay, ¿qué te pegó?
5: Quitando espejos, dice.
2: Oye, Kalimba, ¿has visto algo de lo sucedido, sí, en la Copa del Mundo?
3: He visto varios, he visto los que he podido. Justo me perdí el de ahorita por venir para acá, un placer con ustedes. Pero he visto varios y ha
2: ¿qué te ha parecido el nivel que está ofreciendo hasta ahorita la Copa del Mundo? ¿Qué te ha parecido la actuación de México en general, de España, todo lo que ha pasado con Brasil?
3: Vea, en general maravilloso. La verdad es que creo que hay selecciones que me gustaría que volvieran a jugar al nivel que tienen. Y no estoy hablando de los jugadores en lo individual, porque creo que eso está pasando con España. Todo el mundo apostaba por España porque tiene grandes jugadores, pero a mi parecer no han jugado un fútbol en equipo que se ha merecido. No estoy hablando de este partido, estoy hablando en general. Claramente ganan porque son superiores a la mayor parte de los equipos, pero se van a ir topando con algunos. Y para mí también Brasil está ahí, ¿no? O sea, siempre van a jugar lindo, pero el jogo bonito, no el individual, sino el que tenían equipo ya hace... más de una década que no,
2: sí,
3: lo vemos.
2: Que entonces, no lo vemos.
3: Sí, hay selecciones que están ahí y otras que, bueno, están creciendo. Ya hay selecciones que llegaron por primera vez, como esta que jugó contra España, justo.
2: Cabo Verde,
3: ¿no?
2: Oye, ¿y favorito para ganar la Copa del Mundo?
3: Mi favorito es Francia, pero todos sabemos que va a ganar Portugal.
5: Ah, sí, o sea, como que sientes que ya está predestinado. Ah,
3: digo, nunca puedes parar a alguien. El año pasado casi Mbappé les da la sorpresa a los árabes que le dieron, sí, la Copa Messi, ¿va?
5: Sí.
3: Entonces,
5: sí,
3: hay que decirlo como es. O sea,
5: tú eres más team Cristiano que
3: no,
5: team Messi.
3: No, yo soy... No. Creo que Argentina es una selección espectacular. Creo que Messi lo merece, pero no podemos negar que si hacemos un recuento y vemos ciertos partidos... Alguien metió mano para que ciertos partidos tuvieran favoritismo. Eso se vio en los partidos. Entonces, es lo que es, ¿no?
4: Fuertes declaraciones.
2: Fuertes declaraciones, señoras, señores.
5: Andamos polémicos hoy.
2: Fuertes declaraciones, sí, señor.
3: Ahora, me da mucho gusto que se haya llevado un Mundial Messi. Creo que se lo merecía. Creo que es un jugador espectacular.
4: Definitivamente.
3: Y creo que eso va a pasar este año con Portugal. Van a buscar...
2: La manera.
3: Sí, la manera. Ahora... Te sale un Mbappé y te mete tres y a ver qué hace.
5: Y ahora imagínate una final Argentina-Portugal, ¿no sería?
2: Uy,
4: sería una
3: locura. Sería una locura absoluta y sería espectacular.
2: Sí, sí, que tengas boca de
5: pronto. Ojalá, Jessy. La verdad, ya México, ¿hasta dónde lo ves?
3: Bien, México.
5: Bien. ¿Cómo está México?
3: No,
2: gracias. Un metro en la tele.
3: Mira, va a depender mucho del partido siguiente, va a depender muchísimo. Como mexicano, yo soy muy, muy realista y muy sincero con mi país. Lo amo mucho, me encantaría que ganara muchos lugares, pero tampoco están jugando un fútbol que nos guste, ¿no? Entonces, y no solo se trata de que le guste la afición, sino un fútbol eficiente. Entonces funciona, pero no es un fútbol que le pueda ganar a ciertas selecciones, ya ni siquiera digas a las mejores. Va a ver qué sucede y igual con la garra de saber que somos parte de los anfitriones, pues le echan mucho y llegan a cuartos, no sé.
4: ¿Verdad? Yo también digo bien. Que van a llegar a cuartos de final.
5: Dice a cuartos, dice, pero a mi cuarto. Que yo también,
4: a mi cuarto, por el amor de Dios, que lleguen dos o tres. Por el...
2: ¿Te escuchamos, Kalimba?
3: Claro que sí.
2: Venga.
3: Si alguien me quiere escuchar después de lo que dije, sí.
2: ¡No, claro! ¡Por supuesto! No,
5: ahorita todo Kalimba. México está atento aquí con Kalimba. Kalimba en Amigos Sin Derechos.
3: Oh... Duh.

0: Kalimba en vivo en radio para todo el país. Además, también estamos en redes sociales. Qué bonito cantas.
1: La verdad,
0: caras.
1: Sí, qué voz. Oh,
0: debería yo decir qué cabrón cantas. No, pero lo dije pero, mucho más modesto. Sí. Pero es que es así. No,
1: muchas perro. Gracias. Cantas, qué bonita sí,
2: gracias,
1: voz, la
2: en
1: verdad.
2: Serio. Sí.
1: Siempre, siempre, la
0: siempre,
1: verdad.
0: De toda la vida.
1: De toda la vida.
0: Vas a estar en la Maraca, ¿no?
3: Voy a estar en la Maraca, 3 de julio en la Maraca. Y estoy emocionadísimo. Estamos arrancando dos giras nuevas. Hicimos una que se llegó a muchos lugares, que se llamaba el Íntimo Tour, que era una versión acústica más chiquita del show grande, junto con el K20, que era mi gira de 20 años de solista. Pidieron más, vamos a regresar a muchas ciudades, de hecho regresamos a Perú, vamos por primera vez a Europa, vamos a Alemania, vamos a París, vamos a Holanda y vamos a España, vamos a Estados Unidos y vamos a Argentina, Chile, Colombia, estamos acomodando Colombia, Ecuador y hay varias por ahí. Entonces estoy muy emocionado y la gira que acabamos de arrancar se llama Hits Tour y es una gira en la que por primera vez junté mis canciones con canciones de homenaje, por eso le llamé Hits Tour, puros hits, la verdad es que es muy lindo, tuvimos ya un concierto en Tijuana, el primerito de esta gira, y la gente estaba vuelta loca de escuchar canción tras canción tras canción tras canción, dedicable, porque no solo es una canción que te sabes y que te entretiene, es una canción que fue parte de tu vida de alguna manera, o que hoy, a través de nuevas generaciones, que yo no soy la nueva, pero después de el señor José José, después de por supuesto el maestro Juan Gabriel y muchísimos otros, pues estas generaciones que estamos reviviendo estas canciones y que las puedes cantar y dedicar y sentir y hacer parte de tu vida, es muy bonito.
1: Oye, Kalimba, ¿ya cuántos años de carrera tienes?
3: De carrera, 41.
1: No seas. 41.
3: Tengo 43.
4: Ya
1: empezaste
4: a
1: los 2 años.
3: Empezó. 2 años, 6 meses empecé.
1: Bebé, qué fuerte.
4: Claro, y después la onda vaselina, que se ponga.
3: Exacto, Carlos.
4: O sea, una carrera que aparte, como dicen, ¿no? O sea, no es fácil llegar. Cualquiera llega, pero la cosa totalmente. Es mantener. Si lo has hecho maravilloso.
3: Te agradezco, Kalimba. Mucho.
4: No te lo necesitamos de decir porque ya lo sabes y el público lo sabe.
0: Y además sabe que aquí lo queremos muchísimo.
3: Es por eso yo. Es por eso que es todo por el cariño.
0: Y siempre están las puertas abiertas.
3: Muchas gracias.
0: Y lo sabes, ¿nos cantas otra?
3: Claro que sí. Oigan, aprovechando que mezclamos canciones, ahora una de homenaje, ¿les parece bien?
0: Venga, qué maravilla.
3: Venga, pues.
1: Kalimba en amigos.
3: Estamos en amigos conmigo, Cristóbal en la guitarra.
1: Aplauso a Cristóbal.
3: Exactamente.
4: Más guapo, Cristóbal. A lo que le sándwich.
3: Okay.

0: Gracias.
1: ¡Ay, Kalimba! Oye, increíble. Muchísimas gracias por estar acá. No sabes qué agasajo. 3 de julio en la Maraca.
0: 3 de julio en la Maraca con toda la banda. Hoy solo vino el querido Cristóbal. Chris. Pero estamos con toda la banda y va a estar
2: buenísimo. ¡Aló, bebé!
3: Aquí la Rosa Concha.
0: Bueno, si llega, si no se queda aquí, claro, va a estar ese día.
1: Ya lo sonrojaste.
2: Fíjate que ando buscando mayate, ¿eh? No sé si te quieras apuntar, mi amor.
3: Mañana va a llegar con plumas así rosas ahí a mañana a trabajar.
2: Todo así con plumas en la boca. Con plumas
3: rosas. Sí, sí, sí. Oye, me informan en estos momentos que tu concierto en Portugal ya se está abriendo la fecha después de lo que dijiste de Cristiano Ronaldo.
2: Y que se cerró
3: en Argentina. México. Argentina y México fuera.
1: Argentina, sí, y el de la Roma están cerrados. Sí, no se van a dar. Pero, gracias por venir, Cali.
0: No, un placer. No, y le deseo lo mejor a Argentina, la verdad, y a las selecciones en general. A la selección mexicana también se lo deseo. De hecho, es por esa razón. El mundial pasado, yo esperaba que les fuera muy mal. Y quiero aclarar el por qué. Porque siento que solo cuando algo sale tan mal, entonces viene un cambio. Entonces se dan cuenta que las cosas están saliendo. Entonces es por eso. Es porque quiero que le vaya bien al país, quiero que le vaya bien a la selección, quiero que juegue increíble, pero cuando ya nos acostumbramos a quedarnos ahí, la pregunta es, ¿cuándo vamos a hacer algo para que no nos quedemos acostumbrados a quedarnos ahí? Esa es la duda, pero les deseo, digo, en cuanto a los jugadores, se me hacen increíbles, les deseo lo mejor, los quiero mucho, los apoyo, no me parece que los comparen ni con otros jugadores, ni con otras selecciones, ni con otros países, son increíbles y que lleguen lejos.
2: ¿Oíste la Volpe?
1: ¡No, la Volpe! ¡La Volpe!
3: ¡Ya te quedaste en el 2006!
2: ¿Te oíste, Hugo Sánchez?
1: ¡No! Tampoco, ya no está Hugo Sánchez.
2: ¿Oíste, Borghetti?
1: No, es Vasco Aguirre.
3: Profesor Trelles.
0: Tampoco es el profesor, tampoco es. Sí, más arriba todavía el problema.
1: Sí, yo creo que sí. Mikel Arreola, dile.
2: ¿Oíste? Ah, la otra, ¿verdad? Ya ahorita echando madres para todos lados.
1: Para todos lados, sí. Usted se dedica.
2: Qué bueno, que todos oigan, porque sí debemos de salir de nuestra zona de confort en donde quiera que
1: sea. Eso es cierto.
0: No podemos ser un país que siempre diga, ojalá lleguemos a cuartos, pero ¿por qué tenemos que estar siempre deseando y anhelando y rogando? ¿Por qué no es una selección que estemos seguros que vamos para cuartos y anhelar llegar a más? Eso es lo que debería pasar con la selección, ¿no?
1: Y es lo que tenemos que pensar en este momento.
0: Eso es lo que tenemos que pensar.
3: ¿Tu pronóstico para el jueves?
1: Corea contra México.
0: Ese es el partido difícil. Yo anhelo en mi corazón un 2-1, obviamente para México.
3: Muy bien.
0: Y ya 2-1. Si llegamos a eso, nos vamos a cuartos.
3: Bien.
0: Si eso sucede, sí espero los cuartos.
1: 2-1 México.
0: 2-1 México.
1: Pues ahí está. Pues que tengas boca de profeta.
0: Ah, que así sea.
1: Porque ahí vamos a estar.
2: Porque aquí tenemos una pitonisa que está medio chueca.
1: Sí, señor. La pitonisa la tenemos chueca. Gracias, Kalimba.
0: Gracias a ustedes.
1: Gracias por estar acá. Hasta el día de mañana, amigos sin derecho. Pásenla bien. Gracias, MBS.
3: Gracias. Buenas noches.
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0: 10:29.
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0: ¿Alguna vez te has preguntado por qué a las 10 de la noche tu cuerpo ya pide almohada?
1: Aunque tu mente todavía quiera ver un capítulo más de tu serie favorita.
0: ¿O por qué te da hambre más o menos a la misma hora, como si alguien dentro de ti llevara un horario escondido? Pues resulta que sí. Dentro de ti hay un reloj. No tiene manecillas ni hace ruido, pero lleva millones de años dando la hora.
1: Se llama reloj circadiano.
0: Y trabaja siguiendo ciclos de 24 horas, justo como el giro de la Tierra. Gracias a él, tu cuerpo sabe cuándo despertar, cuándo comer y cuándo apagar las luces para dormir. Este reloj vive en una pequeña región del cerebro llamada núcleo supraquiasmático, un conjunto de unas 20.000 neuronas, pequeñito, del tamaño de un grano de arroz, pero poderoso como el director de una orquesta. Recibe la luz que capta nuestros ojos y con esa información le avisa al resto del cuerpo: ¡es de día! ¡A moverse!
1: O ya oscureció, es hora de reparar tejidos y ahorrar energía.
0: Imagínate, los reptiles tienen en la cabeza algo que los científicos llaman el tercer ojo, un órgano que detecta directamente la luz del sol y les dice cuándo moverse y cuándo quedarse quietos. Nosotros no tenemos ese tercer ojo, pero nuestros ojos hacen el mismo trabajo. Le envían señales de luz y oscuridad al cerebro. Y cuando anochece, una hormona llamada melatonina empieza a inundar nuestro cuerpo como un arrullo químico que nos prepara para soñar. Mientras dormimos, otra hormona toma el turno de madrugada, el cortisol. Va hacia nuestros depósitos de grasa, libera glucosa y prepara al cuerpo para que cuando suene el despertador o entre el primer rayo de sol por la ventana, tengamos la energía lista para arrancar el día. Pero ojo, este reloj tan fino se puede descomponer. Trabajar de noche, desvelarte con el celular a las 2 de la mañana o saltarte horas de sueño
1: es como meterle arena a un reloj suizo.
0: Cuando nuestros ritmos circadianos se alteran, el cuerpo lo cobra caro. Obesidad, diabetes, depresión e incluso estados psicóticos pueden aparecer. Y no solo nos afecta a nosotros. La luz artificial que invade la noche también altera los ciclos de reproducción de muchos animales. En 2017, tres científicos estadounidenses, Jeffrey Hall, Michael Rosbach y Michael Young, recibieron el Premio Nobel de Medicina por descubrir los llamados genes reloj, el manual de instrucciones que le dice a nuestras células cómo fabricar las proteínas que aceleran o frenan nuestro reloj interno. Así que esta noche, cuando sientas que los párpados te pesan y el cuerpo te pide cama, no le eches la culpa al cansancio nada más. Agradece a ese pequeño reloj escondido en tu cerebro que lleva toda tu vida cuidando de ti. En silencio, sin pilas, sin alarma. Solo con la luz del sol y la oscuridad de la noche. Con información del doctor Raúl Aguilar Roblero, del Instituto de Fisiología Celular de la UNAM. Un guión de Leonardo Santiago, con información del portal Ciencia UNAM. Les saluda Mónica Genis.
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4: ¿A poco no se te antoja algo fresco, acidito, con mariscos? Hoy utilizaremos camarón mexicano para nuestro platillo sabio. Un orgullo de nuestra producción local que nos permite tener calidad y sabor los 365 días del año. Acompáñanos a preparar un aguachile de camarón con puré de camote.
3: Revista del consumidor. El camarón es uno de los productos pesqueros favoritos de las y los mexicanos, ya que además de que es delicioso, está disponible en el mercado durante todo el año. Además, nuestro país es el segundo mejor productor pesquero y acuícola de camarón en Latinoamérica, según un reporte de la Organización de las Naciones Unidas para la Alimentación y la Agricultura.
4: Su consumo aporta vitamina B12, B9 y B3, las cuales apoyan al metabolismo, al sistema nervioso y al sistema inmune. Sin duda es el candidato perfecto para el platillo sabio Profeco de este mes. Un delicioso aguachile de camarón con puré de camote. Una preparación fresca y con equilibrio de cítricos y picantes.
3: Atrévete a probar esta combinación gastronómica. Para esta receta necesitaremos los siguientes ingredientes: 500 gramos de camarón mediano o grande, sal, pimienta blanca molida, 120 mililitros de pulpa de maracuyá fresca, 180 mililitros de jugo de limón, un limón amarillo, jugo y ralladura, un pepino pelado, un chile serrano, un chile habanero pequeño, medio manojo de cilantro, 40 mililitros de aceite de oliva, una cucharadita de miel y una cucharadita de salsa de soya.
4: Para la parte dulce del platillo, el puré de camote, ocuparemos 280 gramos de camote naranja, 2 cucharadas de mantequilla sin sal, 2 cucharadas de crema para batir, 1 cucharadita de miel de abeja, sal, pimienta negra molida, 1 pizca de canela en polvo, 1 cucharadita de aceite de oliva, 2 cucharadas de nuez, 2 cucharadas de queso de cabra.
3: Y para el emplatado necesitamos 1 taza de cebolla morada fileteada, 1 taza de pepino en láminas finas, 1/4 de mango petacón en cubos pequeños, medio manojo de cilantro criollo, 2 cucharadas de ajonjolí negro tostado, semillas de maracuyá y tostadas horneadas.
4: Ya con nuestros ingredientes listos, empezaremos con la preparación del aguachile. Comenzamos limpiando y abriendo los camarones con un cuchillo pequeño en corte mariposa para retirar la víscera. Una vez limpios, los colocamos en un bowl y les espolvoreamos sal y pimienta blanca. Después, los refrigeramos. Mientras tanto, licuamos la pulpa de maracuyá fresca, el jugo de los limones y la ralladura, el pepino pelado, el chile serrano y el habanero, el cilantro, el aceite de oliva, la miel, la salsa de soya y salpimentamos al gusto. Colamos la mezcla parcialmente para conservar un poco de textura. Luego, la agregamos al bowl de los camarones, revolvemos y los dejamos de 5 a 7 minutos.
3: Para la preparación del puré de camote, comenzamos lavando y secando los camotes. Los llevamos al horno enteros con aceite y sal a 180 grados Celsius durante 50 o 60 minutos. El camote debe quedarnos muy suave para poderle retirar la cáscara sin dificultad. Lo machacamos y lo colocamos en un recipiente para reservarlo. A fuego bajo, en una olla, agregamos mantequilla y la crema para batir. Apagamos la mezcla antes de que hierva. Integramos esta mezcla al camote machacado con movimientos de abajo hacia arriba. Luego incorporamos la canela, la miel, el queso de cabra, la nuez y salpimentamos al gusto. Antes de servir es muy importante integrar a nuestro aguachile el pepino, el mango y la cebolla.
4: Ahora sí, ya que tenemos ambas preparaciones listas, vamos al emplatado. En una tostada horneada, colocamos el puré de camote y el aguachile.
3: Terminamos con semillas de maracuyá, el cilantro, un poco de aceite de oliva y espolvoreamos el ajonjolí.
4: Ya tenemos listo nuestro aguachile de camarón. No olviden que el platillo sabio Profeco es fácil de preparar, tiene buen sabor, aporta un balance nutricional y rinde para varias porciones.
3: Anímense a prepararlo y cuéntenos en nuestras redes sociales cómo les quedó. Revista del Consumidor Radio.
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5: 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La temperatura, 17 grados.

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La temperatura, 17 grados.

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0: 11:21. La temperatura, 17 grados.

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0: 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La temperatura, 17 grados.

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1: 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La temperatura 17 grados.

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0: 12:34.

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0: 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La temperatura, 17 grados.

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1: 12:44.

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0: 12:49.

1252. La temperatura, 17 grados.

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0: Enrique Mandujano. 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El tema de hoy es ¿qué hace atractivo a un hombre y a una mujer? O sea, a un hombre para las mujeres y a una mujer para los hombres. ¿Cuál sería el principal atractivo? ¿O depende de cada quien? ¿Cómo está eso, Moni? Cuéntanos.
1: Ay, sí, la respuesta de todos los psicólogos, ¿verdad? Depende. Pero sí, sí es una cuestión donde sí hay cosas, sí hay rasgos físicos que nos hacen más atractivos dependiendo de qué género queremos atraer. Algo que sí es que he visto que los hombres, no importa la orientación sexual, buscan mucho más una búsqueda de autenticidad y que se vea algo muy estético, muy bonito, pero que no se vea falso.
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4: 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Es la una. La temperatura, 16 grados.

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La temperatura. 17 grados.

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Tribuna 42. La temperatura 16 grados.

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2: Mónica Mandujano. Ahí te va. El tema de hoy es ¿qué hace atractivo a un hombre y a una mujer? O sea, a un hombre para las mujeres y a una mujer para los hombres. ¿Cuál sería el principal atractivo? ¿O depende de cada quien? ¿O cómo está eso, Moni? Cuéntanos.
3: Ay, sí, la respuesta de todos los psicólogos, ¿verdad? Depende. Pero sí, sí es una cuestión donde sí hay cosas, sí hay rasgos físicos que nos hacen más atractivos dependiendo de qué género queremos atraer. Algo que sí es que he visto que los hombres, no importa la orientación sexual, buscan mucho más una búsqueda de autenticidad y que se vea algo muy estético, muy bonito, pero que no se vea falso.
4: Está Deja Vu con nosotros, los dejamos, vamos a escucharlos.

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4: 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Son las 2, la temperatura 16.

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La temperatura, 15 grados.

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0: 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La temperatura, 15 grados.
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La temperatura 15 grados. 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
2: Mónica Mandujano. Ahí te va. El tema de hoy es ¿qué hace atractivo a un hombre y a una mujer? O sea, a un hombre para las mujeres y a una mujer para los hombres. ¿Cuál sería el principal atractivo? ¿O depende de cada quien? ¿Cómo está eso, Moni? Cuéntanos.
3: Ay, sí, la respuesta de todos los psicólogos, ¿verdad? Depende. Pero sí, sí es una cuestión donde sí hay cosas, sí hay rasgos físicos que nos hacen más atractivos dependiendo de qué género queremos atraer. Algo que sí es que he visto que los hombres, no importa la orientación sexual, buscan mucho más una búsqueda de autenticidad y que se vea algo muy estético, muy bonito, pero que no se vea falso.
4: Está Deja Vu con nosotros, los dejamos, vamos a escucharlos.

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4: 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Son las 3. La temperatura, 15 grados.

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0: 325.

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2: 331.
0: La temperatura, 16 grados.

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1: 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Ahí te va. 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Cuéntanos.
2: Ay, sí, la respuesta de todos los psicólogos, ¿verdad? Depende. Pero sí, sí es una cuestión donde sí hay cosas, sí hay rasgos físicos que nos hacen más atractivos dependiendo de qué género queremos atraer. Algo que sí es que he visto que los hombres, no importa la orientación sexual, buscan mucho más una búsqueda de autenticidad y que se vea algo muy estético, muy bonito, pero que no se vea falso.
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4: 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Son las 4. La temperatura, 16 grados.

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1: 104.9. 416. La temperatura, 16 grados.
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1: 4:33.
0: La temperatura, 16 grados.

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2: 450.

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0: 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Son las 5. Hoy ya.

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2: Mónica Mandujano. Ahí te va. El tema de hoy es ¿qué hace atractivo a un hombre y a una mujer? O sea, a un hombre para las mujeres y a una mujer para los hombres. ¿Cuál sería el principal atractivo? ¿O depende de cada quien? ¿Cómo está eso, Moni? Cuéntanos.
3: Ay, sí, la respuesta de todos los psicólogos, ¿verdad? Depende. Pero sí, sí es una cuestión donde sí hay cosas, sí hay rasgos físicos que nos hacen más atractivos dependiendo de qué género queremos atraer. Algo que sí es que he visto que los hombres, no importa la orientación sexual, buscan mucho más una búsqueda de autenticidad y que se vea algo muy estético, muy bonito, pero que no se vea falso.
4: Está Deja Vu con nosotros, los dejamos, vamos a escucharlos.

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4: 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La temperatura, 15 grados.

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2: 534.
1: La temperatura 15 grados.

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Buenos días. Muy buenos días, son las 6 de la mañana con 3 minutos. Hoy es martes 16 de junio del año 2026. Ya el segundo día de la tercera semana del sexto mes del año. Estamos iniciando el programa 2447. Mando saludos especiales a todos los que ya arrancaron actividades. Me da mucho gusto que se encuentren activos y que estén en contacto con nosotros. Saludo también a toda la gente que va camino al trabajo, que está ya pues rumbo al estudio también, que está haciendo algún tipo de ejercicio en un gimnasio, en un parque, que está caminando, que están corriendo. Les mandamos un abrazo a todos los que están saliendo de la chamba. La verdad es que un abrazo muy, muy grande. Gracias por estar en contacto con nosotros. Hoy tendremos lo mejor de Amigos Sin Derechos, que se transmite en esta estación de radio que conduce un servidor a las 9 de la noche. Ayer estuvo Kalimba, así que pues hoy tenemos lo mejor de lo sucedido el día de ayer. Estará Gil Barrera, Alfonso Arturo Veraprendes, conocido como Jürgen el Goyito Vera, José Antonio Pontón y de Saracho, con lo mejor de la tecnología, Dominique Peralta con la astrología y la vida y las estrellas del fútbol. Hoy vamos a regalar con la frase ganadora boletos para que vayan a Zayn Malik, el ex One Direction, que se presenta el 20 de junio, y para el concierto de Caifanes el 11 de julio, que va a estar, los dos conciertos son en el estadio GNP. Bueno, pues la primera palabra es positivo, así que velas registrando, sé el primero en mandarla de manera correcta en punto de las 7 al 55 79 19 59 30. Si lo haces, te vas a ver a Zayn Malik y a los Caifanes. Vamos a empezar con una frase el día de hoy: haz el bien, que la vida tiene memoria, así que pórtate bien. 6 con 5 de Faye Dopofelia, llega Taylor Swift.

6 de la mañana con 16 minutos. La segunda palabra es me. Segunda palabra es me. Vamos a las efemérides del día de hoy. Es el Día Mundial de las Tortugas Marinas, el Día Internacional de las Remesas Familiares y el Día Mundial de la Tapa. Dentro del nombre, Juan Francisco y Aureliano. Acontecimientos: en 1823, un 16 de junio, en México se funda el estado de Jalisco. En 1903, en Detroit, en los Estados Unidos, se funda la compañía Ford Motor Company. En el 1911 nace IBM como empresa de computación, tabulación y grabación, esto en Nueva York. En el 50, en 1950, se abre el estadio Maracaná en Brasil con el juego Rio de Janeiro contra el Sao Paulo. En 1960 se estrena la película Psicosis de Alfred Hitchcock. En el 67 arrancó el Monterrey Pop Festival en California, considerado el primer gran festival masivo de rock y precursor de Woodstock, donde se reunieron en aquel entonces 55 mil personas. En el 78, un 16 de junio, en Estados Unidos se estrena la película Grease, Vaselina, uno de los musicales y fenómenos culturales más grandes e influyentes en la historia del cine. En el 2007, la banda británica Muse hizo historia al convertirse en la primera agrupación en agotar entradas del reconstruido estadio Wembley en Londres con 90 mil fans. Y en el 2011, Italia reabre la Torre de Pisa después de 10 años de trabajo para su consolidación. ¿Quién nació un día como hoy? Un 16 de junio. Stan Laurel, el flaco del gordo y el flaco. José López Portillo, que fuera presidente entre el 76 y el 82. Giacomo Agostini, Salvador Pineda y Tupac Shakur. ¿Quién murió un día como hoy? José Pablo Moncayo, el autor del Guapango. El Guapango de Moncayo, que en mariachi es maravilloso. George Reeves y James Honeyman Scott, de los Pretenders. Ellos murieron un día como hoy. 6 con 18 minutos. Rick's It All con Bruno Mars.

6:23, 6:23, Texas Hold'em, Beyoncé. 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

0: 6 de la mañana, 27 minutos. 6 de la mañana con 27 minutos. La tercera palabra es ganar. Tercera palabra es ganar. Vamos a un corte comercial. Hoy es 16 de junio. Estamos en XFM.
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7: Al despertar, vemos las cosas con su verdadero color. En la medida que nos cansamos, vamos modificando dichos colores.
8: Seis de la mañana, 35 minutos. La cuarta palabra es pensar. Vamos con música, ruleta rusa, Kenia Oz.

0: puntería.
1: Vamos, listo. Salud, muchachos.
2: 6:38, 22 para las 7. El merengue, Marshmello y Manuel Turizo.
1: Estoy cansado.

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0: 6:44. La quinta palabra es hará. Quinta palabra es hará. Ok, regresamos, pero antes vamos con las estrellas del fútbol.
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2: Uno de sus primeros apodos fue Dico. De pequeño lustraba zapatos. Es reconocido como uno de los mejores delanteros del fútbol de todos los tiempos, aunque llegó a jugar de portero en 4 ocasiones y es el único jugador que ha ganado 3 mundiales. Hablamos del más grande, del rey, de Edson Arantes du Nascimento, de Pelé.
3: Rivelino, watch Pelé now. What a beautiful goal from Pelé.
2: Nacido un 23 de octubre de 1940 en Tres Coracaos, Minas Gerais, Brasil, Edson Arantes du Nascimento, de pequeño era conocido como Dico. Siguió los pasos de su padre, exfutbolista, y en una ocasión, en el tan conocido Maracanazo, vio llorar a su padre y entonces le prometió que algún día él ganaría la Copa del Mundo.
4: Anotando el segundo tanto para el equipo uruguayo. Uruguay 2, Brasil 1.
2: Debido a la situación económica tan difícil de su familia, Dico ayudaba a su padre lustrando zapatos. Por ese mismo tiempo, el chico jugaba con un equipo de su localidad llamado Ameriquiña y sirvió para que Edson llegara a las ligas inferiores, aunque no tenía la aprobación de su madre, ya que Dico quería abandonar el trabajo en una fábrica de zapatos donde le pagaban $2 al día para dedicarse por completo al fútbol. Su debut ya como futbolista profesional fue un 7 de septiembre con el Santos de Brasil, donde marcaría su primer gol, y a partir de ahí la carrera de Pelé llenaría al mundo del fútbol de magia y talento.
5: Levanta para área, atención, ajeita de pecho Pelé, pintó el aniversario, va a marcar, atiró.
2: En su vida jugaría solo con 2 equipos, el Santos, Fútbol Club de Brasil y el Cosmos de Nueva York. Con el Santos cosechó un sinnúmero de récords que lo hicieron ser llamado el Rey. El apodo de Pelé surgió al ser fan del equipo del cual su padre era aficionado. Él tenía como portero a José Lino de Conceição, Faustino, Vilé, y el niño Edson celebraba cada tajada de Vilé. De mayor, Pelé llegó a jugar en 4 ocasiones de portero con su equipo el Santos. Jugó un total de 730 partidos, marcando 1.283 goles. Es el mayor jugador anotador en un partido con 8 goles. Jugó 107 partidos con su selección, siendo el máximo goleador con ella, con 95 tantos. Y ha sido el único futbolista en la historia en ganar 3 campeonatos del mundo. El 21 de junio de 1970 se disputaba la final del Mundial en nuestro país entre Brasil e Italia, donde el equipo amazónico terminó imponiéndose 4-1. En dicha final, y tras el júbilo del público al bajar a la cancha y abrazar a los jugadores brasileños por su victoria, muchos de ellos perdieron sus playeras en manos de la afición mexicana. Quizá la más importante fue la casaca del Rey Pelé, que nunca apareció. Y se cree que reposa como una reliquia en algún lugar de México o Brasil, y que hoy en día estima podría estar valuada en algunos millones de dólares.
6: So el Rey Pelé put Brazil in front, finally.
7: Brasil, Pelé.
2: El niño humilde que se apoderó del mundo con su talento, su magia, el deportista más grande de todos los tiempos, uno de los futbolistas que ha hecho y marcado la historia de este deporte, el hombre que le dio color al fútbol, que hechizó las canchas, que le ofreció al balompié el yoga bonito, el Rey Pelé. Jesse

0: Bien, vamos a ir a un corte comercial. La sexta y última palabra es siempre. Sexta y última palabra es siempre. Arma la frase, mándala. Esperamos que sea la correcta. Si eres el primero en hacer llegar la frase correcta al 55-79-19-59-30, te vas a ver a Zayn Malik y a los Caifanes. Hoy un corte comercial, regreso.
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12: Esto es noticia en México y el mundo. Durante la tarde se prevé ambiente cálido, cielo medio nublado a nublado con probabilidad de chubascos acompañados con descargas eléctricas en la Ciudad de México y el Estado de México. La presidenta Sheinbaum señaló que la baja en el precio del petróleo ayudará a que se restablezcan los ingresos federales. El secretario de Economía Marcelo Ebrard informó que inició en Washington la segunda reunión para la revisión del T-MEC. La CNT pidió a la presidenta Claudia Sheinbaum decirle de frente y no a través de la mañanera que ya no se reunirá con la Comisión Única de Negociación. La diputada de MC, Laura Ballesteros, informó que llamará a las comisiones de Gobernación y Justicia a instalar la subcomisión de examen previo para tramitar el juicio político contra la titular de la CNDH, Rosario Piedra Ibarra. El Comité Ejecutivo Nacional de Morena designó a Manuel Jesús Zavala Salazar, actual secretario de Movimientos Sociales, como delegado en funciones de la Secretaría de Organización del partido. Hasta aquí la información. Yo soy Juan Manuel Jiménez en plataformas digitales @JuanmaPregunta. 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
0: Regresamos. 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
1: Rebeca Mayellano, mejor conocida como Shakibeca, la imitadora venezolana que se ha hecho famosa por su gran parecido con la cantante Shakira, se encuentra en medio de una gran polémica relacionada con el Mundial 2026 y el uso de contenido asociado al torneo de fútbol. Aunque por el momento no existe una demanda formal, distintos reportes señalan que la FIFA analiza si la artista incurrió en una infracción a los derechos de propiedad intelectual al utilizar imágenes y elementos visuales vinculados a la Copa del Mundo en una presentación inspirada en Die Die, la canción oficial.
2: Tras la sorpresiva muerte de Oliver Tree, el influencer mexicano Aaron Mercury, quien construyó una estrecha amistad con el cantante estadounidense durante los últimos meses, comentó sentirse devastado por la noticia, declarando que esperaba que fuera una broma o mentira y que Oliver siguiera vivo. La relación entre ambos comenzó cuando Tree aceptó colaborar con Mercury para su pelea en el Supernova Genesis. Sin embargo, el cantante terminó por convertirse en una de las personas más cercanas y que marcaron su vida.
1: El fenómeno musical de los 80s y 90s, Menudo, regresa para realizar la gira Menudo 50 años, conmemorando su integración y el éxito que tuvieron en Latinoamérica y Estados Unidos, donde México forma parte importante de los países que pisarán los puertorriqueños en el mes de noviembre. Menudo, quien fuera una de las primeras boy band en español, responsable de éxitos como Claridad, Súbete a mi moto y Gafas Oscuras, revivirá sus épocas de gloria con integrantes de diferentes momentos de la historia del grupo, como René Ferrait, Sergio Blas, Roy, Raymond, Ralphie, Rubén y Robert Avallanet. La agrupación de la que formó parte Ricky Martin entre 1984 a 1989 tiene contemplado a los 7 jóvenes que formaron parte de la alineación a lo largo de su historia.

0: 16 minutos, continuamos en XFM, martes 16 de junio para todos ustedes. 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Vamos con los espectáculos. Y Gilgilillo, Gilgilillo, Gilgilín.
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0: gracias, querido Gilgilillo, Gilgilillo, Gilgilín. El hombre espectáculo de México, el que más sabe, al que más le creen, en este que es el martes 16 de junio. Mi querido Gilgilillo, ¿cómo estás?
1: ¿Cómo estás, mi Jessy? Buenos días a todos. Oye, felicidades, mi Jessy. Ayer tuviste a Merlín aquí.
0: A Merlín, el pato, en el programa de la noche.
1: Sí, oye, qué programazo, ¿eh? La verdad es que si no han tenido oportunidad de escucharlo por las lluvias y por alguna situación, no lo pierdan de vista porque bien completo, mi Jessy. Qué manera de darle la vuelta a la información porque, bueno, estamos llenos de fútbol por todos lados.
0: Llenos.
1: Y entonces cuando caemos en remansos o en oasis como el esfuerzo que están haciendo por las noches, creo que eso le da un respiro porque no solamente es fútbol, o sea, es el colorcito y es darle la vuelta y luego ya de repente ya tienes a un pato
0: ¿sí?
1: que se ha convertido en el personaje más interesante urbano, pues, de la crónica urbana, y qué buena onda que estuvo aquí formado, pues, dispuesto para conversar y decir cuac.
0: Sí, no, me dio un par de mordidillas, mi querido Gilgilillo.
1: Sí.
0: Bueno, rico.
1: Bueno,
0: sí, no. La verdad es que ya las mordidas de pato ya me tienen acostumbrado.
1: Duelen más las de los polis.
0: Ah, ¿no? Sí, duelen, esas sí duelen, Gilgilillo.
1: Pero la verdad, felicidades, Jessy, por este esfuerzo que están haciendo y el hecho de que se le dé voz a otro tipo de personajes y una visión completamente diferente siempre va a ser sano. Entonces para los que no son tan aficionados al fútbol pueden caer en Amigos Sin Derechos.
0: Amigos Sin Derechos, en punto a las 9 de la noche a través de la gran cadena EXA. Estamos en todo el país, estamos en la cadena EXA, la cadena La Mejor, y en FM Globo, y por redes sociales nos puedes ver en vivo en YouTube y en Facebook.
1: Sí, está bien interesante. Y a propósito de esto, fíjate que ayer dieron a conocer que el INPI, que es el Instituto Mexicano de la Propiedad Intelectual, hizo un operativo contra piratería justamente promoviendo el bloqueo de 57 sitios de streaming.
0: ¡Órale!
1: Quizá qué sitios son, ¿no? Porque ya ves que son... Este tema de la piratería es muy común ya, desafortunadamente, sobre todo en las pantallas. Ya te venden dispositivos con señales abiertas y entonces tú puedes ver pues la televisión de cualquier parte del mundo, ¿no? E incluyendo los llamados pay-per-views o programas o series que están que son de paga, ¿no? Y que están con una señal cerrada, que solamente se puede abrir comprando algún tipo de licencia, ¿no? Y pues obviamente ayer ha sido como la noticia,
0: sitios?
1: 57 sí, direcciones joder. Electrónicas.
0: Wow.
1: Vinculadas con la transmisión ilegal de partidos del Mundial como parte de estas acciones que está haciendo particularmente el Instituto Mexicano de la Propiedad Intelectual, que dirige mi compa Vidal Llerenas. Y entonces es mi compa, pero pues,
0: se lleva. Qué bonito, bonito, ¿no? Soy yo, Gilillo, qué bonito,
1: sí,
0: ¿no? Hombre, bonito. Gilillo, ¿no? Lo que necesiten, aquí está.
1: Aquí está, ¿no? No, bueno.
0: Señor Llerenas.
1: Ya lo hacemos con mi compa.
0: Sí,
1: ¿no?
0: Sí, yo dije.
1: ¿Dónde vas? Van a cenar con mi compa Vidal.
0: Vidal Llerenas. Llerena,
1: sí,
0: ¿no?
1: Llerena, exactamente.
0: Sí, no, muy bonito.
1: Y entonces, pues de ahí, ya están haciendo estas acciones. Entiendo que son como notificaciones en coordinación con las autoridades y rájale, ¿no?
0: Llegan y
1: tumban la señal y bueno, pues esto es también para que justamente la gente no se confíe, porque a veces le busca uno la salida y dice, no, hombre, aquí mi compadrito tiene un dispositivo proporcionador, o como decía el doctor Ponchito, ¿no?
0: El doctor Chunga.
1: Y pues por ahí le vamos a dar la vuelta, ¿no? Entonces, esto ya se hizo oficial. Obviamente están pues reiterando que el combate al streaming ilegal forma parte de estos compromisos que tienen, pues de tratar de que la gente pague sus derechos por ver ciertas situaciones, o ciertos programas o ciertos eventos deportivos, ¿no? Entonces, abusados los que tengan este tipo de quieran hacer negocio con este tipo de sitios de streaming, porque pues aparentemente ya las autoridades están en la pesquisa. Son hasta el momento 57 los sitios los que han sido suspendidos por transmitir ilegalmente pues los juegos, ¿no? Y ha habido incluso quien le da la vuelta. Por ahí he estado viendo en YouTube hay gente que flipea la imagen, ¿no? Y que busca algún otro tipo de
0: sí,
1: truco,
0: ¿no?
1: Como para estarlo transmitiendo. A veces es imposible.
0: Y ya vemos quienes ya pagamos, que le iba a ir nuestro B y X.
1: Exactamente.
0: Para ver los partidos,
1: pues
0: ahí,
1: sí,
0: de manera legal.
1: Ahí lo quieres ver. Por ahí vi que se estaban como quejando porque decían, oye, no vienen 4K, ¿no? Yo lo quiero con mayor definición.
0: Ah.
1: Bueno, al final te ofrecieron los ciento y pico de partidos para verlos. Y bueno, pues hoy por hoy la nota del día siempre la está dando este evento importantísimo, y así va a ser durante un mes, Miguel, y vamos a estar amundialados.
0: Sí, totalmente, Gil. Y ahorita viene mañana el partido de Colombia, que me decías que está súper vendido, ¿no?
1: Fíjate que es el partido, de acuerdo a las estadísticas, y por ahí comentaba el querido Javier Tejado, que es el partido que más boletos vendidos tiene efectivos a los espectadores, porque el partido de inauguración sí tuvo boletos vendidos, pero a compañías, ¿no? Que se encargaron de invitar a medio mundo. Gente que ni sabía de fútbol, ahí andaba.
0: Sí,
1: pues
0: ahí andaba tirando aceite.
1: Exactamente.
0: Y uno que sí es aficionado, ¿cómo le ha pegado al techo?
1: Villamelones, ¿no?
0: Villamelones, dicen, ¿no? Sí, ¿no? Sí.
1: Que estaban ahí.
0: Pues vamos a invitar a los taquitos del Villa, ¿no?
1: Exactamente, que decían, ay, pues aquí estoy. Y incluso hasta promoviendo causas y todo, y ya después decían, oye, el de negro, ¿por qué nadie lo pela, no?
0: Así, no, explíquele que Quiñones sí. No es de Sudáfrica, de ser una señora, ¿verdad? Que preguntaba.
1: Sí.
0: No, pues así es, Gilillo, mañana estará Colombia, estaremos ahí en el Azteca, y el jueves estaremos en el Akron, mi querido, el Guadalajara se llama ahora.
1: El estadio Guadalajara.
0: Sí, señor.
1: Jalisco, no, Guadalajara.
0: El estadio Guadalajara.
1: Qué bonito. Es ese lugar, lástima que es de las Chivas.
0: Lástima
1: pero
0: que es de
1: si
0: las Chivas,
1: fuera del Águila sería un lugar maravilloso.
0: No, del Zorro, imagínate, sí, nada más, sería más espectacular ese estadio.
1: Es un gran estadio, que va a tener no van a tener a Rod Stewart, ¿no? Los va a tener el Coliseo.
0: El nuevo Coliseo GNP. Sí, que quedó repadre. Me dijo Charlie de la Tower.
1: Sí.
0: Pues gracias, Gilillo.
1: Y buenos días a todos.
0: Buenos días, vámonos. Qué buena rola, Benson Boom, se llama Beautiful Things, son las 7:23.

0: 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Señoras, señores, regresando del corte, 7:31. Alfonso Arturo Vera Prendes.
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0: 7:32.
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8: Sur. Aún hay buena circulación en ambos sentidos de Miguel Ángel de Quevedo, entre Avenida Universidad y Avenida División del Norte. Oriente. Circulación constante en ambas direcciones de Avenida Canal del Moral, entre 25 de septiembre de 1973 y Javier Rojo Gómez. 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
9: En la época victoriana existían tazas de té especiales para hombres con bigote para que no se mojaran al beber.
10: 7:39.

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0: Son las 7 de la mañana, 45 minutos, tiempo del centro de México, martes 16 de junio. 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Un hombre que se acaba de nacionalizar en Cabo Verde. Sí, señor. Dejó la nacionalidad española y tomó la nacionalidad caboverdiana. Aquí está el querido Jürgen, el Cabo Verde Vera. Señoras, señores, deportes.
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0: el hombre que acaba de adoptar en la nacionalidad caboverdiana, señores, Cape Verde, Cape Green, ahora es el país de moda en este mundo. Y Vera, viene de verde hoy,
1: ¿Es verde?
0: Es verde, es que eres daltónico, ¿va?
1: Sí. ¿No es gris esto?
0: Ah, no, sí es gris, el daltónico soy yo.
1: No sé. Sí. Bueno, tú también eres medio daltónico.
0: Sí, sí.
1: No, tu chamarra sí es naranja, sí,
0: la casa.
1: Es así, es naranja, sí. Qué bonita está, por cierto.
0: Muchas gracias, mi querido
1: Jürgen. ¿Cómo estás, Ville?
0: Bien, contento de saludarte, mi querido Jürgen El Guillo. ¿Qué pasó con tu selección española,
1: mi querido? No, no es mi selección española, mi selección es la mexicana.
0: A ver, pero es que eres español.
1: No, bueno, pero yo soy mexicano.
0: No. Tienes doble nacionalidad. Española.
1: Pero no cuenta.
0: No, como no cuenta.
1: Bueno, o sea, de mi corazón, yo soy de acá.
0: Gobierno español.
1: No,
0: el señor dice que no.
1: Sí, es doble. No,
0: sí.
1: Es doble. Pero vaya, yo, pues mi corazón es
0: mexicano, pero sí. De alguna manera es.
1: Ah, me cae bien España, pero oye, mira.
0: ¿Qué pasó? Cuéntanos.
1: Pues
0: ¿qué
1: le salió, tienes? A ver, obviamente es un mal resultado para España. Es un papelón lo que sucedió ayer. España, pues, lo intentó. Estuvo todo el tiempo encima. Y le salió muy bien a Cabo Verde. Es complicado jugarle un equipo el cual pues sale a amarrarse atrás, a defender el 0-0. Pero hay que decirlo, Cabo Verde, muy bien planteado, porque no fue un juego sucio el de los africanos.
0: No.
1: O sea, estuvieron conteniendo bien los embates españoles. Le faltó creatividad al equipo español. Y bueno, pues esas cosas que pasan en el fútbol, que de repente te falta contundencia, haces todo bien, porque lo hizo todo bien España, salvo lo más importante del fútbol, que es meter el baloncito, ¿no? La pelotita. Y bueno, pues una gesta heroica, que a mí la verdad este tipo de historias me gustan mucho. No le podía jugar obviamente de otra manera a Cabo Verde, porque dicen, ay, si nada más salen a encerrarse. Por favor,
0: oye,
1: no tienes ninguna otra opción.
0: La última jugada del partido es un remate de cabeza de uno de los hombres de Cabo Verde, que afortunadamente por falta de técnica...
1: Sí, le
0: cae a las manos del portero,
1: sí,
0: pero...
1: a Simón, ¿no? Y Simón, sí, claro, un contragolpe, no era lo que estaban buscando. Y bueno, desesperante, ¿no? Para los aficionados de España, para los jugadores, intentando. Habrán tenido alrededor del 80%.
0: No leí la prensa española, pero...
1: Ponen, por ejemplo, el Marca, pone algo así como que petardo. Okay. O sea, pone algo así. También el Sport también pone que fue una gran decepción, un golpe de realidad. A ver, es que imagínate, Jesse, que México... A ver, si estamos criticando a México...
0: Aquí estoy, me dice, chasco histórico. Dice el AS.

0: El AS, allá de España.
1: Luego el Marca dice petardazo.
0: Petardazo, ajá.
1: El Sport dice qué bajonazo.
0: Bajonazo, mira.
1: Sí, sí. Luego el Mundo Deportivo en España dice alerta roja.
0: Ándale.
1: Hay que levantarse sin excusas. Qué injusticia para todos que jueguen así.
0: Sí, a ver, porque le salió a comer. Y pues sí es una gran sorpresa, 0-0. Y pues bueno, ni hablar, se salió con la suba a Cabo Verde. Y ahora España tiene mucho que mejorar. Tampoco los españoles se pueden dar al fatalismo.
1: No.
0: Porque buena noticia para ellos es que Uruguay empató con Arabia.
1: Sí.
0: Entonces,
1: que también iba ganando Arabia.
0: Iba ganando Arabia, sí, exactamente.
1: Oye, y mucha de la prensa decía que Cucurella estaba más concentrado
0: por el Madrid.
1: No. Si llega al Madrid que la selección española, que jugaron los egos, que no jugaron en equipo.
0: No, a ver, el tema, y muchos critican que no haya metido a Williams y a Yamil, ¿no? De arranque. Lo que pasa es que ellos están recuperándose de una lesión. Y obviamente Luis de la Fuente lo que dijo, a ver, no están al 100. Contra Cabo Verde, la verdad, pues quizá no los voy a necesitar, ¿no? Entonces les dio cierto descanso y luego ya los mete después de que había arrancado el segundo tiempo.
1: A ver si
0: le
1: salvaban el barco.
0: Sí, y no pudieron, a ver, imagínate, Jesse, si nosotros aquí en México, bueno, la prensa y muchos aficionados al fútbol mexicanos, critican o criticamos a México porque nada más le ganamos 2-0 a Sudáfrica.
1: Sí.
0: Imagínate nada más que México hubiera empatado a ceros.
1: No.
0: Contra Sudáfrica.
1: Me imagino, mi querido.
0: Que la neta, Sudáfrica y Cabo Verde, yo creo que es esta más Sudáfrica, La
1: sí,
0: verdad.
1: Claro.
0: Y últimamente no le están yendo bien a los españoles en las Copas del Mundo, ¿no? Después de que ganaron y jugaron precioso en el 2010. Pocas victorias, la verdad, se han quedado muy, muy a la orilla. Y bueno, pues ahí queda esta historia. Para la posteridad, porque sí fue una hazaña para estos equipos que, digo, la verdad es que son semiprofesionales, hay que decirlo tal cual, y lo hicieron muy, muy bien. Felicidades. Oye, la historia de este Bocinha es el portero de Cabo Verde. Él tiene 40 años, aunque tiene
1: sacó
0: una cara.
1: 7 mínimo, ¿eh?
0: Sí, no, qué bárbaro. La verdad es que estuvo bastante bien. 40 años, y fíjate que él, durante el partido. Y después del partido, o sea, llegó a tener. O sea, es que tenía en seguidores, tenía algo así, pues muy poquito. Bueno, no muy poquitos, tenía pues miles de seguidores. Y del algo así como 50,000. Y de ahí a que concluyó el partido se fue a millones. Ahorita este señor tiene algo así como 4 millones de seguidores. Nada más por. Se puso de moda. Bocinha. Y bueno, pues así las cosas para España. Digo, tiene que mejorar mucho. Oye, qué gran juego va a ser. Vamos a ver qué pasa contra Arabia. Vamos a ver qué pasa. Uruguay, yo creo que le va a ganar a Cabo Verde. Sí, y yo creo que Uruguay le va a ganar a Cabo Verde. La verdad, ya vieron cómo. Me imagino. Aunque Uruguay dejó mucho que desear.
1: Qué complicado.
0: Dejó mucho que desear.
1: Qué complicado para Uruguay. Ese partido también estuvo. Pues Uruguay todo el tiempo.
0: Y no podía.
1: Y casi no puede.
0: Y sí, mete el gol. Y luego al final tuvo otra muy clara.
1: Muy clara.
0: Sí, y no la logra concretar. Se habla mucho de Uruguay de que no hay una buena relación entre Bielsa y el equipo. Que los del equipo, pues no están muy contentos con él. A ver, Arabia no es tan flan como podría parecer. La pasada Copa del Mundo. Le ganó Argentina, fue el único partido que perdió Argentina, digo. Y bueno, pues a ver, mira, los primeros partidos de la Copa no hay que tomarlos, no hay que ser tan fatalistas y no hay que tampoco ser tan porristas, ¿no? O sea, falta mucho, o sea, dos partidos son mucho adelante, pero ese España-Uruguay, Mille,
1: va a estar muy bueno.
0: Pinta para ser un juegazo.
1: Ahí vas Jürgen a estar.
0: Ahí vas a estar.
1: Tiene un nombre, una historia.
0: Qué maravilla, cara. Qué
1: ahí
0: maravilla.
1: Estaremos en ese
0: partido. Arabia, entonces España 0, Cabo Verde 0, Arabia Saudí 1, Uruguay 1. Bélgica empata contra Egipto. También se fue adelante Egipto. Bélgica, que tiene un buen equipo.
1: Que también como le costó trabajo.
0: Le costó muchísimo trabajo. Egipto nunca ha ganado un partido en una Copa del Mundo, fíjate. Nunca ha ganado. Bélgica como que siempre es uno que dice, bueno, puede dar la sorpresa, puede ser el caballo negro. Y ayer, pues, 1-1 no es tampoco tan mal resultado. Oye, y el de Irán-Nueva Zelanda, no sé si tuviste la oportunidad de verlo. Qué divertido juego.
1: Ah, cómo no.
0: Estuvo muy entretenido, fue el mejor ayer de la jornada, la verdad, de toma y daca.
1: 4 goles.
0: Ni más ni menos, 2-2. Los dos equipos se preocuparon por atacar, por proponer, y se vio en la cancha. A mí la verdad es que me gustó mucho ver a la gente allá en California, pues vitoreando mucho a Irán. No, y pero pues obviamente por el conflicto que ha pasado, toda la guerra, etcétera, aunque ayer parece que ya se está arreglando este problema bélico, pues la verdad la gente muy muy metida apoyando a Irán. Y eso me dio muchísimo gusto. Los iraníes se han quejado mucho de que han tenido que venir aquí a Tijuana, no por Tijuana, sino por el hecho de que tienen que estar cruzando la frontera, que les han puesto muchas trabas. Pero bueno, la verdad es que fue un muy buen juego el Irán contra Nueva Zelanda. Y bueno, pues la verdad es que si quieres en la segunda platicamos de los juegos para hoy.
1: Perfecto.
0: Pero va muy bien esta copa, ¿no? Ya a mí me está gustando
1: mucho. Me está gustando mucho. Fíjate que hay partidos que yo pensé que iban a estar de bostezo.
0: Como el de ayer de Irán-Nueva Zelanda.
1: Y nada, ¿no? Están buenos partidos. Es buen fútbol, ¿eh?
0: 0-0, pues nada más el de España.
1: Sí.
0: ¿Quién iba a pensar que España?
1: Pero por el morbo estaba muy interesante.
0: Sí, o sea, a ver si ya. Y pasaban los minutos y nada.
1: Nada, rompequinielas, mi querido.
0: Completamente.
1: 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Vamos a continuar.
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3: 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María de los Ángeles Becerra, o simplemente María Becerra, es fanática de la serie

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6: Esto es noticia en México y el mundo. La Secretaría de Seguridad Ciudadana informó que en lo que va del Campeonato Mundial de Fútbol 2026 ha remitido a 187 conductores al Torito por conducir bajo los efectos del alcohol. La CEMOVI de la Ciudad de México informó que el 14 de junio de 2026 se han concluido 10,584 trámites de placas conmemorativas con motivo de la celebración de la Copa Mundial de Fútbol 2026. La presidenta Sheinbaum reiteró que no habrá represión, pero las protestas tendrán que ser pacíficas. Esto tras reprogramar su gira por el estado de Zacatecas ante los amagos de la CENTE. El líder de los diputados de Morena, Ricardo Monreal, reconoció que hay un desencuentro entre el gobierno federal y la CENTE, pero aseguró que la presidenta Sheinbaum hizo lo correcto al evitar confrontarse con ellos. La presidenta de la Cámara de Diputados, Kenia López Rabadán, señaló que el gobierno federal debe romper el pacto con la criminalidad, de lo contrario, señaló, el país no podrá salir de la crisis de violencia e inseguridad que vive. El ISSSTE destacó que la donación voluntaria de sangre es un acto altruista que puede salvar vidas y fortalecer la atención médica en hospitales. Hasta aquí la información, yo soy Juan Manuel Jiménez, en plataformas digitales arroba Juanma Pregunta. Continúen con Jesse Cervantes en XFM.
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8: Con el oído derecho reconocemos mejor los sonidos del habla, mientras que con el izquierdo las notas musicales.

0: 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Señoras, señores, vamos con José Antonio Pontón.
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0: hecha tecnología, hecha algoritmo. Es la primera vez que veo a Pontón con un iPhone 1.
1: ¿Sí?
0: Pues es que no traes el nuevo.
1: Ah, no traigo la bolsa.
0: Ah, pues es que dije yo, ¿qué pasó? Va mi Pontón con el iPhone más. No, no.
1: No es el iPhone Air.
0: Ah, no, pues es que sí, yo dije, no puede ser. Es que este teléfono. No me lo traten así, no sean así.
1: Este teléfono, este iPhone Air, la verdad lo utilizo para hacer pruebas.
0: Ah,
1: o sea, entonces le instalé ya el iOS 27, que es este software que ahorita solamente está para desarrolladores y es beta, es decir, son pruebas y prototipos, etcétera. Por si justamente lo instalo ahí, que no es mi teléfono principal, para que no se vaya a atontar, ¿verdad? Entonces, este software, el iOS 27, el iPadOS 27, el macOS 27, que son estas actualizaciones de sistemas operativos, van a salir en septiembre. Entonces, ahorita no solo es un adelanto. Las personas, pero es que yo ya lo quiero, es aguanten vara, ¿no? Que va a salir en septiembre. Ahorita solo les voy a hacer una pequeña demostración de lo que podrías hacer ahora con tus fotos. Vamos a hacerlo con esta imagen que le tomé justamente al rockero hace en septiembre del 2025.
0: Ah, claro, septiembre 23 del 2025.
1: Exactamente.
0: Muy bien,
1: ¿no? Ahí la tengo.
0: Trae la misma camisa y la misma gorra.
1: Exactamente, y casi es la misma hora también prácticamente,
0: sí.
1: ¿No?
0: Sí, sí, sí, totalmente. ¿Sí? ¿Dos minutos? Sí, sí.
1: Sí, justo cuando entré al aire a las 8 y 10. Bueno, y el mismo case, el mismo iPhone, todo.
0: Todo está igualito.
1: Aquí seguimos. Bueno, lo que va a suceder ahora es que... ¿Cuál en esta? Lo que va a suceder ahora es que con este nuevo sistema operativo, el iOS 27, lo que vamos a tocar las tres rayitas en la parte inferior, que es para editar la imagen. Y entonces ahí ya nos aparece una nueva, un nuevo botón en donde dice Portrait y dice ajustar tu imagen y ponerle contraste, etcétera. Hay un nuevo botón, eso es una de las cosas nuevas que tiene el iOS 27, que dice Tools o Herramientas. Presionamos aquí en Tools y ahora aparece Clean Up, es decir, el borrador. Si es decir, no sé, tomaste una foto ahora en el estadio y hay muchas personas atrás de ti y quieres borrarlas de tu foto porque las pues no quieres que salgan, ¿no? Para que salga supuestamente tú solito en el estadio, por ejemplo, ¿no? O tomas una foto familiar y luego pues hay que borrar al primo de San Luis o a la exnovia, al exnovio, lo puedes borrar. Ahora cada vez lo hace mejor. ¿Se acuerdan que antes el iOS 26, es decir, generaciones anteriores de este software en iPhone, el borrador era horrible, la neta?
0: Sí, o sea, horrendo.
1: Hacía unas cosas ahí surrealistas, espantosas. Ahorita lo hace muy bien. Y también tenemos Extended. Extended, que es lo que vamos a probar ahora, es que tú haces como un zoom out o alejas la imagen que ya está tomada. Y entonces la inteligencia artificial inventa más entorno, o sea, inventa más fondo.
0: Wow.
1: Que eso es lo que vamos a hacer ahora. Y el reframe, para hacer como un reencuadre de la imagen, que si no te gustó ese encuadre, lo reencuadras. Entonces vamos a utilizar ahora Extended. En el Extended, lo que va a suceder es que ahora el rockero lo vamos a hacer un zoom out. Entonces todo lo que está en el contorno, a ver si funciona. Internet, require.
0: No funcionó.
1: Tengo que conectarlo al internet. Es que este teléfono no tiene internet. Ahorita lo conecto. O sea, lo que va a suceder es que...
0: Tienes 65 teléfonos Pontón y no tiene internet.
1: Este no. Pues es que tendría que comprar muchas
0: Sims,
1: exacto. ¿No? Ya tiene internet. Entonces, lo que va a pasar ahora es que todo el contorno, digamos, de la imagen que no existe, pues lo va a inventar, ¿no? Entonces le picamos ahí el botón de Extended. Entonces en unos segundos, menos yo creo que de un minuto, va a terminar y va a contornear o va a rellenar y se va a inventar e imaginar lo que puede haber más allá de lo evidente prácticamente, ¿no? Entonces ahorita está trabajando haciendo un render, se tarda un ratito. Ahí va la línea amarilla a toda velocidad, ya casi termina. Y vamos a ver cómo queda la imagen al final. Cómo se lo inventó esta
0: Apple Intelligence. No manches, sí quedó increíble.
1: Entonces se inventa.
0: La mesa la hace redonda.
1: Ajá.
0: ¿Te fijas?
1: Sí, ahí puso un micrófono, puso unos focos en la parte de arriba.
0: Sí.
1: Y hace una terminación ahí. Pero se ve bastante natural, ¿no?
0: Se ve natural.
1: Exactamente. Sí. Entonces, luego otro, por ejemplo, Clean Up, que ahora te digo que el Clean Up ya lo hace mucho mejor, o es decir, el borrador, ¿no? Antes te hacía realmente unas cochinadas. Y ahorita, por ejemplo, vamos a borrar este iPhone que está por aquí. Bueno, prepare and clean up, está pensando. Bueno, lo que está pensando es con la inteligencia artificial, dice qué es lo que quieres borrar. Automáticamente te dice, ah, hay cosas que estorban en la imagen. ¿Qué es lo que quieres borrar? Bueno, pues yo creo que quiero borrar este tripié que tenemos aquí. Lo detecta ya automáticamente, ¿no? Y ya el contorno también ya lo hace muy bien. Le ponemos clean up y está utilizando tanto el chip, ¿no? O sea, la inteligencia artificial de tanto el chip o el procesador como la conexión a internet, evidentemente, ¿no? Entonces ya el borrar imágenes en un iPhone ya ahora sí funciona. Cosa que antes decías, híjole, está espantoso. Ahora ya funciona. Y también ahorita que termine el borrador de imágenes, vamos a utilizar el reframe, que es un reencuadre, que también está padre. Esas son algunas de las funciones que cuando tú actualices tu iPhone, que por cierto puede ser desde el iPhone 11, 12, está. 13. Ahí está. Ahí más o menos lo hizo, ¿no?
0: Pero muy más o menos.
1: Ah, ese sí, más o menos. Chico. Ah, no, espérame. ¿Cómo
0: qué?
1: Ahí está. Perdón. Ahí está, lo va a hacer.
0: Sí, pues ahí quedó una manchilla.
1: No, ahí está.
0: Ya lo borró. Ay, ahora sí.
1: Ahí está, ya lo borró.
0: Lo borró perfecto.
1: Sí, ya lo borró perfecto. Sí. Tenía que poner ahí aceptar nada más. Ahí está.
0: Ya lo borró perfecto.
1: Ya lo borró perfecto. La verdad es que ahora ya lo hace muy bien. Y por último, tenemos este botón que se llama Reframe, que lo que va a hacer es analizar la imagen. Y entonces, una vez analizada, tú puedes reencuadrarla.
0: Como en
1: 3D, ¿no? Como un reencuadre ahí espacial, ¿no?
0: Está muy
1: bueno. Entonces
0: buena.
1: Tú dices, bueno, lo reencuadro como contrapicada, picada, como haces como un paneo, es como un tilt y un paneo.
0: Sí, eso está
1: muy cool. Y esas son algunas de las funciones que ahora sí vas a tener, te digo, repito, desde el iPhone 11. Entonces, si tú tienes un iPhone 13, va a ser actualizable a iOS 27 sin ningún problema y le vas a seguir sacando provecho. Y ahora sí vas a poder borrar las imágenes. Porque eso sucedía, por ejemplo, con Galaxy, ¿no? Ay, ¿por qué tu Galaxy sí borra súper bien? Pues bueno, pues porque tiene una inteligencia
0: artificial más poderosa. Oye, ¿cuándo sale el iPhone 18?
1: En septiembre. Y es muy probable por ahí.
0: Y el Apple Watch Ultra 4.
1: Yo creo que también, septiembre. Y lo más probable es que sí, cada vez los rumores sean ciertos de un iPhone plegable. Cada vez está más cerca eso, porque también es muy probable, por ahí ya me chismearon, que Galaxy también vaya a sacar su teléfono plegable tamaño pasaporte. O sea, no es el flip, no es el fold, sí es un entre, ¿no?
0: Sí.
1: Entre esos dos tamaños. Entonces vamos a esperar, seguramente para finales de julio, ya cuando termine el ajuste mundialista. Que por cierto, muy bien, amigos sin derecho.
0: Sí, gracias, Pontón, gracias.
1: Está fantástico.
0: Dios te bendiga siempre,
1: fantástico,
0: Pontón.
1: Todos los días a las 9 de la noche.
0: 9 de la noche.
1: Y ayer trajiste al Merlín.
0: Y predijo los partidos, Merlín.
1: Sí, ¿Quién gana? ¿Quién gana?
0: Oigan, Argelia. Según Berlín. Gana Portugal, según Berlín. Bien. Y gana México, según Berlín.
1: Ah, muy bien, muy bien. Oye, sí. Pues está bueno.
0: Está bueno.
1: No
0: está
1: se lo
0: bueno.
1: Pierdan todos los días a las 9 de la noche.
0: 9 de la noche estaremos por aquí. A ver qué día viene, ¿no?
1: Sí, ¿cómo no?
0: Hablar de tecnología, claro, del balón, pues, o alguna cosa.
1: Que ya se implementó, no sé si lo viste. Igual el jueves platicamos un poco más de eso, pero ya se implementó el sensor que tiene el balón en un fuera de lugar que posiblemente no era fuera de lugar porque hubo un toque antes en el partido de Suecia. Entonces sale la gráfica del balón, porque cada vez que se toca el balón hay como un pico en la gráfica, ¿no? Porque tiene un sensor. Entonces hubo un pequeño toque de un sueco, me parece, y entonces ese toque hace que se habilite el jugador que no estaba en fuera de lugar y gráficamente se ve, ah, pues sí, hubo un toque en el balón porque la gráfica me está diciendo que el sensor que tiene, pues hubo un pico, ¿no? Una en la gráfica, pues. Entonces está bien interesante lo del balón y pues obviamente se marcó como gol, ¿no? Entonces,
0: sí, pues ahí está. Vienes a hablar de tecnología,
1: sí, claro,
0: entonces,
1: que sí, claro,
0: amigos
1: que sí.
0: Sin derechos. Miguel claro Pontón, sí. Muchas gracias.
1: Gracias a ti, Jessy.
0: Nos escuchamos el próximo jueves a Grupo Frontera. Rola, me encanta. Un solo corazón.

0: 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Señoras, señores, tenemos la llamada. Eloísa, qué bonito nombre, Eloísa.
1: Hola, buenos días, Jessy, ¿cómo estás?
0: Bien,
1: muchas
0: ¿y tú?
1: Gracias.
0: Eloísa, qué gusto.
1: Súper emocionada.
0: No, yo más, estoy aquí. No también, de bochón, porque está Eloísa en la línea. ¿A qué te dedicas, Eloísa?
1: Soy asistente de ventas.
0: Asistente de ventas. ¿Y qué venden?
1: Es una andamiera, se llama andamio citorreceta.
0: Entonces, los andamios que son una base importante para levantar cualquier estructura, Eloísa. Pues qué bueno, me da muchísimo gusto. Dime una cosa, Eloísa, ¿por dónde vives?
1: Xochimilco.
0: Ay, qué hermoso lugar, Xochimilco, tan visitado por turistas, pero también es una gran alcaldía, ¿eh?
1: Sí, la verdad es que sí. Es muy bonito, pero también medio caótica.
0: Nah, pues caótico es todo el mundo entero, sí. Está todo caótico, ¿verdad? Todo es un caos. Pero dentro del caos, el amor que tenemos por Eloísa en esta estación de radio.
1: Ay, gracias, y yo por ustedes.
0: Qué bueno, Eloísa, dame la frase.
1: Es pensar positivo me hará ganar siempre. Como hoy.
0: ¡Exacto! ¡Ya ganaste!
1: ¡Gracias!
0: Vas a ver a los Caifanes el 11 de julio al Estadio GNP y a Zion Malik el 20 de julio en el Estadio GNP 2. Oye, qué bien, ¿eh?
1: Me encanta. Muchísimas gracias, de verdad.
0: No,
1: estoy
0: gracias.
1: Estoy muy emocionada, estoy temblando, de verdad.
0: Nosotros también estamos temblando, pero de emoción de que ganaste. Gracias, Eloís. Qué bonito nombre, Eloísa.
1: Sí, era, bueno, es historia, pero pues sí me lo puso mi papá porque su hermana tenía una hermana y falleció en un accidente y pues me lo puso a mí, digo.
0: No,
1: sí,
0: pues
1: me encanta el nombre, pero sí la historia no es tan linda.
0: No, así, pero mira, lo lindo es recordar a la gente que se fue con mucho cariño y orar siempre para que todos estén bien.
1: Así es, siempre.
0: Te mandamos un beso con mucho respeto.
1: Muchísimas gracias.
0: Gracias
1: un
0: a ti.
1: Un abrazo.
0: 825, buenas noticias, adelante.
2: Estas son las buenas noticias en Jesse Cervantes en Nexa. Durante más de 20 años, se han realizado investigaciones sobre cómo diferentes formas de escritura influyen en el funcionamiento cerebral. Investigadores a través de sistemas de electroencefalografía confirmaron que la escritura a mano produce una intensa actividad sincronizada entre diversas áreas cerebrales, en comparación con la escritura en un ordenador, ya que la escritura manual requiere movimientos precisos y variados donde el cerebro debe coordinar estos procesos, mientras interpreta y organiza la información. En contraste, la escritura mediante teclado muestra una actividad mucho más limitada.
3: Un grupo internacional de investigadores ha descubierto que la estimulación mediante luz y sonido pueden activar el sistema natural de eliminación de residuos del cerebro. Los resultados obtenidos sugieren una posible estrategia no invasiva para reducir las placas asociadas con la enfermedad de Alzheimer que afecta actualmente a millones de personas en todo el mundo. En este desafío de la medicina moderna, expertos utilizaron luces intermitentes y sonidos especialmente diseñados para generar ondas cerebrales, una forma innovadora para estimular los mecanismos naturales de la limpieza del cerebro.
2: La robótica abre nuevas posibilidades dentro de la medicina española. Es el caso de Robic, un robot diseñado para acompañar a niños con daño neurológico durante sus procesos de rehabilitación. El dispositivo busca hacer las terapias más motivadoras e interactivas, ayudando a los menores a realizar ejercicios de una forma más cercana y adaptada. Actualmente ya se está probando en hospitales públicos de aquel país, contando con una versión web y aplicación móvil para que los niños puedan continuar parte de su rehabilitación desde casa. Esto podría aplicarse al sector salud de otras partes del mundo.
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2: Regresamos.
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0: 8:28.
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11: 8:35.

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0: Señoras, señores, Dominique Peralta con nosotros. Es un placer porque mira cómo se... Ahí se asoma luego Venus y se asoma el sol y se asoma la luna. Ahí anda de metiche la luna porque llega Dominique. Todo Marte. Mira, señor Marte, ¿cómo está usted? Qué gusto saludarlo. Todos están aquí. Todos. Saturno, mira. ¿Qué hubo, Saturno? ¿Qué pedo? ¿Cómo andas? ¿Qué has pasado, Dominique?
1: Muy
0: ¿cómo
1: bien,
0: estás?
1: Mi querido. Pues aquí felices de verte. Oye, y esta chamarra está poca madre para
0: está
1: cuando
0: increíble.
1: Andas bajoneada, bajoneado.
0: Está increíble.
1: Te la pones y la vida brilla, ¿no?
0: Me la regaló mi hija.
1: Está muy bonita.
0: Sí. Me regaló mi hija. Gracias a Dios.
1: Y calientita, buena para la temporada de lluvia.
0: Buena para la temporada.
1: Me gusta. Te veo feliz con el fútbol, mi querido.
0: Estoy Jesús. Feliz, como sí. cochina lombriz. Hay programa a las 9 de la noche, está re bueno. Además, pues no sé, de esas cosas que está uno feliz. O sea,
1: qué padre, qué bueno. Haciendo lo que haces y
0: sí,
1: además pudiendo
0: no uno más.
1: Narrarle a la gente todo lo que está pasando.
0: Sí,
1: está
0: estoy
1: increíble.
0: Bien contento porque está el fútbol, me encanta, lo veo todo el tiempo. Pues Dominique, así es la vidurria.
1: Así es la vidurria, sí, qué padre, pues está chido.
0: A ti no te gusta el fútbol, ¿verdad?
1: A mí no me gusta el fútbol, pero a Fernando, o sea.
0: A tu esposo.
1: A mi esposo. Lleva 5 días sin salir de la casa.
0: Bendito
1: ya,
0: Dios.
1: Ayer me dijo en la noche, estoy hasta la madre, ya voy a ir a trabajar, porque la verdad, ya me cansé.
0: Mi Fer, tranquilo, relájate, échate otra semanita.
1: No, ya, lo va a ver ya en su computadora,
0: sí.
1: todo el rollo,
0: sí.
1: entonces ya, pero sí, se echó una dosis intensa. Entonces, de repente me siento y está simpático, porque todos los villamelones como yo, de pronto el tema de los países, sobre todo los menos favorecidos, según nosotros, está simpático irles. Sufrí muchísimo de repente, pero está increíble. Oye, la semana pasada ya ves que les decía que tal vez había equipos menores que iban a destacar. Pasa, ¿no?
0: No,
1: seguido.
0: Pues está pasando.
1: Pero oye, esto está pasando. ¿Qué
0: está
1: tal
0: pasando.
1: Ayer con España, Cabo
0: no,
1: Verde?
0: No.
1: Wow.
0: Está pasando, ¿no?
1: Increíble.
0: Y con Uruguay. O sea, no está pasando.
1: No, está bueno. Está...
0: Hoy vamos a ver cómo le va Argentina con Argelia a las 7 de la noche, pero está pasando.
1: Está pasando y eso es algo que está indicado en el cielo. Y bueno, hoy les quiero platicar de México-Corea y les anticipo que no soy ave de buen augurio. No me odien por ser la mensajera, pero...
0: Oye, cuéntanos.
1: Pues mira, ahí la información es complicada porque no tenemos exactamente... ¿Qué usé para poder hablar de esto? No crean que me lo estoy sacando de la manga. La carta fundacional de la Federación de Fútbol Mexicano, que se funda en 1927, no tengo la hora y entonces
0: sí.
1: eso pues está complicado. La carta de Javier Aguirre, que tampoco tengo la hora, y ¿por qué saqué la de Javier? Para ver si tenía un poco más de información. Lo que sí les puedo contar es que el planeta más alto de la carta de la Federación de Fútbol Mexicana es Neptuno. El más alto me refiero a la casa 10, que es el legado, el éxito, el destino. Y Neptuno lo que hace es que te da una visión fantasiosa de la vida. Por lo que obviamente este equipo, claro que siempre tiene como meta ganar, lo cual está muy bien, porque si tú sales con una mentalidad perdedora, pues a eso vas a llegar y somos lo que pensamos, la ciencia lo ha comprobado, entonces está muy bien que tengamos eso, pero esto también le da un componente de que se confían a veces demasiado. Y lo que está pasando con los tránsitos, es decir, con cómo se están moviendo los planetas alrededor de esta carta y de la de Javier Aguirre, no hay nada muy auspicioso que indique que va a haber una revelación. Javier Aguirre, el vasco, nació el 1 de diciembre de 1958. Él es Sagitario y tiene la luna en Leo. Eso significa que es de mucho fuego. Y se acordarán que la vez pasada les hablé de las estrellas del mundial y su Marte, que es lo que los motiva, lo que los mueve y cómo salen a la vida a luchar, pues, en el campo de fútbol. Javier Aguirre lo tiene en Tauro. Ahorita les

0: explico qué significa esto. Entonces, él, Javier Aguirre, siendo Sagitario y teniendo la luna en Leo, significa que es una persona que cree que todo es posible, súper optimista, pero que le falta estructura y es medio desbordado. Y con esto me refiero a que toma riesgos que a lo mejor no debiera. Por otro lado, tiene a Mercurio, que lo hace bastante flexible, como medio, no sé, tramposillo de repente, que toma oportunidades. Es un líder indiscutiblemente, un gran líder, muy competitivo y tiene un carácter muy fuerte. También la selección tiene a Saturno, que es el planeta que te da los límites y la estructura en Sagitario, igual que él. Entonces, ¿qué es lo que pasa cuando se combina este técnico Sagitario con teniendo tú como equipo la estructura en este mismo signo, en el planeta que es el maestro, que es el que te estructura? Es un tema de que como que no aceptas tus errores y no escuchas, por lo cual aprender te cuesta un poco de trabajo. Está muy intelectualizada el conocimiento que se tiene respecto al, o sea, seguramente domina, es un gran estratega.
1: Sí, no, claro.
0: Y en papel, y lo ha hecho muy bien, ya ve dónde
1: lleva
0: está.
1: Lleva dos mundiales.
0: Obviamente, claro.
1: Este es tu tercer mundial.
0: No obstante, le importa la expansión internacional y quiere que todo el mundo lo vea, igual que el equipo tiene como metas a futuro muy ambiciosas, pero él tiene a Marte en Tauro. Marte, que es el dios de la guerra y a quien le gustó la astrología, es Ares, digo, la mitología, para la mitología romana. Estando en Tauro, está en detrimento. Eso significa que no está cómodo. Lo que les decía la vez pasada, porque Yamal tiene también a Marte en Tauro. Uh-huh. Y esto no significa que no pueda hacer las cosas bien. Vean nada más a Yamal y a tantas otras personas que lo tienen. Lo que pasa es que se es resistente al cambio, se es un poco necio, se es lento y sobre todo conservador. Les digo lo que oigo que Fernando me cuenta, porque no sé nada de fútbol. Parece ser que el partido pasado se replegó un poco después de la primera pausa de hidratación. Y en vez de seguir atacando, se volvió más defensivo que ofensivo. Hasta me siento una mentirosa de estar usando estas palabras porque yo no manejo el caló del fútbol. No obstante, ven que ahora está metiendo a dos jugadores importantes, que son Mora y Sánchez, creo que es. Uno que corre mucho, que no es tan defensivo, sino que ataca. Santos, ¿no? ¿O Sánchez?
1: Mira, no me quiero comprometer con el nombre.
0: Lo acaba de decir Fernando, ya se me olvidó.
1: Se te olvidó.
0: Se me ha olvidado. Pero bueno, entonces eso significa que su Mercurio en este momento está entendiendo que Corea es un grupo muy veloz y muy ágil y que se tiene que adaptar a la manera en que juegan estos dos. Bueno, entonces, teniendo este panorama, hay una técnica en astrología que se llama la toma del castillo. Y hay una astróloga australiana que se llama Bernadette Brady, para quien le interese.
1: Bueno, hoy entra Mora y entra Álvarez. Edson Álvarez.
0: Ok, Edson, sí. Entonces, estos dos le van a dar, pues Mora obviamente mucha más agilidad y movimiento y dinamismo al equipo, y Mora creo que va a ayudar como para atacar mejor, ¿no? Uh-huh. Bueno, entonces, la toma del castillo, Guido Bonatti, que era un astrólogo italiano en el medioevo, en esa época se dedicaban a la guerra, y este astrólogo era muy famoso en Italia porque eran muy exitosas las cartas que él les hacía a los señores feudales para que salieran y se apropiaran de castillos, ganaran las batallas entre los pueblillos ahí en Italia y tal. Y él tenía una técnica que hasta te decía a qué hora sacar al caballo del establo para que pudieras ganar la guerra. Ella hoy en este siglo, Bernadette Brady, esta astróloga australiana que les digo, usa esta técnica de la toma del castillo para definir los partidos de fútbol. Entonces, toman la carta, que empieza a las 7 de la noche, el 18 de junio, y hay dos zonas de la carta que hablan del que es el anfitrión, que es México, y el que es el huésped, ¿no? El que viene. Bueno, curiosamente, esta carta del jueves, México y Corea comparten al mismo planeta que rige lo que va a pasar en el partido. Este planeta es ni más ni menos que Júpiter, el gran benefactor, el de las oportunidades, el del crecimiento, el de que todo te sale poca madre. El único problema es que Corea, en la casa donde está representado, está libre, no tiene ningún planeta. Pero México tiene a Saturno, que es el gran maléfico. ¿Saturno qué hace? Repliega, limita y hace que las cosas te cuesten más trabajo. Los dos están hiper favorecidos por Júpiter. Júpiter está en Cáncer. En Cáncer, Júpiter está feliz. No obstante, en la presencia de un maléfico en la casa del anfitrión no es una buena señal. ¿Qué puede pasar? Porque además está Neptuno. En la astrología medieval no se usan los nuevos, digo, dizque nuevos planetas, pero Neptuno indica confusión, malas decisiones, como que no ver claramente. Pero Saturno significa que se van a tener que esforzar el triple. Ojalá y me equivoque.
1: Pero a ver qué puede pasar o qué va a pasar. Gana Corea.
0: Creo que o gana Corea o empata. Y que de que le van a echar todas las ganas del mundo, me queda claro que sí, México. Pero le va a costar mucho trabajo.
1: Ok, pero en concreto, ¿gana Corea?
0: En concreto, creo que gana Corea.
1: No.
0: O empata.
1: En concreto, gana Corea.
0: Corea.
1: Sí, señor.
0: Me parece que gana.
1: Sí, ¿gana Corea?
0: Consta que me obligó a decir.
1: No, no, pues es que es el creo, no, está defendiéndose, pues sí, mucho, Dominique. No, pero no, es que así. Me defienda, o sea, pero ¿qué dicen los planetas? Los planetas dicen gana Corea.
0: Ya. No, dice Saturno el maléfico está allí.
1: Fernando, échanos la mano. Dile que diga bien las cosas, Fer, por favor.
0: Ya, creo que gana Corea, chicos.
1: Gana Corea. En un muy buen escenario, empata México.
0: Empatan, exactamente. Okay. Y pues ya el próximo martes.
1: Pero México no gana.
0: No creo que. No, no gana.
1: No gana.
0: No gana. Yo digo que no.
1: Pues ahí están. Dale tus redes, Dominique, para que te reclamen.
0: Para que.
1: ¡No!
0: Sí, miéntenme la madre. No, maten a la mensajera. No. Dominique Peralt en Instagram. Y bueno, bajo la influencia en la página ahí pueden consultar lo que quieran. Espero de verdad equivocarme, pero pues yo estoy diciendo lo que veo.
1: Interpretando lo que los astros dicen.
0: Interpretando, efectivamente.
1: Gracias, Dominique. Gracias por estar con nosotros. Lo insólito de los mundiales.
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4: En la historia de la justa futbolística internacional, la selección mexicana ha convocado a centenares de jugadores, pero algunos de ellos han resaltado por no jugar ni un minuto. Entre ellos, Alan Pulido, quien en Brasil 2014 fue llevado solo como alternativa de la delantera. Luis García en Francia 1998 no disputó ni un segundo. Melvin Brown y Francisco Gabriel de Anda en Corea-Japón 2002, el técnico Javier Aguirre no hizo uso de sus servicios. En Sudáfrica 2010, Johnny Magallón vio completamente aquella competición desde la banca. Pero los arqueros mexicanos son los que corren con los peores récords, ya que Jesús Corona, quien participó en 3 mundiales, Alemania 2006, Brasil 2014 y Rusia 2018, no jugó ni un solo minuto. Otros porteros como Jorge Campos en Francia 98, Osvaldo Sánchez en Corea-Japón 2002 y Alfredo Talavera en Brasil 2014 y Qatar 2026, no jugaron esos mundiales.
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7: 8:59.
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5: Esto es noticia en México y el mundo. La jefa de gobierno, Clara Brugada, se reunió con comerciantes y empresarios para anunciar un programa de recuperación de la zona afectada por el plantón de la CENTE. La subsecretaría del Sistema Penitenciario de Ciudad de México presentó la colección de temporada El Mejor Papá, diseños de prendas creadas por internos con motivo del Día del Padre. La presidenta Sheinbaum anunció a Lauritzel Castillo como la próxima titular de la Secretaría de las Mujeres. La bancada del PAN en la Cámara Baja lanzó una alerta por el aumento en los fraudes con compras asociadas a la realización del Mundial de Fútbol. Durante diversos operativos en Sinaloa, elementos de fuerzas federales detuvieron a 4 integrantes de la facción del Chapo Isidro, entre ellos Iván Raimundo Olivas, el 24, jefe de la zona del grupo delictivo. Y finalmente le informó que el INEA dio a conocer que 958 jornaleras y jornaleros agrícolas migrantes reciben servicios gratuitos de alfabetización, primaria y secundaria en todo el país. Hasta aquí la información, yo soy Juan Manuel Jiménez en plataformas digitales arroba @JuanmaPregunta. Continúen con Jesse Cervantes en XFM.
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2: Kalimba.
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5: Hombre.
6: Tanto que nos ha tocado viajar juntos. Ah,
5: ya, ya.
6: Sí, sí, amigos, sí.
5: Avión privado, ¿sí? Champaña.
6: Y todo lo demás. ¿Y quién crees que lo pagaba?
5: No, pues.
6: Yo, Jessy.
4: No.
6: Yo.
7: Luego se ve.
4: ¿Pero por qué hablas ya así de como sí, yo?
6: Argentina. Ahora vengo un poco Argentina. ¿Te has fijado? Claro. Como que vengo un poco así.
5: Uruguaya, no sé. Que juegan.
7: Sí, sí, más bien, más bien.
5: No sé por qué jugaron ahorita.
6: Sí, también anduve por la Buenos Aires, a lo mejor.
4: Ahí se te pegó.
7: Quitando espejos, dice.
4: Oye, Kalimba, ¿has visto algo de lo sucedido en la Copa del Mundo?
5: He visto varios, he visto los que he podido. Justo me perdí el de ahorita por venir para acá. Un placer con ustedes. Pero he visto varios y ha habido.
4: ¿Qué te ha parecido el nivel que está ofreciendo hasta ahorita la Copa del Mundo? ¿Qué te ha parecido la actuación de México en general, de España, todo lo que ha pasado con Brasil?
5: Vea, en general maravilloso. La verdad es que creo que hay selecciones que me gustaría que volvieran a jugar al nivel que tienen. Y no estoy hablando de los jugadores en lo individual, porque creo que eso está pasando con España. Todo el mundo apostaba por España porque tiene grandes jugadores, pero a mi parecer no han jugado un fútbol en equipo que sea merecido. No estoy hablando de este partido, estoy hablando en general.

0: Claramente ganan porque son superiores a la mayor parte de los equipos, pero se van a ir topando con algunos. Y para mí también Brasil está ahí, ¿no? O sea, siempre van a jugar lindo, pero el juego bonito, no el individual, sino el que tenían equipo ya hace más de una década que no lo vemos.
1: Que entonces, no lo vemos.
0: Sí, hay selecciones que están ahí y otras que, bueno, están creciendo. Ya hay selecciones que llegaron por primera vez, como esta que jugó contra España, justo.
1: Cabo Verde,
0: ¿no?
1: Oye, ¿y favorito para ganar la Copa del Mundo?
0: Mi favorito es Francia, pero todos sabemos que va a ganar Portugal.
2: Ah, sí, o sea, como que sientes que ya está predestinado.
0: Digo, nunca puedes parar a alguien. El año pasado casi Mbappé les da la sorpresa a los árabes que le dieron la Copa a Messi, ¿va?
1: Sí.
0: Entonces,
1: sí.
0: Hay que decirlo como es. O sea,
2: tú eres más team Cristiano que team Messi.
0: No, creo que Argentina es una selección espectacular. Creo que Messi lo merece, pero no podemos negar que si hacemos un recuento y vemos ciertos partidos, alguien metió mano para que ciertos partidos tuvieran favoritismo. Eso se vio en los partidos. Entonces, es lo que es, ¿no?
3: Fuertes declaraciones.
1: Fuertes declaraciones, señoras.
2: Los partidos polémicos hoy.
1: Fuertes declaraciones, sí, señor.
0: Ahora, me da mucho gusto que se haya llevado un Mundial Messi. Creo que se lo merecía. Creo que es un jugador espectacular.
3: Definitivamente.
0: Y creo que eso va a pasar este año con Portugal. Van a buscar...
1: la manera.
0: Sí, la manera. Ahora... te sale un Mbappé y te mete tres y a ver qué hace.
2: Y ahora imagínate una final Argentina-Portugal, ¿no sería?
3: Sería una locura absoluta, sería espectacular.
1: Sí, que tengas boca de
2: pronto. Ojalá, Jessy. La verdad, ya México, ¿hasta dónde lo ves?
0: Bien, México.
2: Bien. ¿Cómo está México?
0: No, gracias.
1: Un metro en la tele.
0: Mira, va a depender mucho del partido siguiente, va a depender muchísimo. Como mexicano, yo soy muy, muy realista y muy sincero con mi país. Lo amo mucho, me encantaría que ganara muchos lugares, pero tampoco están jugando un fútbol que nos guste, ¿no? Entonces, y no solo se trata de que le guste a la afición, sino un fútbol eficiente. Entonces funciona, pero no es un fútbol que le pueda ganar a ciertas selecciones, ya ni siquiera digas a las mejores. Va a ver qué sucede y igual con la garra de saber que somos parte de los anfitriones, pues le echan mucho y llegan a cuartos, no sé.
3: ¿Verdad? Yo también digo que van a llegar a cuartos de final.
2: Dice a cuartos, dice, pero a mi cuarto. Que yo
3: a mi cuarto, por el amor de Dios, que lleguen dos o tres.
1: ¿Te escuchamos, Kalimba?
0: Claro que sí.
1: Venga.

0: ¡Kalimba en vivo en radio para todo el país!
1: ¡Qué bonito cantas!
2: La verdad,
1: caray,
2: sí, qué voz.
1: Oh, debería yo decir qué cabrón cantas.
0: Pero lo dije mucho más modesto. Sí. Ah, pero bonito, es que es así.
2: No, muchas qué perro gracias. Cantas, qué bonita sí,
3: gracias,
2: voz, la verdad.
3: Serio.
2: Sí. Siempre, siempre.
0: Siempre, de toda la vida.
2: De toda la vida.
0: Vas a estar en la maraca, ¿no?
3: Voy a estar en la maraca, 3 de julio en la maraca. Y estoy emocionadísimo. Estamos arrancando dos giras nuevas. Hicimos una que se llegó a muchos lugares, que se llamaba el Íntimo Tour, que era una versión acústica más chiquita del show grande, junto con el K20, que era mi gira de 20 años de solista. Pidieron más, vamos a regresar a muchas ciudades, de hecho regresamos a Perú, vamos por primera vez a Europa, vamos a Alemania, vamos a París, vamos a Holanda y vamos a España, vamos a Estados Unidos y vamos a Argentina, Chile, Colombia, estamos acomodando Colombia, Ecuador y hay varias por ahí. Entonces estoy muy emocionado y la gira que acabamos de arrancar se llama Hits Tour y es una gira en la que por primera vez junté mis canciones con canciones de homenaje, por eso le llamé Hits Tour, puros hits. La verdad es que es muy lindo, tuvimos ya un concierto en Tijuana, el primerito de esta gira, y la gente estaba vuelta loca de escuchar canción tras canción tras canción tras canción, dedicable, porque no solo es una canción que te sabes y que te entretiene, es una canción que fue parte de tu vida de alguna manera, o que hoy a través de nuevas generaciones, que yo no soy la nueva, pero después de el señor José José, después de por supuesto el maestro Juan Gabriel y muchísimos otros, pues estas generaciones que estamos reviviendo esas canciones y que las puedes cantar y dedicar y sentir y hacer parte de tu vida, es muy bonito.
2: Oye, Kalimba, ¿ya cuántos años de carrera tienes?
3: De carrera, 41.
2: No seas.
3: 41. Sí, 43.
1: No me lo mismo, por cierto.
2: A los 2 años empezó.
3: 2 años, 6 meses empecé.
2: Bebé, qué fuerte.
1: Claro. Y después la onda vaselina, que se pone.
3: Exacto, carusel.
1: O sea, una carrera que aparte, como dicen, ¿no? O sea, no es fácil llegar. Cualquiera llega, pero la cosa es mantener. Si lo has hecho maravilloso.
3: Te agradezco mucho.
1: No te lo necesitamos decir porque ya lo sabes y el público lo sabe.
0: Y además sabe que aquí lo queremos muchísimo.
3: Es por eso. Yo creo es por eso que es todo dura, por el cariño.
0: Y siempre están las puertas abiertas.
3: Muchas gracias.
0: Y lo sabes, ¿nos cantas otra?
3: Claro que sí. Miren, aprovechando que mezclamos canciones, ahora una de homenaje, ¿les parece bien?
0: Venga, qué maravilla.
3: Venga, pues.
2: Kalimba en amigos.
3: Estamos en el video conmigo, Cristóbal en la guitarra.
2: Aplauso a Cristóbal.
3: Exactamente.
1: Más guapo, Cristóbal. A lo que le sándwich.
3: Okay.

0: Gracias.
1: ¡Ay, Kalimba! Oye, increíble. Muchísimas gracias por estar acá. No sabes qué agasajo. 3 de julio en La Maraca.
0: 3 de julio en La Maraca con toda la banda. Hoy solo vino el querido Cristóbal. Chris. Pero estamos con toda la banda y va a estar buenísimo.
2: ¡Aló, bebé!
3: Aquí la Rosa Concha.
0: Bueno, si llega, si no se queda aquí, claro, va a estar ese día.
1: Ya lo sonrojaste.
2: Fíjate que ando buscando mayate, ¿eh? No sé si te quieras apuntar, mi amor.
3: Mañana va a llegar con plumas así rosas ahí a mañana a trabajar.
2: Todo así con plumas en la boca. Con plumas
3: rosas. Sí, sí, sí. Oye, me informan en estos momentos que tu concierto en Portugal ya se está abriendo la fecha después de lo que dijiste de Cristiano Ronaldo.
2: Y que se cerró
3: en Argentina. México. Argentina y México fuera.
1: Argentina, sí, y el de la Roma están cerrados. Sí, no se van a dar. Pero, gracias por venir, Cali.
0: No, un placer. No, y le deseo lo mejor a Argentina, la verdad, y a las selecciones en general. A la selección mexicana también se lo deseo. De hecho, es por esa razón. El mundial pasado, yo esperaba que les fuera muy mal. Y quiero aclarar el por qué. Porque siento que solo cuando algo sale tan mal, entonces viene un cambio. Entonces se dan cuenta que las cosas están saliendo. Entonces es por eso. Es porque quiero que le vaya bien al país, quiero que le vaya bien a la selección, quiero que juegue increíble, pero cuando ya nos acostumbramos a quedarnos ahí, la pregunta es, ¿cuándo vamos a hacer algo para que no nos quedemos acostumbrados a quedarnos ahí? Esa es la duda, pero les deseo, digo, en cuanto a los jugadores, se me hacen increíbles, les deseo lo mejor, los quiero mucho, los apoyo, no me parece que los comparen ni con otros jugadores, ni con otras selecciones, ni con otros países. Son increíbles y que lleguen lejos.
2: ¿Oíste la Volpe?
1: ¡No, la Volpe! ¡La Volpe!
3: ¡La Volpe ya te quedaste en el 2016!
2: ¿Me oíste, Hugo Sánchez?
1: ¡No, tampoco, no, ya no sí, está Hugo no. Sánchez.
2: ¿Viste, Borghetti?
1: No, no, no, es Vasco Aguirre. No,
3: profesor Trelles.
0: Tampoco es el profesor, tampoco es. Sí, más arriba todavía el problema.
1: Sí, yo creo que sí. Mikel Arreola, dile.
2: ¿Viste? Ah. Sí, la otra, ¿verdad? Ya ahorita echando madres para todos lados.
1: ¿Para todos lados? Sí, usted se dedica.
2: Qué bueno, pues, que todos oigan, porque sí debemos de salir de nuestra zona de confort en donde quiera que
1: sea. Eso es cierto.
0: No podemos ser un país que siempre diga, ojalá lleguemos a cuartos, pero ¿por qué tenemos que estar siempre deseando y anhelando y rogando? ¿Por qué no es una selección que estemos seguros que vamos para cuartos y anhelar llegar a más? Eso es lo que debería pasar con la selección, ¿no?
1: Y es lo que tenemos que pensar en este momento.
0: Eso es lo que tenemos que pensar.
3: ¿Tu pronóstico para el jueves?
1: Corea contra México.
0: Ese es el partido difícil. Yo anhelo en mi corazón un 2-1, obviamente para México.
3: Muy bien.
0: Y ya, 2-1. Si llegamos a eso, nos vamos a cuartos.
3: Bien.
0: Eso perfecto. Sucede, sí espero los cuartos.
1: 2-1 México.
0: 2-1 México.
1: Pues ahí está. Pues que tengas boca de profeta.
0: Ah, que así sea.
1: Porque ahí vamos a estar.
2: Porque aquí tenemos una pitonisa que está medio chueca.
1: Sí, sí. La pitonisa la tenemos chueca. Gracias, Kalimba.
0: Gracias a ustedes.
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6: 9:35 minutos.
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2: Se me hace un gran reconocimiento a la carrera de Carlos Vives presentarse en un venue de esta magnitud, porque está bien grandote, ¿no? Y porque, bueno, ya de edad también, ¿no? Pero bueno, pero el venue es un venue bien importante, y congregar a tanta gente quiere decir que tiene su público, Carlos. Y la verdad es que entiendo que le ha ido bastante bien, o sea, ha sido una venta muy cumplidora. Y se va a presentar en el GNP hoy por la noche. Ojalá y no le llueva, porque...
3: Caray. Y luego se ha puesto bien difícil.
2: Sí, las lluvias son bien complicadas. Y luego llegar ahí va a ser va a irse temprano. Va a estar con Silvestre Dangond. Ajá. Sí. Y tiene otros invitados especiales. Pero prácticamente es como el gran... Lo están anunciando como el gran concierto de Colombia en la Ciudad de México. Y insisto, creo que es un reconocimiento a la carrera de Carlos Vives. Que cómo le ha luchado, sí. Y cómo ha construido a lo largo de los años. ¿Te acuerdas cuando llegó por primera vez con el tema del vallenato y que todo el mundo decía, órale, y este sonido es un sonido completamente diferente?
3: Sí, con Clásicos de la Provincia se llamaba ese tema, por allá del 92.
2: Sí, es correcto. Entonces, con La Gota Fría también, ¿no? Yo también...
3: Ahí venía La Gota Fría, ese disco, justamente.
2: Sí. ¿No era quién, Al Gota Fría? No.
3: También. ¿No? También, Gilillo.
2: No, y entonces, hoy estará por ahí el querido Carlos Vives, y pues la fiesta colombiana empezará el día de hoy. Ojalá y esto se prolongue para que mañana ganen este juego, que también tiene tantas expectativas.
3: Porque sí andamos, pero sufriendo,
2: Gilillo. ¿Tú quieres a Carlos?
3: Yo la verdad es que lo respeto. Pero no lo quiero. La verdad, sí, no, Gilillo. Yo
2: de lejos conozco.
3: Ese Carlos, yo de lejos, mi querido Gilillo. Mejor. Muchas gracias, Gilillo.
2: Buenos días a todos.

0: conocido como Jürgen el Pollito. Mi querido Pom. Oye, Jim, ya platicamos de los resultados que se dieron ayer, ¿no? Obviamente, pues se llevó los reflectores, no por el gran espectáculo, sino por la gesta heroica, hay que calificarla así, que hizo Cabo Verde, insisto, pues. Es un equipo discretito, prácticamente no existe. Y le sacó el empate a ceros a una de las selecciones más poderosas de todo el planeta. Hoy, Jesse, juegos bien interesantes. Francia, para mí Francia va a ganar la Copa. Ojo, no los he visto en este torneo, pero me parece que tiene el mejor equipo. Está muy bien conjuntado con Deschamps, que la verdad lo ha hecho las cosas muy bien. Podría llegar a su tercera final de manera consecutiva.
1: No manches.
0: Tiene un equipazo Francia. Yo lo veo de veras como el más firme candidato para ser campeón. Pero bueno, hoy se enfrenta a un muy buen equipo que es Senegal. Es uno de los mejores de África. Muchos lo ponen. Es un gran juego. Es a la 1:00 p.m. Muchos ponen a Senegal incluso arriba de Marruecos. Yo los veo muy parejos. Pero la verdad va a ser un gran juego Francia en contra de Senegal. Irak juega en contra de Noruega. Noruega, la verdad, es un equipo, pues, no tan poderoso, pero tiene grandes jugadores, ¿no? Podemos hablar de Sorloz, que juega en el Atlético de Madrid, pero sobre todo del androide Millet, que yo lo quiero ver, a Haaland. De veras, qué gran apodo, porque sí parece androide, ¿no? Es fuerte, concentrado.
1: Más de 2 metros, ¿no?
0: Sí. No sé exactamente cuánto mida, pero debe estar como hasta un poquito dos y cacho, yo creo. Imagínate marcar a este cuate, debe ser complicadísimo. Va bien por arriba, pero remata bien. A pesar de ser tan alto, es hábil con los pies. Es un jugadorazo. Mide 1.95, no llega a los 2 metros, pero casi. Y luego tenemos, es a las 4:00 p.m, Irak-Noruega. A las 7:00 p.m, Lionel Messi, todo parece indicar que pues va a ser historia. ¿Por qué? Porque va a ser el primer jugador en disputar 6 Copas del Mundo. Todavía no juega Cristiano, ¿no? Todavía no debuta Portugal. Yo creo que lo va a hacer Messi hoy, digo, seguramente estará. Va Argentina contra Argelia. Argentina también es una candidata, ¿eh? Es el campeón.
1: Claro, ¿no? Y aparte, tiene un buen equipo.
0: No, hombre, tiene un equipazo. Tiene muy buen equipo. Y ¿sabes qué? Está muy bien dirigido. A mí Scaloni me parece...
1: Scaloni es un gran técnico. Conoce muy bien a su plantel.
0: Es un gran entrenador. De veras, tiene un gran equipo, pero yo creo que, por ejemplo, en la pasada Copa había equipos mejores. O sea, de individualidades. Digo, tiene a Messi, ¿no? Y tiene grandes. Y lo hace jugar muy, muy bien Scaloni. De veras, es un grandísimo, grandísimo entrenador. Ese es a las 7:00 p.m. Híjole, Miguel. Y a las 10:00 p.m, hora de México. Este la va a estar complicadón. Austria. Que Austria, pues, te puede incomodar. Un equipo europeo contra Jordania. La verdad es que ahí sí, híjole, a las 10:00 p.m. en Austria, Jordania.
1: Se los voy a quedar a deber.
0: Sí, a las 10:00 p.m, ya es muy tarde. Poco atractivo ese partido. Pero bueno, pues luego nos damos cuenta de que en todos los juegos dicen por ahí que en este tipo de campeonatos no hay juegos malos. Yo tengo mis dudas. Pero bueno, Austria-Jordania. Entonces está Francia-Senegal, juegazo. Irak-Noruega, Argentina-Argelia, Austria-Jordania. Es la cartelera para hoy. Y bueno, pues ya mañana ya conoceremos ahora sí cómo juegan todos los equipos, porque ya mañana se termina la primera ronda.
1: Pues ahí está, mi querido Ponchito, muchas gracias.
0: Así.
1: Hasta el día de mañana, pásenla muy bien. Se queda con Jordi, con Manolo, que van hasta la 1:00 p.m. Yo soy Jesse, regreso mañana a las 6.
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4: 9:58.
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0: buenos días, señores. Es martes, martes 16 de junio, martes ochentero, en este H programa, martes de la vamos a pasar muy bien. Ayer pusimos inglés y hoy tengo muchas canciones en inglés, pero le voy a pedir al Serpentario que nos ayude a escoger, fíjense muy bien, hoy dos canciones en español, muy buenas, una de rock y una de pop, que van a escoger los dos productores de este programa, Cristian Álvarez y Antonio Montoya. Ustedes las van a escoger el día de hoy, aunque yo tengo aquí una cantidad de canciones considerable que ya se hizo. Hoy ustedes van a escoger una de pop y una de rock en español y muy buenas. Pero bueno, señores, martes 16 de junio, como les dije, todavía estamos en quincena. Arrancamos ayer la quincena, o sea que la Anita hay. La vamos a pasar muy bien. Tengo invitados, tengo mucha gente con la que vamos a convivir, a platicar y a pasarla perfectamente bien. Fíjense que el día de hoy es el Día Mundial. Bueno, primero, yo ya estoy muy nervioso por el jueves, que es el Partido de México. Pero todavía estoy, que me quiero morir y quiero ver, pido ayuda, y le voy a decir ahorita a Elías que les diga el WhatsApp para que me ayuden. Fíjense que, ¿se acuerdan que les dije que yo iba a ir a Los Ángeles a ver el partido? A mí me va a tocar ver el partido Bélgica-Irán, que por un lado pues me va a dar mucho gusto ver a Bélgica jugar, porque pues es un equipazo. Pero por otro lado, pues no sé cómo está en Irán, y mucho menos ahorita en la situación mundial en la que están, que pues lamentablemente es un país que está en guerra y que inclusive se sienten pues muy incómodos entrando a Estados Unidos, porque se la superhicieron de complicación a tal grado que creo que se están quedando en Tijuana y solamente van, vuelan a Estados Unidos, pero su concentración está en Tijuana porque no les permitieron ni siquiera quedarse y concentrarse en Estados Unidos. Y entonces, bueno, en fin, ahí les va mi bronca y necesito ayuda. Esta mañana necesito ayuda, por favor. Resulta que yo compré mi vuelo a Los Ángeles junto con mi familia hace 2 meses y quizá ya lo sabía, o no sé si ya se sabía la información o no, la regué. Mi vuelo sale a las 7 de la noche porque obviamente quería yo venir al radio, estar con ustedes en el radio y después irme a Los Ángeles. Y mi vuelo sale 6:50. ¿A qué hora empieza el partido de México-Corea este jueves? A las 7 de la noche. Solo tengo 3 partidos asegurados del Mundial con México. Y resulta que uno de ellos voy a estar volando. Mi pregunta es, ¿hay alguna manera de en el avión ver el partido? ¿Hay alguna manera de que ya ven que de repente en los vuelos, voy en Aeroméxico, hay alguna manera de que de repente te digan, ya ves que te puedes activar el internet, pero es WhatsApp? ¿Pero alguien sabe si el streaming también se puede ver en el avión? O sea, ¿puedes meterlo? O sea, porque si sí, ya la hice y veo el partido mientras volamos y soy feliz y todo muy tranquilo. Pero si no, entonces, uno, la primera pregunta es, ayúdenme a saber si en el vuelo puedo usar streaming y no solamente WhatsApp. 2, estoy dispuesto a pagarlo y si lo puedo pagar previamente en la aerolínea. 3, si de plano no lo puedo ver en el avión, ¿qué me sugieren? ¿Qué creen que puedo hacer? ¿Apagar mis redes sociales, llegar y buscar, no sé, en VIX? En VIX te pasan el partido, verlo, ¿cómo se dice? A destiempo, o verlo después, o sea, bajar, subirme al taxi y empezar a ver el partido. ¿Será posible? ¿O desde que pones el resumen ya te dice desde el principio cuál es el resultado? Necesito ayuda. Elías, por favor, diles a qué WhatsApp me pueden mandar ayuda, consejos. Y el mejor consejo, la mejor ayuda, le doy boletos. Tengo boletos hoy para el Tri, tengo boletos, el Tri 25 de julio en el Palacio de los Deportes, voy a regalar boletos. Si me das un buen consejo hoy, con mucho gusto te lo regalo. Diles a dónde, mi querido Elías.
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1: Ahí está, ahí están. Por favor, manden consejos y cuéntenme qué onda. Y señores, fíjense que hoy es el Día Mundial de las Tortugas Marinas. Se celebra precisamente el 16 de junio. ¿Qué busca esta fecha? Bueno, la mayoría de las fechas buscan concientizar la conservación, pues de este. De las especies. En este caso, de este milenario reptil, que es este, pues honrando al conservacionista Archie Carr y recordando las severas amenazas que enfrentan estas, pues esta especie tan linda que son las tortugas marinas. Fíjense que les voy a contar una historia que alguna vez ya conté aquí hace mucho tiempo, pero con mucho gusto se las cuento. Hace mucho tiempo, cuando Gaby Vargas y yo estábamos escribiendo el Cúbole para mujeres, el primer Cúbole, que nos tardamos mucho tiempo en escribirlo, casi 5 años en investigar, en trabajar, en hacer las encuestas y además en poder organizar nuestra agenda, porque los dos teníamos mucho trabajo, resulta que ya la última semana, esto no me lo vas a creer, mi querido Tony, porque pasó y pasó así. Fíjate que en la última semana de escribir el Cúbole, que teníamos ya que entregarlo, pues no acabábamos. Entonces Gaby Vargas me hizo favor de invitarme a su casa. Ella tiene una casa en Cancún, muy, muy linda, y en una zona, no puedo decir que virgen, porque en realidad está en medio de dos hoteles ya muy grandes. El asunto es que Gaby Vargas y yo, para poder terminar el libro y estarnos pasando así la información, nos fuimos los dos. Me dijo, pues, ¿por qué no te invito a Cancún? Y ahí que estamos los dos, nos sentamos los dos a escribir y órale, va. Entonces, pues así lo hicimos para poder no estarnos mandando correos y chécate esto, a ver cómo ves esto, como tal, que era mucho más lejano. Nos vamos los dos, empezamos a escribir y ya pues como a las 4 o 5 de la tarde, pues Gaby se subía con su esposo a su cuarto y ella seguía escribiendo en su cuarto y yo me quedaba escribiendo en la sala. Resulta que estoy en el comedor, su casa da directamente, tiene vista al mar, no solamente vista, sino acceso al mar, quizá un poquito... pues como unos, ¿qué les diré? Unos 200 metros caminando directamente a la playa. Y entonces, estoy escribiendo yo en la noche, 10 de la noche, 11 de la noche, ya tarde, como 12 de la noche, y de repente, de reojo, como tenía toda la vista hacia el mar, estaba escribiendo, de repente veo como que, como si hubiera como un, pues, ¿cómo les voy a decir? Como un fantasma, como que algo que se moviera a nivel, como una persona caminando, pero volteaba y no veía nada. Y dije, a ver, pónganme música, por favor, misteriosa, de que no sea de Scooby-Doo, por favor. Y entonces de repente volteo y veo, y pueden ponerme música, sonido de mar. Entonces oía yo las olas del mar. Y volteaba y decía como, ah, chinga, como que algo se está moviendo allá. No veía. Y otra vez seguía escribiendo, y de repente ya ves que por el rabillo del ojo, veía como que algo se movía. Pero a la altura de un ser humano. Y yo así de... Volteaba y decía, pues han de ser unos novios que van caminando, una persona que está caminando en el mar en la noche. Es el niño que vino del mar. Es Ami, la de la mochila azul. ¿Quién es? Es el sirenito. O sea, ¿quién es? Nada. Y otra vez seguí escribiendo. Ajá. Y otra vez. Y me empecé como a sacar de onda porque dije, literal, llegué a pensar, dije, ¿será un extraterrestre? ¿Alguien que tal? Es como, no hay nada. Y cada vez que volteo hacia abajo veo que algo se mueve. Después de como 5 o 10 minutos que seguía viendo eso, decidí, cosa rara en mí, porque así que yo les diga que soy el más valiente, no. Me pueden poner muchos adjetivos, pero valiente, no sé si sea uno de ellos. Resulta que me pongo a caminar y empiezo a caminar. Y la primera parte, cada vez escucha el mar, que empieza a acercarme al mar, cada vez las olas más. La primera parte de la playa era playa, ya saben, como con plantitas, porque no era todavía la arena. Voy caminando y de repente me hace, y voy caminando y de repente vuelvo a ver así como que algo se mueve y dije, ¡ay, canijo! O sea, hay algo que se está moviendo ahí y no sé qué es y no lo veo franco. O sea, no veo bien qué es. Entonces dije, pues es un fantasma. Total que cuando de repente me acerco ya a la zona donde veía esto, con mucho cuidado y pues la verdad con un poco de temor, me doy cuenta que es una tortuga caguama que estaba desovando. Una tortuga que estaba, obviamente, pues en su posición como desovan, creo que muchas personas la hemos visto. Y entonces ella con sus patas, que ya ven que son como unas espátulas muy grandes, bueno, como unas palas, bueno, espátulas no, como unas palas muy grandes, hacen así para cavar, para poder, pues obviamente, excavar para poder resguardar sus huevos. Y entonces, ¿qué hacía? Que cuando aventaba la arena subía el aire, la brisa la movía y era lo que yo veía. Esa sombra en el aire que parecía pues como una persona o algo con presencia que inmediatamente desaparecía. Fíjense cómo muchas cosas tienen una explicación y nosotros decimos, ¡es un fantasma! Pero no, era la arena que volaba en el aire. Me quedé maravillado. Imagínense qué lindo, 11:30 de la noche, la luz de la luna nos llena, pero mucha luz, había mucha luz de la luna en la playa, no había nada de lámparas artificiales, nada. Y yo me quedé viendo poco a poco como pues, la tortuga, algo precioso, ¿no? Cómo desovaba, cómo le lloran los ojos, cómo empieza a cubrir con arena sus huevos. Algo precioso, las cosas más lindas que he visto. Poder tener la oportunidad de ver eso en la naturaleza es impresionante. Me quedé como 15 minutos viéndola y fue así, qué cosa tan más linda. Y hasta descansé de escribir que ya mi cabeza me explotaba. Y cuando me paro y voy a darme la vuelta para regresar a la casa y descubro que mientras yo estuve los 20 minutos ahí tan clavado en ver el desove de la tortuga, no me di cuenta que muchas otras tortugas llegaron a diferentes zonas a hacer lo mismo, a desovar. Y cuando me levanto, volteo, y había por lo menos alrededor de mí 40 tortugas desovando. O sea, ya no me pude mover, porque había 40, había a mi derecha, a mi izquierda, adelante y atrás de mí, muchísimas tortugas, digo 40, 50 tortugas desovando. Uno de los espectáculos más lindos que he visto en mi vida. Simplemente, pero yo estaba tan clavado en ver cómo salían los huevos y cómo ella los cuidaba y cómo los, ¿no?, que no vi y no sentía todas las tortugas que fueron llegando alrededor de mí. De las cosas más lindas que he visto en mi vida, por supuesto me tuve que esperar, porque si tú te acercas caminando al lado de una tortuga que está desovando, se asusta y deja de desovar y se va, y entonces no cubre los nidos que dejó, y entonces al otro día pues llegan los pájaros y se comen los pájaros o los revendedores de huevos, porque hay un mercado negro muy fuerte de huevos de tortuga. Total que me quedé como una hora más ahí viendo hasta que se abriera un poco el espacio donde yo pudiera caminar para las tortugas. Pero bueno, se los quería platicar porque se me hizo algo precioso, se me hizo algo lindísimo, y hoy que es Día de las Tortugas Marinas, se los quería comentar. Fíjense, aquí tengo varios datos. La antigüedad de las tortugas: habitan en nuestro planeta desde hace más de 100 millones de años. Incluso las tortugas convivieron con los dinosaurios y mucha gente no lo sabíamos. 2. Existen 7 especies de tortugas marinas en el mundo: la uz, la caguama o boba, que fue la que yo vi, la verde, la quiquila, la de Carey, que es preciosa, que es, voy a decir una cosa que parece muy tonta, pero para que lo entiendan, ¿han visto los lentes que son de Carey? Esos lentes que son cafés están inspirados en el color de las tortugas de Carey, que son preciosas, esos cafés con verdes, con amarillos, con ámbar, muy lindos. La lora y la golfina. En México es un país privilegiado porque recibe 6 de estas 7 especies mundiales en nuestras costas, destacando la tortuga lora, que es una especie emblemática del Golfo de México. Otra importancia: mantienen saludables los ecosistemas oceánicos, como son los arrecifes de coral y los pastos marinos. 7. Se estima que solo una de cada 1,000 crías logra sobrevivir hasta la edad adulta. Solo una de las 1,000 crías, que es muchísimo. Y 8, que este es algo personal, a mí me cae muy bien en la película de Nemo. A mí, yo digo, estas me cayeron bien porque vienen todas relajadas, todas sin broncas, y así quisiera estar yo. Pero bueno, señores, arrancando esta mañana, Tony Montoya o Cristian Álvarez, agarren el micrófono y díganme qué canción eligieron ustedes para toda la gente que hoy en Martes Ochentero decidió arrancar el programa. Cristian Álvarez.
0: Hola amigos, buenos días.
1: ¿Cómo estás? Muy buenos días.
0: Bien. ¿Cuál quieres primero, la de Tony o la mía?
1: Sin albur. Yo creo que prefiero primero la de español, la que sea en español.
0: Pero dijiste que las dos en español.
1: Ah, perdón, por eso las dos en español, entonces la tuya.
0: Ok,
1: ya estás en el micrófono. Okay, y no, pues vamos, sí, a perder,
0: sí,
1: tiempo.
0: Perfecto. Pues sí, pero aquí pues todavía temprano.
1: Sí, tenemos, ¿no?, tiempo, es temprano.
0: Yo elegí la de John Secada, Otro Día Más Sin Verte.
1: Muy buena canción, amigo. Hace años que no escuchaba esa canción.
0: No escuchamos.
1: Fue mi primera entrevista de toda la vida. La primera persona internacional que entrevisté fue a John Secada. Iba muy nervioso. Lo entrevisté en EMI Music, paraditos afuera de EMI Music. Y fue la primera, es más, quizá la primera entrevista, no solo internacional, sino a cualquier artista que llegué a hacer. Iba nerviosérrimísimo. Y se portó bien buena gente, mi querido John, como yo le llamo. John Secada, Un Día Más Sin Ti se llama, ¿no?
0: Otro Día Más Sin Verte.
1: Por eso digo que hice mala entrevista. Suéltalo.

0: días, amigo, ¿cómo estás?
1: Bien, amigo, bien contento de saludarte, contento de escuchar a John Secada. ¿Es papá?
0: ¿Es papá? Sí, ¿no?
1: No sé, o sea, ¿es papá John o no?
0: Es papá John, sí, claro.
1: No sé si tenga hijos.
0: No sé.
1: Yo tampoco.
0: No sé, no, como que no ubico su familia.
1: Yo tampoco, pero...
0: Y si ubico con alguien, lo ubicaría casado con Jennifer López, como que siento que son de...
1: Del estilo.
0: Exactamente. Del mismo rubro, ¿no?
1: Exactamente, sí, que por cierto, vi la película de Jennifer López en Netflix.
0: Yo también, y me divertí un chorro. Me pareció...
1: A mí no me gustó.
0: ¿No? Tiene momentos chafones.
1: Sí.
0: Pero me pareció divertida y muy, muy dominguera. Dominguera de las chafitas, pero me reí. O sea, no me reí, me divertí mucho.
1: Exactamente,
0: sí. Se llama Turbulencia.
1: Turbulencia en la oficina.
0: Turbulencia en la oficina.
1: Exactamente.
0: ¿Es con quién? ¿Es ella y...?
1: Con el que sale en
0: Ted Lasso.
1: Ted Lasso, exactamente. El Grumpy. Él es el galán.
0: ¿Supiste que él escribió?
1: No.
0: Fíjate, él escribió Ted Lasso. Y si tú te fijas, tiene mucho del humor como inglés, como un humor inteligentillo. Tiene momentos muy chafas, dos en específico que dices, no manches, o sea, baratos.
1: Innecesarios incluso.
0: Pero a mí me divirtió. Pero fíjate, y el humor, sobre todo hay partes que son, ese es humor inteligentón, inglés, porque lo escribió él mismo. Y otros momentos que yo creo que ya sí son gringos y chafas.
1: Fíjate que entonces yo me confundí porque yo pensé que Ted Lasso la había escrito el que sale del mejor amigo de Ted Lasso. No. Del peloncito barbón.
0: No, le escribió Grumpy. Que no me sé cómo es el nombre.
1: ¿Cómo se llama este hombre? Bueno, ahorita les decimos.
0: Está en Netflix y es nueva, ¿no?
1: Es la que está ahorita al principio de Netflix.
0: ¿Te parece bien que mandemos a canción otra vez? Ahora sí, ya mi querido Tony Montoya.
1: Brett Goldstein.
0: Ajá, Brett Goldstein, exactamente. Tony Montoya, ¿cómo estás?
2: ¿Qué onda, amigos? Buenos días. Bien, bien.
0: Bien, amigo.
2: Gracias. Bien, bien. Ya listo con mi rola.
0: Listo. Ok, dinos, ¿cuál elegiste y por qué? Justifica tu canción.
2: Es rockera. Es 2000era, es una gran banda mexa. A mí me gusta mucho, se me hace muy, muy de gusto de todos. Uh-huh. Es Soñé, de la banda Zoé.
0: Ah, muy bonita Zoé.
2: Sí.
0: Y muy bien para martes, amigo.
1: Yes. ¿Zoé o Soñé?
0: Las dos cosas. Solo que una con S y otra con Z.
1: Exacto.
0: Perfecto, venga, Soñé, regresamos.

0: ¡Ay, qué buena rola! 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Manolito Fernández, estamos platicando de la película esta de Jennifer López.
1: Turbulencia en la oficina, exactamente. Y lo que decía suavemente es que, o sea, a mí lo que me pasó es que yo no le creo este tema de galán a Brett Goldstein. Y luego hablamos de lo de Ted Lasso. Fíjate que ya revisé y sí. Ted Lasso la hizo Brett Goldstein, o sea, es el creador junto con Jason Sudeikis, el Ted Lasso, y con Brendan Hunt, que es el amigo. El otro amigo, el asistente del segundo de Ted Lasso. Entonces, sí, tenías razón tú, tenías razón yo. ¿Tenemos razones?
0: Todos. Exactamente. Oigan, viene nueva temporada de Ted Lasso, La gente que no ha visto Ted Lasso, lo convencieron porque ya no quería hacer él nueva temporada. Pero bueno, va a ser nueva temporada. Ya no sé si ya está cerca de salir. Pero bueno, viene nueva temporada de Ted Lasso. Ahora sí que así como Rosario Tijeras se aventó su quinta temporada, que decía, no, ya no va a querer, ya no va a querer Bárbara Regil, pues sí, sí quiso, y pues igual es el caso de Ted Lasso, amigo.
1: Exactamente, y nada más rápidamente recordar a la gente que ahorita a la 1 de la tarde, ya justo, digamos, justo cuando acabemos este programa, Francia contra Senegal va a ser un gran partido de fútbol. Francia es uno de los candidatos a ganar esta justa veraniega.
0: Ha ganado 2 mundiales.
1: Ganó y luego llegó a la final. Ajá. Exactamente, la perdió contra Argentina.
0: La perdió contra
1: Argentina. En penales. Francia, o sea, ganó contra 98. Senegal, ganó en
0: luego
1: 98.
0: Va a ganar más adelante.
1: Sí, ¿verdad? Ganó dos, cierto, son dos. Y llegó a una final que hubiera sido su tercer mundial.
0: Por eso mucha gente dice que no quieren ya que gane Francia, porque ya como que es el América del mundial. Pero pero que
1: pues, que el América del Mundial sería Brasil o Alemania.
0: Pero en los últimos años ha ganado más Francia que Brasil.
1: Sí.
0: ¿Qué tal? He estado aprendiendo.
1: A las 4 de la tarde, Irak contra Noruega. Y a las 7 de la noche, el debut del campeón, Argentina contra Argelia. Y a las 10 de la noche, Austria contra Jordania.
0: Tengo muchas ganas de ver el de Argentina hoy en la noche. De hecho, me voy a juntar. Como tú bien sabes, mi novia es argentina. Ajá. Y pues toda su familia. Entonces, ya compraron playeras y todo. Y vamos a hacer una noche argentina. Se van a comprar empanadas. Se van a comprar unos sandwichitos que los argentinos, que son argentinos, lo ubican. Y si no, lo debes de probar. Cuando vayas a Argentina, amigo, pide una cosa que se llaman triples, que son unos sandwichitos, pero al delgaditos. Hazte cuenta que le quitan la orilla al pan y están delgaditos. Y entonces son tres pedacitos de pan, pero muy delgaditos. Y hay de muchas cosas, de jamón, de queso, de miles de cosas, y son ricos, así chiquititos, como sandwichitos de fiesta, pero con pan delgadito, y son buenísimos, se llaman triples. Entonces van a pedir triples para hoy en la noche. O sea, no, hoy en la noche me voy a argentinizar.
1: Haces bien, amigo.
0: O sea, en este caso sí, mi segundo equipo pues es Argentina, porque pues tengo muchos amigos argentinos, y además, pues bueno, ya una media familia argentina. Ayer estábamos hablando con ellos, todos en Argentina. O sea, ya me siento como que soy parte un poco del corazón argentino.
1: Y fíjate, yo ahí sí completamente difiero de ti. Esa es la parte donde vamos a estar torciendo la puerca al rabo en este mundial. Yo de corazón deseo que no le vaya bien a Argentina.
0: Que no le vaya. Dicen, ¿y cómo viene la selección, ¿Sabes o no?
1: Siempre bien.
0: Siempre bien.
1: Es la realidad. Tienen un gran equipo y
0: son los
1: bien.
0: Campeones.
1: Lo además. Que yo había escuchado por ahí, un trascendido. ¿Qué tal? Ya dicen un trascendido. O sea, no deseo que les vaya mal. Quiero que haya otro campeón que no repita Argentina. Dicen que no necesariamente todo el equipo está tan contento con Scaloni, con el entrenador, porque hubo jugadores como claves dentro de la armonía del equipo que dejó fuera de la convocatoria. Entonces, pues a ver cómo le va la selección argentina.
0: 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Aviso de Profeco, PFC.C.A/000469-2026. Seguimos, hoy es martes ochentero. Seguimos aquí en martes 16, Jordi Nexa. Continuamos.
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2: 10 de la mañana con 59.
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4: Pues seguimos aquí en el programa y no saben qué gusto me da recibir a una de las autoras que más respeto y quiero al mismo tiempo, y eso no es fácil. O sea, es a mucho respeto, a muchos quiero, pero las dos cosas juntas es
5: combo
4: difícil.
5: Ganador.
4: Exactamente, combo ganador. Sofía Macías, la mamá del pequeño cerdo capitalista. ¿Cómo estás, Sofita, linda?
5: Estoy muy contenta de venir a platicar con ustedes, que tanto hemos hablado de dinero en este programa, porque es un tema que nos guste o no, siempre en las diferentes etapas de la vida nos va tocando. Y ahorita, pues ya también uno llega a una edad en la que también el dinero tiene que madurar con uno.
4: Claro, no, por supuesto. Y este, traes el nuevo libro, que te felicito. Nada más les voy a leer el título para que se vayan ubicando. O sea, dice: Finanzas para la vida adulta. Cómo tomar mejores decisiones en salud, bienes raíces, relaciones y dinero. ¿Cómo hay gente que se está empezando a ser adulta que no sabe cómo tomar las riendas de esta nueva vida?
5: Sobre todo porque pasas los TAS y aparte de que ya no puedes perrear hasta el suelo porque ya empiezan, sí, a pasar cosas, sí, también te empiezan a caer como decisiones más complejas. A lo mejor antes decías, híjole, ahorro o no, doy el tarjetazo o no, invierto o no, y eso ya tenía su grado de complejidad. Pero luego cuando vienen cosas como chin, o sea, cómo, o sea, tengo un gasto médico grande y no saben de verdad cuántas campañas me han llegado este año de gastos médicos mayores de los papás, ¿no? O sea, que alguien enfermó el papá y toma, lanzablazo de más de medio millón de pesos, llevo por lo menos 4 este año. Y bueno, esas cosas a lo mejor a veces no somos ordenados, por los que sí, tampoco lo tienes como muy en el radar o dices, oye, estoy cotizando al Infonavit y no sé cómo usar mi crédito, mis puntos, mi subcuenta, ¿me sirve, no me sirve, qué hago? O cosas de que las que hablábamos antes del corte, ¿no? Uno va y se avienta, se rejunta o se casa o algo y nunca hablaste de dinero con el susodicho o susodicha.
4: No juegues, ese tema es importantísimo. Mucha gente nos casamos, los que ya nos casamos antes, nunca hablamos del tema. Y aquí está en el libro entonces todo esto.
5: Claro, porque tenemos esta idea, y justo lo del dinero en pareja, que con el amor basta, ¿no? Ajá. O que no va a pasar nada. Pero a veces, pues digo, si nada más son dos, pues todavía. Pero cuando vienen los hijos o perrijos también, porque también eso llega a ser un gasto, cambia. Entonces justo el libro, un poquito lo que lo detonó fue que, aunque yo pues siempre había sido bastante interesada y organizada en los temas del dinero, pues como que todo me cambió con una frasecita muy corta que fue: tu papá tiene demencia. Y yo tenía 30 años, me acababa de casar y además juraba que mi papá, que siempre había sido un cuate de una memoria espectacular, se acordaba de datos, años, fechas, era el clásico señor que en las comidas familiares te ha puesto 500 pesos a que fue en 1947 y no en 1946, así, y ganaba. Pues, o sea, de repente todo esto decía, bueno, ¿esto con qué se come, no? Y ahí hay problemas más difíciles porque ¿cómo tomas estas decisiones sobre la salud y las finanzas de tus papás? O cosas como, bueno, ya estoy en edad, me quiero comprar una casa, ¿cómo le hacemos? Entonces, yo creo que este libro de alguna forma es esta carta de amor para los lectores de Pequeño Cerdo Capitalista que a lo mejor han pasado por una cosa tan ruda y ahí públicamente sí quiero agradecer los muchos consejos que me diste cuando entré en esta etapa con mi papá, porque pues de repente hay mucha gente que pues a lo mejor tiene las mejores intenciones, pero si no ha pasado por un proceso donde tu papá también ya enfermó, pues es difícil que te den mejor orientación, ¿no? Claro. Entonces, de alguna forma este libro me empecé a dar cuenta que si bien es importante tener un orden en las finanzas, hay otra capita de decisiones para las que no nos preparan, nadie nos contó, y que sí se necesitaba una guía de supervivencia, ahora sí que para que cuando te toque no te agarre tan en curva, o cuando quieres hacer cosas más complejas como pues, comprar una casa, sí puedas tener un poquito el caminito, ¿no? Porque claro, hay un montón de pasos en esas cosas que nadie nos cuenta.
4: Completamente de acuerdo. Oye, bueno, desde hace mucho tiempo habíamos comentado este tema y bueno, siento muchísimo lo de tu papá, obviamente mucha gente se está enterando en este momento. ¿Qué se hace, por ejemplo, un ejemplo? ¿Qué sería el ideal de hacer, de tener, de preocupar? Porque cuando uno empieza la vida adulta, con trabajo se está sacando adelante su vida económica y al mismo tiempo no te das cuenta que ahora el papá de tus papás, o no el papá de tus papás, pero sí el responsable de ellos, pues vas a ser tú si es que tus papás no tienen una forma de cuidarse. ¿Qué sería el ideal de hacer?
5: Pues digo, todas estas cosas si pueden ser previas, mejor, pero yo creo que es muy importante tener las pláticas. O sea, porque de repente, pues si tú no sabes cuál es el plan de retiro o de salud de tus papás, adivina qué. ¡Tarán! Tú eres el plan de retiro de tus papás. Claro. Entonces, mucha gente empieza a platicar con sus papás del retiro cuando ellos ya se están retirando. Uh-huh. Y puede ser a lo mejor un poquito abrupto este tema, pero yo creo que con los papás sí es la parte de salud, de pensar, oye, desde antes o lo antes posible, ok, ¿qué están nuestras posibilidades? ¿No? O sea, ¿puedo pagar un seguro? Si dices, no, está estratosférico, está dificilísimo, pues entonces, ¿hay alguna forma de que yo lo inscriba? Por uh-huh. ejemplo, si yo tengo IMSS, pues tanto mis beneficiarios, o sea, tanto mis hijos como mis o sea, los ascendentes también, uh-huh. o sea, los papás, incluso hasta los abuelos, uh-huh. también los puedes agregar al IMSS. Tampoco tengo eso, bueno, necesito entenderle bien a los sistemas de salud pública y que tengan un expediente en una clínica de salud. Todo eso viene, por ejemplo, en el libro, ¿no? Había un consejo que a mí me gusta mucho porque uh-huh. luego los papás de repente no tienen el orden que uno esperaba, claro. ¿no? A nosotros nos pasó mucho eso, a mi hermano y a mí. Pues no le digas a tu papá, oye, ya hiciste testamento porque te va a creer sí. que lo vas a difundir.
6: Me quieres matar.
4: Claro, sí. Exacto. Y estás viendo que estás escogiendo hasta los, hasta los tapetes del cuarto de la casa, ¿no?
5: Exacto, te vas a llevar la vajilla a la abuela o qué. Pero le puedes decir, oye, papá, ¿tú cómo hiciste esto? Yo quiero hacer mi testamento. Pues vamos a hacernos una cita en septiembre y vamos a, o sea, organizarnos, ¿no? Y lo mismo para el retiro. Moisés Pérez Peñalosa, que él tiene una cuenta que me encanta que se llama Yo Jubilado y es especialista en retiro, él decía, pues yo me puse a pensar cuando me preguntaste sobre eso, ¿qué le diría a mi hijo Moy? Y pues probablemente Moy me tendría que preguntar, ¿no? Oye, papá, ¿tú cómo, qué estás pensando para el retiro? ¿Alguna vez cotizaste, no cotizaste, estás claro. ahorrando? Porque a veces la información no es justo lo que te puede ayudar para decir, oye, no me tengo que echar toda la carga yo sin, o esperar a que explote claro. la bomba, sino irlo manejando, ¿no?
4: Sí, ¿qué posibilidades tenemos, no? Fíjate
5: exacto.
4: que quiero aprovechar para contarles una anécdota muy rápido para que no les pase y tengan mucho cuidado. Yo, bueno, mi mamá falleció hace mucho tiempo y mi papá todavía estaba bien, entre comillas, porque también empezó con el asunto de la demencia como adulto. Y yo toda la vida, bueno, no toda la vida, pero muchísimos, desde los últimos 20 años pagué un seguro particular, un seguro privado. Y en este caso no voy a tener ninguna preocupación de decir la compañía, porque la verdad me pareció muy grosero lo que hicieron, o muy poco leal. Muy poco ético. La compañía era Plan Seguro. Y literal, estuve, no sé, unos 18, 19 años para cuando mi papá estuviera grande, poder tener una situación. Y lo pagué 20 años. El asunto es que un día el agente que me vendía ese seguro, el agente que estaba en medio de nosotros, se le olvidó pagar el seguro. Literal, se le olvidó a la gente, que también era una persona mayor. Ojo también con sus agentes. Si sus agentes son personas mayores, también, por favor, díganle. Porque luego tienes a la gente de hace 15 años que te maneja los coches, tu coche, tal, en fin.
5: Claro, hay que darle más seguimiento.
4: Exacto, se le olvidó. Y entonces de repente, pero se olvidó 5 días, 6 días, y entonces me avisó, me dijo, oye, tuvimos un problema, lo pagamos con pocos días de diferencia de cuando era. Y entonces al tratarlo de pagar, me dijeron, no, ya no, no lo puedes pagar, ya perdiste el seguro. Y dije, ¿cómo? O sea, después de
5: 20 años,
4: de pagarles todos los días, perdí el seguro. Además, casualmente mi papá fue un señor muy sano. O sea, jamás en la vida usamos el seguro, nunca. O sea, quizá un par de veces para una consulta, pero nunca una hospitalización, que era lo que me preocupaba.
5: Claro.
4: Para acabarles la historia más rápido, dije, no puede ser posible, esto no va a pasar. Fui a las oficinas de Plan Seguro, que estaban ahí sobre Periférico, al lado de Fox, o en el mismo edificio. Fui y le supliqué, O sea, le dije, por favor, se le olvidó a mi agente, llevo 20 años pagándote, no me hagas eso. No, no, no. Le dije, oye, te lo pido de favor, tal. No, obviamente, ellos estaban en su derecho porque yo, al final, el error era algo que estaba ahí, ¿no? Le dije, oye, por lógica, o sea, por lealtad a un cliente que te ha pagado 20 años y no, no, no. Entonces, yo no sé si sean todos los seguros, creo que sí, la mayoría de los seguros intentan, les sale muy caro un adulto mayor. Entonces, muchos están buscando la mínima error o el mínimo cosa que no cumpliste para poderte eliminar, porque les va a salir muy caro esa persona. Y esta vez a mí me dio mucho coraje, dije, qué mala onda, mi papá se enfermó, posteriormente, unos 5 años después, terminamos en el Seguro Social, porque también estaba en el Seguro Social, y digo, terminamos no como algo despectivo ni algo malo, pero si llevas pagando 20 años un hospital, claro, privado, me hubiera gustado mucho que estuviera atendido ahí, pero Plan Seguro lo hizo pésimo, terrible, no se lo recomiendo, y efectivamente yo fue un error mío, pero esperaba un poco más de comprensión y de conciencia.
6: Empatía.
4: De empatía, solamente eso.
5: Claro, y al final es grueso, porque la principal causa de estos errores que comentas, que de repente pueden estarse buscando como para ya cancelar una póliza, es que se te pase justo 2-3 días el pago y ya. Y pongamos que incluso en el caso en el que sí te respetan, porque normalmente tienes como un mes o algo así, pero a tu agente se le va a haber pasado el mes completo.
4: Sí, quizás sí, ¿eh?
5: O sea, el mes
4: no me recuerdo exactamente.
5: O sea, son 6 días después de ese mes. Sí. Si se te pasa ese tiempo... Sí. Puedes volver a contratar, pero ya no te cubren preexistencias. Uh-huh. O sea, si ya lo atendieron por alguna razón, si ya se le diagnosticó algo, ya no lo cubren. Entonces, saber estas cosas sobre los seguros son importantísimas, tanto porque se pueden cancelar y, como bien dices, tienes que andar súper a las vivas porque, pues sí, o sea, son fechas y se ciñan mucho a lo legal y no importa que haya estado pagando 20 uh-huh. años, no importa la lealtad, en eso son a rajatabla. Pero también la otra, a mí me ha tocado mucho también el caso de la gente que me dice, oye, Sofía, es que le diagnosticaron cáncer a mi mamá o me lo diagnosticaron a mí, ¿dónde contrato un seguro? Y no puedes contratar un seguro si ya tienes el padecimiento. Sí. Entonces, conocer un poco más de este mundo, porque también puede ser un punto en el que tú digas, oye, yo escojo mi estrategia. Sí voy a ir por seguros y entonces ya sé que tengo que tener el deducible ahorrado, que tengo que ser súper puntual en los pagos, que hay una suma asegurada por padecimiento y que cuando se agota tampoco ya no me va a cubrir más el seguro, entonces tengo que escoger eso. Hay cosas como, por ejemplo, que de repente la gente se va a los seguros que tienen la gama hospitalaria más alta, y yo hablé con un especialista y justo en el libro lo que ella dice es, eso a veces es hotelería. O sea, no es que te estén... Ellos,
4: ¡wow! ¡Qué interesante!
5: O sea, no es...
4: O sea, no es tan importante en realidad en la parte médica, sino te están vendiendo el cuarto.
5: Claro, entonces cuando los recursos son limitados, como los de la mayoría de la gente, claro, estas cosas las tienes que saber para administrarlas y para saber qué sí, qué no. Y también puedes decir, oye, ¿sabes qué? No, yo ya me di cuenta que es muy caro o que no está, lo que sea. Pues entonces sí tienes que estar súper claro con tu estrategia de cómo le voy a hacer para que me cubra la seguridad social, o sea, el IMSS. Y también entender.
4: Y tener un recurso, claro.
5: Y entender cómo funciona el sistema, porque hay un chavo que su mamá tenía artritis y se le estaba atendiendo en la privada, se les estaba yendo un dineral y empezaron a ver que pues ella era derechohabiente y cómo le tenía que hacer para que la subieran como de nivel y la atendieran y le dieran el medicamento que necesitaba, ¿no? Que eso fue una cosa importante para la familia y para su bienestar. Entonces, son temas que ojalá no tuviéramos que saber de esto.
4: Claro.
5: Pero como tenemos que saber.
4: Sí.
5: Y que no nos pasen pues cosas tan graves. Porque también esto que tú dices, tu historia refleja algo que hay mucha gente que dice, oye, lo estoy haciendo todo bien con la adultez y me cayó esto que podría ser el evento canónico, ¿no? O sea, se le pasó a la gente 6 días y ya valió.
4: Sí, y oficialmente la empresa tiene razón. O sea, legalmente lo puede hacer, ¿no? Lo que pasa es que, híjoles, en serio, un poco de empatía. Pero
5: y más con 20 años de ella, claro, estaría poquinando.
4: No, y tenía yo a toda mi familia en el mismo seguro.
5: Claro.
4: O sea, era como, oye, te pago 5 seguros simultáneos. No se pierdan el libro. La verdad es que, ¿hace cuánto salió? ¿Está nuevecito?
5: Está
4: nuevecito,
5: salido del horno. O sea, justo este me salió. Así que ya está en todas las librerías, ya está en Amazon también, si están nos escuchan fuera de México, también está en Busca Libre. Y pues justo ya empezamos a ver algunas de las reseñas, nos hace mucha ilusión cuando dejan alguna reseña del libro, así que ojalá se sientan tan acompañados y como aliviados. Les voy a advertir que sí hay un checklist después de cada capítulo donde hay tarea, o sea, sí, de mis, ¿cuál es la tarea? Pues ahí está.
4: ¡Qué bueno!
5: Pero es pasito a pasito para que no se abrumen.
4: Oigan, se llama Finanzas para la Vida Adulta, capítulo 1, cómo cuidar tu salud y protegerla financieramente, capítulo 2, bienes raíces, uf, qué interesante, capítulo 3, relaciones y dinero, este asunto de las parejas, cómo empezar a manejar el dinero, cómo platicar sobre estos temas tan delicados, pero al mismo tiempo tan importantes. Tienen muchísimos temas, está buenísimo, te felicito como siempre. Este va a ser un trancazo, hay muchísima gente que en serio no sabe cómo abordar su vida adulta y aquí pues empiezo yo, que ya soy un adulto y que hay muchas cosas que tengo que aprender, y se lo voy a dar a mi hijo también, que tiene 21 años, que estoy seguro que le va a encantar. Gracias, Sofía, muchas gracias. Entonces, del pequeño cerdo capitalista, Finanzas para la Vida Adulta, en todos lados, ¿verdad?
5: En todas las librerías ya lo encuentran.
4: Perfecto, ahí está. Pues ya lo saben, vayan por él, pero de volada, porque es así, artículo de primera necesidad, canasta básica, 1, 2, 3, por mí, por todos mis compañeros. Seguimos, no le cambien.

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2: 11:29.
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1: Está aquí mi querido Christopher, mi querido Chris Durden. Chris Durden, ¿cómo estás, amigo?
2: Bien, amiguito, ¿y tú cómo estás?
1: Bien, muy bien, ya listísimos, estamos aquí para escuchar, ¿no, amigo? No tanto.
2: ¿Pero por qué? ¿Pero qué necesidad, amigo? Si podemos hablar de cosas de Navidad.
1: No.
2: De
1: no,
2: cosas ya. De Disney.
1: No, de no. Cosas de Dios.
2: De cosas de Dios.
1: ¿Por
2: cosas
1: qué del diablo?
2: De luz. ¿Por qué de oscuridad?
1: Nos traes el diablo. Chris, ¿estás listo?
2: Estamos listos.
1: Ok, viene un cuento hoy.
3: Ay, puto.
1: Sale, vale, pues arráncate.
2: Vámonos.
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5: Aquelarre en Xochimilco. Los colores de Xochimilco eran un sueño para mí. Botánico en ciernes. Aquel laberinto acuático, lleno de flores silvestres y plantas de agua, parecía una tela que Dios había pintado con sus pinceles más vivos. Navegaba por los canales en una pequeña trajinera, mi cuaderno de bocetos en una mano y una lupa en la otra, capturando la esencia de las plantas exóticas con trazos de carbón. La tarde se evaporaba en una paleta de rojos y naranjas mientras me deleitaba con una planta de lirio acuático. El perfume dulce de las flores llenaba mis pulmones mientras el tacto sedoso de los pétalos rozaba mis dedos. El suave murmullo de las aguas del canal y el ocasional graznido de un pato eran los únicos sonidos que rompían el silencio del crepúsculo. Tan absorto estaba en mi estudio que no noté cómo la noche se arrastraba silenciosamente. Intenté volver a la oscuridad, pero cada curva del canal parecía igual que la anterior. El lirio acuático que antes parecía brillar bajo la luz del sol, ahora era solo una sombra oscura que flotaba en las aguas negras. El aire frío de la noche se adentró en mis huesos, y el canto de los grillos resonaba como una sinfonía siniestra. Anduve por horas entre aquellos canales, seguro de que conocía la ruta de regreso y a la espera de haber algún elemento conocido que me pudiera orientar, pero la flora y la fauna nocturna parecían cambiar con cada centímetro que recorría. Cuando la desesperación estaba a punto de vencerme, divisé un resplandor a lo lejos, una hoguera. Me sentí invadido por un torrente de alivio. Avancé hacia la luz con el corazón palpitando en el pecho de felicidad. Pronto, el dulce olor a madera quemada llenó mis fosas nasales y el cálido resplandor dorado de la hoguera pintó mi rostro. Entonces las vi. Mujeres danzando alrededor del fuego, su piel brillando como perlas bajo el fulgor de las llamas. Eran bellas. Sus cuerpos despojados de ropaje se movían con una gracia etérea. Sus risas tintineaban en la noche como cristal fino. Me quedé allí, en la penumbra, hipnotizado por la danza de las damas de fuego. Estaba en el más profundo de los trances, cuando una de ellas se giró y me vio. Me invitó con un gesto de su mano. Tentado por su encanto y con la esperanza de encontrar ayuda, me acerqué. Pero a medida que avanzaba hacia ellas, sentí un cambio en el aire. El perfume dulce de la madera quemada se transformó en un hedor putrefacto. El tintinear de las risas se volvió una carcajada grotesca. Y las damas de fuego, antes jóvenes y bellas, ahora se veían como ancianas. Sus cuerpos encorvados, sus rostros arrugados, con ojos que brillaban con una luz siniestra. Mis pasos vacilaron. La más vieja de ellas, cuya piel colgaba de los huesos como ropa vieja, extendió su mano y con voz desgarrada pronunció palabras en un idioma que no reconocí. Un dolor agudo me atravesó el pecho y me vi arrastrado hacia ellas, como si un hilo invisible me jalara. Luché, Pero fue en vano. Las ancianas me rodearon. Sus risas llenaban el aire mientras el dolor de mi pecho aumentaba. La última cosa que veo es a una de las ancianas extendiendo su daga de obsidiana sobre mi pecho. El sonido de mi carne al abrirse y mis costillas tronando en las manos de esas mujeres resuenan en mi cabeza mientras la oscuridad se cierne sobre mí. Las damas de fuego habían dejado al descubierto su verdadera naturaleza, y yo, un botánico que solo buscaba apreciar la belleza de la vida, fui su sacrificio en un ritual ancestral que continúa sucediendo en los canales de Xochimilco.
1: No manches, no me imaginé ese rollo, ese plot twist de no, que muy guapas, madre santa,
2: sí,
1: ¿no? ¡Qué fuerte!
2: Y está bien interesante eso de los aquelarres, de que viene de hecho de en varias culturas. O sea, es tiende a lo nórdico. Pero pues se ha ido extendiendo en Salem. Este grupo de mujeres que de noche se reúnen cuando el marido anda dormido y hacen de las suyas con Satanás.
3: Oh, aquelarre.
1: Pues así estaba una de mis novias. Así estaba una novia que tenía. Yo me quedaba dormido y ya aprendí la serie esta de Satanás. Y ahí andaba feliz.
2: Sí, ¿cómo se llama esa serie? La de Diablo Guardián.
1: No, se llama Satanás, ¿no?
3: Sí. No se llama Satanás. Se llama... Ay, ahorita les digo...
1: Lucifer.
3: Exacto.
2: Pero ese diablo.
1: Sí, sí, nah, sí, diablo guapo. Bichos, todos quieren a uno malo y así de bueno, ¿no?
2: Sí, a mi mujer, ¿no quieres que también sea vampiro para que te chupe la sangre, ¿no?
1: Oye, Miguel Cris, gracias, muchas gracias. Muy interesante, muy buena la historia de hoy.
2: Gracias.
1: ¿Dónde te seguimos? ¿Dónde podemos escuchar tu podcast?
2: En todos lados, vayan a las redes sociales y busquen Cris Durden, K-R-I-S-D-U-R-D-E-N, Cris Durden. Y estoy en Facebook, YouTube.
1: Perfecto. Cris Durden. Se escribe con U. Cris Durden, así como Dunkerque, pero es Dunkerque.
2: Exacto.
1: Así no ser tonto.
2: Cris Durden.
1: Perfecto, Durden. Señores, seguimos aquí, Jordi Nexa.
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3: En la Copa del Mundo de Brasil 2014, los aficionados japoneses observaron desde las gradas de la Arena Pernambuco cómo su equipo perdía 2-1 contra Costa de Marfil. Pero lo que pasó al final del juego dejó a los asistentes perplejos. La afición del país del sol naciente llevaba bolsas de basura y comenzaron a limpiar el estadio. Nadie podía creer este gesto de civilidad. A decir verdad, esta es una costumbre muy arraigada en Japón y que muestra el respeto que tienen por los espacios. Japón, un ejemplo del espíritu deportivo. Yo soy David Feitelson. 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
11: Amigos de XFM 104.9, muy buenas tardes a toda la gente que nos viene sintonizando a través del 104.9. Oigan, oigan, ¿cómo andan? 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
12: Señores, seguimos aquí. Y a ver, vamos a hacer una dinámica. Tengo un chorro de boletos. Vamos a hablar de un yo confieso.
13: Vamos a hacer un yo confieso.
12: Vamos a regalar estos boletos con un yo confieso a los mejores yo confieso. ¿Qué tienen que hacer? Marcar y confesar algo. Y les vamos a meter música de yo confieso. Algo que traes adentro de tu alma, dentro de tu corazón, algo que quieres sacar adelante y que no sabes cómo. Bueno, pues el WhatsApp es 55, perdón, el celular, el teléfono de la cabina es 5166-3849 y 5166-3850. La idea es que llamen y nos digan, yo confieso. Así más o menos como lo va a hacer Manolo. Le podemos poner la música, sí, a Manolo.
13: Y a las mejores confesiones les damos boletos.
12: A las mejores confesiones, ¿no? Igual son divertidas, igual son muy fuertes, igual son chistosas. Uno nunca sabe. ¡Ponle la música, por favor, Miguel Elías! Adelante, Manolo.
13: ¿Yo? Anónimo Fernández.
12: ¿Anónimo Fernández?
13: Anónimo, sí, soy anónimo. Confieso que odio con todo mi ser a los choferes de transporte escolar. Los amo.
12: Ajá.
13: Porque ayudan a las escuelas, ya que se haga menos tráfico. Pero hay veces que no puedo entender cómo nuestros hijos llegan bien cuando los ves manejar. Es todo. Por eso soy anónimo. No, ni digo qué escuela, pero hay una en especial que qué cosa, sus transportes, se pasan las leyes de tránsito por el arco del triunfo.
12: Ok. Voy yo. Marquen si ustedes quieren entrar al aire. 5166-3849. 5166-3850. ¿Yo? Jordi Anónimo. Confieso que muchas veces he hecho bromas. Que muchas veces he hecho bromas y me he reído cuando dicen de la Rosa de Guadalupe. Pero que en realidad, cuando tengo oportunidad, busco pedacitos de la Rosa de Guadalupe en YouTube y las veo en la noche cuando llego a mi casa y como duermo solo, bueno, no siempre, pero muchas veces cuando duermo solo, veo la Rosa de Guadalupe. Y eso es poco congruente, pero es la verdad. Okay. Sí me gusta, sobre todo cuando se siente el airecito y ya se escucha la musiquita.
13: ¿El airecito cuando estás dormido en tu casa?
12: No, cuando veo en la tele que el airecito de la Virgen se lo manda en la nuca del otro.
13: Ok, ya entendí.
12: O en la cara, o en las pestañas.
13: Exacto.
12: O,
13: sí, así.
12: En fin.
13: Sí, échamelo en la nuca.
14: ¿Qué pasó?
12: No, amigo.
13: No, el airecito, el airecito.
12: Ay, amigo, ahora sí tú solito te dejaste ir, amigo.
13: Échamelo en la espalda.
12: Bueno, ahí están las dos confesiones. Sí, me gusta la rosa de vacaciones. La rosa de vacaciones.
13: Ya estamos pensando.
12: La rosa de los vientos. Vacaciones. No, no, la rosa de Guadalupe. Y a veces he dicho como que no. Esa es mi confesión.
13: Ok.
12: Bueno, ¿quién todavía no le pone la musiquita, por favor? Quítale la musiquita, por favor, Elías. ¿Cómo te llamas? ¿Cómo te llamas?
15: Bueno.
12: ¿Ah? ¿Cómo te llamas, corazón?
15: Erin.
12: Eri. ¿Así? ¿Eri?
15: Sí, Erin.
12: Erin. Erin es... Perfecto. Ay, qué bonito esto. Erin.
15: Sí.
12: Mi querida Erin, ¿de dónde llamas?
15: De Texcoco.
12: De Texcoco. Allá donde es la feria, ¿no?
15: Sí, claro.
12: Ah, qué bueno. Erin, arráncate. Póngale la musiquita y empieza con un yo confieso.
15: Ok. Yo confieso que... Ajá. Le arruiné a mi papá un ligue.
12: ¿Por qué?
15: Porque me invitó a comer y ella llegó de sorpresa. Y bueno, la traté demasiado mal. Y pues mi papá se enojó y me fue a dejar a mi casa. Y no me habló como por una semana.
12: ¿Y tú crees, Erin, que esa mujer se iba a besuquear a tu papá a solas?
15: Ah, yo creo que sí.
12: ¿Venía vestida sugestivamente?
15: Sí, bueno, algo.
12: ¿Y tu papá lo viste como que se sintió incómodo, como que quería por un lado estar con su hija y por otro lado quería preservar el amor de la pareja?
15: Algo así.
12: Ok, Erin, te metemos en la competencia con le mosqué. Se la mosqué a mi papá.
13: ¡No!
12: Le mosqué el ligue a mi papá.
13: Erin, ¿cuántos años tiene tu papá?
15: Tiene 53.
12: Ay, pobrecito.
13: Tu papá ya es mayor.
15: Sí.
12: Sí.
13: Sí, ya.
12: Sí, ya tiene sus años.
13: Ya merece amar.
12: Sí, ya merece amar. Gracias, Erin. Vamos con otra llamada. Bueno.
16: Hola, buenos días.
12: ¿Cómo te llamas?
16: Carlos Ortiz, sí. Jordi. Buenos días.
12: Carlos Ortiz. ¿Estás listo?
16: Sí.
12: Órale, Carlos Ortiz, yo confieso, métesela, mi querido Elías.
16: Yo, Carlos Ortiz, confieso, tengo dos confesiones. Una, estoy cansado de que mi suegro agarre mis cosas sin permiso. Y la otra confesión...
12: Perdón, ¿qué agarras sin permiso a tu suegro? Cuéntanos, Carlos Ortiz.
16: Yo tengo mi herramienta, yo me dedico a la carpintería. Uh-huh. Tengo mi herramienta y agarra mi herramienta sin permiso y la deja toda botada. Y hay veces que hasta se pierde mi herramienta yo.
12: Ok. Y la perfecto. Otra ¿Qué herramientas usas?
16: Pues sean pinzas, sean martillos, desarmadores.
13: ¿Alguna vez tu suegro te ha agarrado el perico?
16: Sí.
12: ¿O has agarrado perico a tu suegro?
16: No, nada de eso.
12: Ok, ¿y cuál sería la segunda confesión, Carlos Ortiz?
16: La segunda confesión es de que siento remordimiento de culpa porque el día que falleció mi padre no pude estar con él, ni ir a su velorio, ni nada.
12: Ok, perfecto, eso es mucho más serio, lo vamos a dejar al lado y te vamos a intitular, mi querido Carlos Ortiz, tu caso como mi suegro me agarra mi herramienta.
16: Ok.
12: ¿Te parece bien?
16: Sí, muchísimas gracias, Jordi.
12: Ahora te decimos si ganas o ya perdiste con ese suegro por todo, por el resto de tu vida.
16: Ok.
12: Gracias, Carlos Ortiz.
16: Gracias.
12: Bueno, ¿quién habla? Bueno.
14: Hola.
12: ¿Cómo te llamas?
14: Anónimo, por favor.
12: Anónimo, ok, corazón anónimo. Anónimo, corazón, edad nada más, dime, anónima.
14: 33
12: años. Y todo el mundo ahí, la edad de Cristo, ¿no?
13: Exacto.
12: Anónima.
14: Y eso digo cuando me preguntan.
12: Suéltenle la canción, la musiquita anónima, por favor. Suéltenle la canción. Adelante, anónima.
14: Confieso que cuando fui al baño de la oficina...
12: ¿Okay? ¿Cuándo qué, perdón?
14: ¿Cuándo fui al baño de la oficina?
12: Ajá.
14: ¿Ok? Y no escuché nada. Entonces, abrí la puerta y estaba mi jefecito ahí sentadito con sus piernas peluditas y yo...
12: ¿Te refieres a que abriste la puerta del baño y estaba tu jefe haciendo popó?
14: Sí.
12: ¿O pipí?
14: Estaba sentadito. No sé qué estaba haciendo.
12: Bueno, si es hombre, lo más seguro es que si estaba sentado, estaba haciendo popó. Varias preguntas, Anónima 33. ¿Por qué estaban en el mismo baño tú y tu jefe?
14: Porque es una empresa muy chiquita y solo hay un baño para los obreros y otro para los administrativos.
12: Pues más bien para los obradores, porque estaba obrando.
13: Exacto.
12: De alguna manera estaba obrando. Anónima, ¿pudiste ver si tu jefe, con todo respeto, obraba bien o obraba mal?
14: No, inmediatamente cerré la puerta.
12: Ok.
13: ¿Cuál es el apellido de tu jefe?
14: No. No,
12: okay.
14: Esa información no la voy a dar.
12: Oye, Anónima 33, necesitamos ambos hacerte varias preguntas para... Lamentablemente tenemos que hacerte varias preguntas para poder concretar tu caso, Anónima, porque no se puede quedar así, tan okay. Ligera. La primera pregunta, Anónima, es, ¿tu jefe pujaba? ¿Lo veías en la cara?
14: No. Estaba empujando la puerta para que no la abriera.
12: Ah, empujaba, pero no el asterisco, sino la puerta.
13: Uh-huh. Anónima.
12: Pregunta 2.
13: Anónima, ¿tu jefe tenía en la frente perlas de sudor por el clima de la Ciudad de México o era por el nivel de pujación que manejaba porque andaba estreñido?
14: Yo creo que de los nervios porque alguien estaba a punto de verlo.
13: Okay.
12: Anónima 33, otra pregunta para poder completar el cuadro, como dicen los doctores. En el momento que abres la puerta y ves a tu jefe deponiendo, ¿percibiste un olor fétido en tu nariz que venía directamente desde su milarrugas?
14: No, cerré la puerta antes de que empezara a salir el olor porque...
12: Y última pregunta para completar.
13: Anónima, ¿había papel?
14: Sí, afortunadamente sí.
13: Ok. Qué bueno que haya papel.
12: Perfecto. Anónima, vamos a intitular tu caso como...
13: Mi jefe estaba en tres puntos.
12: Le vamos a poner... ¿La cagué?
13: ¿Con el cagón?
12: Con el cagón.
14: Ok.
12: ¿Te gusta el título?
14: Sí, me gusta.
12: ¿La cagué? Con el cagón.
13: ¿Y en francés cómo sería?
12: Le cagué con le cagón.
13: Ok.
12: ¿Te parece bien Anónima 33?
14: Sí, totalmente de acuerdo.
12: Ok, en este momento te quiero decir, Anónima 33, que tú ganaste por contestar todas las preguntas correctamente y por el penoso momento...
13: Ganaste de caca.
12: De pura caca ganaste, como dice Manolo, de pura caca ganaste. El segundo lugar gana Erin con Le Mosqué, el ligue a mi papá, y Carlos Ortiz con Mi suegro me anda agarrando la herramienta. Es el tercer lugar. Gracias a los tres por haberse confesado. Les llamaremos para que escojan sus regalos. Y nunca, nunca, mi querida Anónima 33, volverás a ver a tu jefe a la cara de la misma manera. Adiós.

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1: Pues bueno, señores, estamos en esta sección que tanto gusta y tanto se reclama, y es el Expediente X. Y lo puedo saber por el fondo que estoy escuchando.
2: Exacto.
1: Por la música, y sé que vamos a ese lugar, amigo.
2: Eres muy perspicaz, amigo.
1: Soy perspicaz.
2: Eres muy perspicaz. Me viste con la información en la mano, escuchaste la música y dijiste...
1: Sí, es Expediente. El Expediente X.
2: Sí, no soy tonto.
1: Amigo. ¡Ay, moronga sí, señores! ¡Moronga sí hoy! ¡Venga!
2: Te quiero contar este expediente que sucedió, fíjate, es mexicano, un usuario de TikTok llamado David Blanco. Fíjate que platicó hace poco tiempo en las redes sociales de un tema que había tenido con su mujer. Ellos llevaban mucho tiempo de relación, una relación estable, ¿no? Novias, novios pues, pero ya llevaban mucho tiempo viviendo juntos y todo. Estaba todo muy bien en la relación. Y un día llega a su casa y la mujer le hace todo un detalle, todo una, pues una como parafernalia, todo un, ya sabes, un recibimiento muy bonito para anunciarle que iban a ser papás.
1: Ok.
2: ¿No? Entonces ella con toda la ilusión le dice, mi amor, tal, vamos a ser papás, tal.
1: Paréntesis, perdón.
2: Sí.
1: ¿Cómo te dijeron a ti que ibas a ser papá?
2: La primera vez me dijeron en una caja de cereal.
1: Ok.
2: En una caja de cereal. Estábamos en el departamento que habitábamos cuando estábamos recién casados. Y fue tal cual, no te pares, cenamos, desayunamos aquí en la cama, ay sí, mi amor, gracias, tal. Y llegó con una caja de cereal, tal. Cuando abrí la caja y saco el cereal, pues no había cereal. Estaba la prueba de embarazo.
1: Ok, qué padre.
2: Sí.
1: Y a mí, fíjate, no me acuerdo la primera vez, pero la segunda fue muy bonito, porque como Santiago, mi hijo grande, es el primero.
2: Ajá.
1: Él de repente traía un mameluquito. Y en el mameluquito me dijo mi ex esposa, oye, ¿lo puedes cambiar? Y yo, sí, claro. Y entonces me lo dio, abrí el mameluquito, y cuando le abro el mameluquito trae una playera que decía, vas a volver a ser papá.
2: Ah, ok, de Regis.
1: De okay, Regis. Okay, entonces, okay. De mi segunda hija. Entonces, estuvo bien lindo, me acuerdo mucho de ese momento.
2: Es un buen detalle,
1: bueno.
2: Sí.
1: Pero bueno, es el expediente dentro del expediente del
2: Exactamente.
1: Expediente.
2: Exactamente, es el aderezo dentro del expediente.
1: El aderezo del expediente.
2: La cosa es que... la reacción de este güey, que evidentemente está en video, porque ahora todo lo graban para este tipo de cosas, como el pastel Godín al que acabamos de acudir, lo graban, y entonces de repente la cara del güey es completamente impávido, completamente serio. Entonces la chava le dice, oye, o sea, yo sé que te cayó, sí, de sopetón,
1: claro,
2: la noticia, pero ¿por qué no estás contento? Entonces la chava se pone a llorar, y así, ya sabes, que hacer drama, porque es que no puede ser posible que no te hayas emocionado. Entonces el güey le dice, es que es en serio lo que me estás diciendo, claro, tal, es que pero tú, qué poca. Entonces la chava empieza a enojarse y empieza a armársela de jamón, enojada, porque el güey no había reaccionado, ajá, feliz cuando se enteró, sí, que iba a ser papá, como, ajá, tendría que ser. Claro, muchos así, los primeros dos segundos,
1: sí, como que te impactas y ya luego ya te cae el 20.
2: Y luego lloras o abrazas o haz lo que se te pega.
1: Es como cuando das un anillo y la persona no reacciona después de un rato, como que dices, está bien la impresión, pero pues también di que sí, ¿no?
2: Claro. Y entonces el güey voltea con la chava, primero voltea con la gente que estaba grabando, le dijo, deja de grabar. Y luego le dijo, no, ¿sabes qué? Sigue grabando. Sigue,
1: no,
2: grabando. Y voltea y le pregunta, ¿con quién andas? Entonces ella le dice,
1: ¿cómo?
2: ¿Cómo se te ocurre decirme eso hoy, que el día más feliz de mi vida, tal?
1: Ya
2: tal,
1: sé
2: tal.
1: A dónde va esto, ya sé a dónde,
2: sí,
1: va esto.
2: ¿Qué exactamente? Nervio. El güey le dice, desde hace más de 5 años tengo la vasectomía hecha. Me he hecho N conteo de espermas, por eso no usamos protección, porque no sé qué, porque yo no puedo tener hijos.
1: Y nunca se lo había dicho.
2: Y nunca se lo había dicho a ella.
1: Madre santa,
2: entonces,
1: Dios me libre.
2: El güey Jesús de la se Cruz dio cuenta que le habían sido infiel el día que le anuncian
1: que supuestamente,
2: entre comillas, que iba a ser papá.
1: La historia feliz de vas a ser papá.
2: Exactamente. Entonces ahí, obviamente, la chava se le cae todo así de, no, pero pudo haber sido, ¿qué tal? No, ya lo hemos platicado que muchas veces cuando te haces la vasectomía, ambos estamos vasectomizados. Y el doctor te lo dice, no puedes cantar victoria hasta que no te hagas un conteo y sepas que eres completamente inofensivo, pues.
1: Claro.
2: Entonces este güey
1: le dijo, y ya tus balas son de salva.
2: Exactamente, le dijo, no solo eso, o sea, ya me he hecho N conteos, estoy bien, tal.
1: Ay,
2: entonces,
1: sí,
2: en este momento quiero que me digas
1: con quién
2: me estás siendo infiel.
1: ¿O de quién quieres que sea yo el papá?
2: ¿O de quién voy a ser, wow, el hijo de quién voy a cuidar?
1: Fíjense,
2: ¿no?
1: Que se oye cañón, pero hay un chorro no sé si, o sea, no la mayoría, pero sí hay mucha gente que no es papá de su hijo. Y eso es algo muy cañón.
2: Sí.
1: Y que quizás no lo saben, algunos sí lo saben, algunos no lo saben, algunos se callan por toda la vida, algunos dicen no me importa, algunos por eso terminan. Pero pues es un as bajo la manga que una mujer sí puede manejar y que tú, pues, como hombre difícilmente vas a ver. Por eso dicen, ¿no? Que dicen los abuelos, los hijos de mi hija, mis nietos serán, los hijos de mi hijo, nadie sabrá.
2: Nadie sabrá, exactamente. ¡Ah! Sí, que esa ventaja es la que tiene este Eugenio Derbez. O sea, sí, no hay manera que sus hijos no sean sus hijos.
1: Estoy de acuerdo. ¿No? O sea, el gender ves es más fuerte que cualquier cosa.
2: Es más fuerte que cualquiera que ves.
1: Oye, exacto. Está muy bueno, ¿eh? Muy bueno el expediente.
2: Abusados, muchachos.
1: Abusados.
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4: 12:27.
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12: Seguimos aquí en Jordi en Exa. Y oigan, una frase que leí este fin de semana y que me gustó mucho, se la estábamos guardando. Es de Scott Fitzgerald, que es prácticamente quien era el Gran Gatsby. Que si no han visto la película El Gran Gatsby con Leonardo DiCaprio, la tienen que ver. Está buenísima. Sí, es Leonardo DiCaprio, sí, ¿verdad? Es muy buena película, muy, muy buena película. Luego, la gente que ya no sabe qué ver, El Gran Gatsby es una gran película que además está padrísima, movida, con una fotografía increíble, con un vestuario increíble. Es muy buena, vean El Gran Gatsby, es muy, muy, muy, muy buena. Y pero bueno, ahí les va la frase. La frase es la siguiente: cuando sientas deseos de criticar a alguien, recuerda que no todo el mundo ha tenido las mismas oportunidades que tú tuviste. Híjole, está fantástica. Ahí les va otra vez. Cuando sientas deseos de criticar a alguien, recuerda que no todo el mundo ha tenido las mismas oportunidades que tú tuviste. Fíjense que normalmente habemos personas que de repente criticamos, que de repente decimos cómo es posible que hizo esto, cómo es posible que se comporte de tal o cual manera, cómo es posible que actúe haciendo tal o cual situación. Y saben que hay mucha gente que no tuvo las mismas oportunidades que tú. ¿En qué aspecto? En educación, en crecimiento, en educación en su casa, en amor. Puede ser que una familia haya tenido todos los recursos del mundo, pero los papás eran mega ausentes y otras personas no tuvieron recursos y los papás eran presentes, amorosos, cercanos, aunque no hubiera que comer en un plato. Y eso hace toda la diferencia en una persona. Hay personas que son agresivas, groseras, molestas, y hay otras personas que dicen, y todo el tiempo dices, ¿por qué actúa así? ¿Por qué tal? Y es fácil, o sea, es muy fácil criticarlos, evidentemente, es muy fácil emitir un juicio. ¿Por qué? Pues porque no sabes, como que de primera instancia dices, ¿por qué actúa así? ¿Por qué fue tan grosero? ¿Por qué tal? Pero cuando conoces a la persona y cuando entiendes un poco más el contexto, sabes qué pasa. Entonces, como no podemos andar por la vida contándoles ni pidiéndoles contexto a todo mundo, pues entonces es interesante poder escuchar y conocer las cosas de las personas, ¿no? No vas a poder, perdón, escucharla de todo el mundo. Sin embargo, sí puedes entender que quizá hay un contexto allá que tú no sabes y que posiblemente no lo sepas. Entonces eso quizá le baja tres rayitas a nuestra forma de juzgar. Les voy a dar un ejemplo muy rápido que me pasó a mí, ¿no? Yo la primera vez que vi la cachetada de Eduardo Yáñez, cuando pasó de Eduardo Yáñez que le dio la cachetada al periodista, sentí que había estado súper fuera de lugar. Bueno, sigo sintiendo que estaba fuera de lugar, pero a lo que voy es... En todo momento nada más ataqué y pensé en que Eduardo Yáñez había estado muy mal, ¿no? Y que cómo era posible, que había sido un ataque de ira y que cómo era posible que no se controlara, en fin. Después, meses después, entrevisté a Eduardo Yáñez y entonces entendí muchísimo el contexto de todas las cosas. Primero, ¿qué entendí? Entendí que Eduardo Yáñez, para la gente que no ha visto la entrevista, vean en mi canal de YouTube, la verdad está muy interesante y muy buena. Entendí que Eduardo Yáñez creció, sin un papá, viviendo con su mamá y con su abuela en la cárcel de Lecumberri, porque su mamá y su abuela eran celadoras de las personas que cuidan a los internos, a los presos, y él vivía prácticamente en una celda. Toda su infancia vivió en una celda rodeado de todas las personas, de los internos, tanto hombres como mujeres. Hay una gran posibilidad de que pues, creció, bueno, no hay una gran, creció en un ambiente muy hostil y seguramente pues, aprendió a defenderse, a hablar y a ver cosas distintas a las que la mayoría de las familias vivieron fuera de la cárcel, ¿no? O sea, vivió literal toda su infancia en una cárcel. Posteriormente me contó que sí tiene problemas de ira, que tiene algo que le llaman, en inglés como le digo, bueno, en español, tiene problemas de ira, punto. Angry management, ¿no? Que no tiene nada que ver con los Angry Birds, ¿no? Es otra cosa. Anger management. Es anger management. Y entonces el asunto es que sí tiene problemas con las reacciones. Y tres, me platicó todo lo que estaba viviendo con su hijo en ese momento, porque acuérdense que el problema y el motivo de la cachetada fue que le preguntaron algo de su hijo y que lo hicieron sentir que era mal padre y que su hijo le reclamaba tal o cual cosa. Entonces, él me contó ya con calma lo que había pasado unos meses, unos días e inclusive creo que unas horas antes de llegar a ese lugar, que él había discutido con su hijo, que el hijo le había, no me acuerdo muy bien, vean la entrevista para que la puedan ver, para que la puedan entender, pero que el hijo le había, creo que no le contestado, o le había dicho que no era posible, que era muy mal padre, cuando él siempre lo había apoyado, pues problemas que tienen padres e hijos. Entonces él iba tocado y muy sensible de que le estaban su hijo reclamando que era mal padre o no sé. Y entonces de repente el periodista lo empieza a fregar y a fregar y a fregar y le dice, no estoy justificando el golpe, creo que hubiera sido mucho más inteligente hacerlo de otra manera. La pregunta es, ¿quién podría haberlo hecho más inteligente? No todo el mundo podría hacerlo. Y ahora entendí Eduardo Yáñez por qué explotó a él. Inclusive le pregunté, oye, ¿te arrepientes de haberle dado el cachetadón este? Y dijo, no me arrepiento. Entonces, no me arrepiento de haberlo hecho. Entonces, pues bueno, entendiendo el contexto, entendí el por qué lo hizo y por qué se salió de sus casillas. Como les digo, no creo que esté bien dar un golpe así. Sin embargo, también entendí ya la historia de él. Entonces, por eso me encantó y les vuelvo a leer la frase. Cuando sientas deseos de criticar a alguien, recuerda que no todo el mundo ha tenido las mismas oportunidades que tú tuviste. Mi hijo, por ejemplo, me habla y mi hijo me escribe, el mío personal, y me escribe y me dice, te amo, papá, gracias hoy porque estoy estudiando tal cosa, o porque me regalaste este viaje, te mando un beso, te amo, cómo te va a ir en tu día, tal. Pues porque tengo la gran oportunidad de que mi hijo sea así, hasta hoy, no sé si mañana lo sea. Pero pues el hijo de Eduardo Yáñez no estaba siendo así. Entonces, conclusión, no tenemos las mismas oportunidades. No se trata de educación, de tal. Puede tratarse de educación o de lo que sea, pero en cada caso es diferente. Entonces, bueno, se los quería comentar porque pues a mí me ayudó a entender esta frase, pues que no vale la pena juzgar porque no sabemos la historia completa de la otra persona, ni lo que está pasando, ni lo que está viviendo. Pero bueno, en medida de lo posible yo lo trato de hacer cada vez más tiempo y hay veces que se me chispotea y no lo logro, pero bueno, por lo menos intento hacerlo. Ojalá que a ustedes también les funcione la frase.

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1: Es un abogado que además de tener 40 años litigando, especialmente en divorcios, también trabaja la parte emocional y acompañamiento emocional con las personas que están divorciando. O sea, no solamente lo tácito, lo típico, lo objetivo de vamos a ganarles y vamos a quitarle tanto de pensión alimenticia, sino trata de llegar a un acuerdo emocional y de hablar con ambas partes para poder mejorar. Estuvo interesante, ¿no?
2: Sí, estuvo muy interesante, muy diferente.
1: Muy diferente, ¿no? Entonces, mucha gente nos preguntó hoy también de él y nos dejó un libro que no mencionó en la entrevista de ayer, pero con mucho gusto se los comparto. Se llama Matrimonio y Divorcio en Plenitud. Matrimonio y Divorcio en Plenitud, de Alejandro Gutiérrez Rivera. Aquí está. Es un libro, de hecho, de los best sellings, de los mejor vendidos en Amazon. Entonces, seguramente lo pueden conseguir en Amazon.com. Es cómo tener un matrimonio en plenitud y también un divorcio en plenitud. Ayer dijo una frase que me encantó. Dijo, si tu matrimonio no fue un buen matrimonio, ten un buen divorcio. Termina esta relación de una manera digna y que te recuerden de una manera pues mucho más agradable, no solamente tu expareja, sino tus hijos, ¿no? Si es que tuvieron hijos. Y ten después una buena relación, porque al final, yo se los digo, ahora sí que por conocimiento de causa, cuando te divorcias teniendo hijos, vas a ver siempre a tu esposa o claro, a tu exesposa o a tu exesposo. Siempre, toda la vida. O sea, entonces, pues qué mejor que llevarte bien. Y en cambio, si terminas muy, muy mal del divorcio, va a ser muy difícil tener una buena relación de aquí en adelante. ¿Estás de acuerdo?
2: Exactamente. Sí, sí, sí. Vale la pena que le echen un gritito y vale la pena también que recordemos que a este mundo venimos a ser felices, muchachos. Entonces, los menos problemas que podamos tener, pues es mucho mejor, creo, para un sano fin.
1: Exactamente. Para un sano, una forma de terminar sanamente, ¿no? Pero bueno, en fin. Y hablando de terminar, ya se acabó el programa de hoy. Vean la entrevista, tuvimos una nueva entrevista que subimos esta semana. Recopilamos los futbolistas que teníamos, que habíamos entrevistado anteriormente, mundialistas, ¿no?
2: Exactamente.
1: Bueno, mundialistas y también comentaristas.
2: Tres mundialistas mexicanos, Rafa Márquez, Miguel Ayun, el Matador Hernández. Y además le metimos ahí un par de buenas anécdotas de David Faitelson y de Cristian Martinoli para que los vean. Esa Crónicas del Fútbol Mexicano es la entrevista que está, es un especial que está esta semana en el canal de YouTube.
1: Luego me daba risa porque ayer lunes empecé a leer los comentarios y era como muchos buenos comentarios y algunos así como, ¿cómo? ¿Pusieron un refrito? ¿Pusieron tal? Sí, es que a veces, se los digo en serio, o sea, primero, estamos en Feria Mundialista. Hemos tenido 5 súper invitados de Mundial. Uno fue hace cinco años. Pues quizás mucha gente no lo ha visto. Entonces, claro que de repente hacemos ediciones especiales, no porque no queramos trabajar, sino porque también tenemos muy buenos invitados y entrevistados que mucha gente no vio. Entonces, queremos volverlos a sacar. ¿Estás de acuerdo?
2: Exactamente. Vale mucho la pena que lo revisen. Está bien, bien interesante. Y pues vamos a ver.
1: Exactamente, vamos a ver. Oigan, nos despedimos, nos escuchamos mañana miércoles en punto de las 10 de la mañana. Mi querido Manolito Fernández y yo estamos emocionados porque el jueves juega México y porque también nos vamos a ir a ver algunos partidos el fin de semana.
2: Sí, señor.
1: Tú a Houston y yo a Los Ángeles.
2: Sí, señor.
1: O sea, estamos muy mundialistas, ¿no?
2: ¿Sabes qué? Pues sí, se surgió la oportunidad, lo hicimos con muchísimos meses de anticipación y bueno, pues llegó el fin. Sí, yo sí estoy muy emocionado por vivir la experiencia dentro de un estadio de Estados Unidos.
1: Yo también voy a ir a conocer este nuevo estadio de Los Ángeles.
2: El SoFi Stadium.
1: El SoFi, dicen que está padrísimo.
2: Dicen que es una joya.
1: Me va a dar mucho gusto conocerlo. Pero bueno, señores, escuchamos mañana en punto de las 10, completamente en vivo, como siempre. Pásenla muy bien. Gracias, Tony y Cristian, por la producción del programa. Gracias, Elías. Gracias, Frida. Gracias, Joana. Gracias a todos. Gracias, Manolito.
2: Hasta mañana.
1: @ManoloFer.
2: @ManoloFer en todas las redes sociales.
1: No es @SoyManoloFer.
2: Perdóname. @SoyManoloFer.
1: Perfecto. Gracias. Me quedé yo también con la duda. Bueno, nos escuchamos mañana. Bye.
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6: Seguimos en la frecuencia naranja 104.9, transmitiendo completamente en vivo. 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
1: 1:15.
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4: Parece increíble, pero el trofeo oficial ha sido robado en dos ocasiones. La primera vez fue en Inglaterra, en 1966, durante una exposición en Londres. Pero al final no pudo haber sido mejor. La copa fue hallada días después bajo un arbusto, envuelta en un periódico. La segunda vez que esto ocurrió, no hubo un final tan feliz. El 3 de diciembre de 1983, la copa fue robada de su resguardo en la Confederación Brasileña. Tres personas fueron condenadas, pero nunca se recuperó el preciado objeto que, según se dice, fue fundido. Yo soy David Faitelson. 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
14: 1:44.

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4.9 en este martes 16 de junio. Yo soy Gina Corona y arrancamos este espacio completamente en vivo. Estoy contigo hasta las 4 de la tarde. Y vamos a arrancar, ya lo sabes, recordando los números en cabina 5166-3849 o 50. Está el WhatsApp de cabina 5532-32-1049. Y podemos estar en contacto también a través de las redes sociales. Encuéntrame como arroba Gina Corona y también a través de arroba ExaFM en todas las plataformas digitales. Y por supuesto que tenemos premios para esta tarde. ¡Ah, muy bien! Tenemos un pase doble para que te lances a ver a Caifanes. Se presentan este 11 de julio en el Estadio GNP. Y te voy a decir de qué se trata la dinámica más adelante para que estés pendiente. Vamos a arrancar rápidamente con buena música. Angelito en los controles, Frida en las redes sociales, Cris Barrera en el diseño de audio, Monse bien puesta en los teléfonos y Tania en la producción. Chicos, yo soy Gina Corona. Muy buenas tardes y bienvenidos.

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Estamos de regreso a través de XFM 104.9. Yo soy Gina Corona y estoy contigo hasta las 4 de la tarde. Te voy a recordar los números de esta cabina: 5166-3849-50 y el WhatsApp 5532-32-1049. Oigan, a ver, por favor, les quiero pedir que saquen el calendario y activen las alarmas del celular, porque pues una de las bandas más grandes de nuestra historia está de manteles largos. Por supuesto que estoy hablando de Maná, que ya acaban de anunciar un concierto en el Estadio GNP Seguros en la Ciudad de México para este próximo 17 de diciembre. O sea, se van a aventar un fiesto, para celebrar nada más y nada menos que 40 años de trayectoria. Y esto, bueno, pues viene como parte de su Vivir Sin Aire Tour, y que por supuesto es el momento perfecto después del exitazo que tuvieron participando en la inauguración del mundial. Así que si tú te quieres lanzar, ponte las pilas, porque la preventa arranca mañana miércoles 17 de junio y la venta general será el jueves 18 por Ticketmaster. Y platícame, ¿cuál es esa rola de Maná que te da directo la nostalgia y no puedes evitar cantar aunque vayas en el tráfico? WhatsApp en cabina 5532-32-1049 y dime si vas a buscar tus boletos. Vámonos con más y continuamos a través de XFM 104.9.

0: Ya estamos de vuelta a través de XFM 104.9. Soy Gina Corona contigo hasta las 4 de la tarde. Oigan, tenemos pase doble para Caifanes, que es el 11 de julio en el Estadio GNP. No sé si haré la dinámica a través de los teléfonos en cabina o a través de WhatsApp, pero nos vamos a un corte y volvemos con mucho más solo a través de Exa 104.9.
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Continuamos con más a través de XAFM 104.9. Soy Gina Corona y estoy contigo de lunes a viernes de 2 a 4 de la tarde completamente en vivo. Muchísimas gracias de verdad por acompañarme cada tarde a lo largo de estas dos horas. Oigan, no se pierdan, amigos sin derechos, este espacio de análisis y opinión de todo lo que está sucediendo en esta gran fiesta del fútbol. No te lo puedes perder de lunes a viernes a las 9 de la noche a través de la cadena XAFM y la mejor. Está por ahí Jesse Cervantes, David Faitelson, Memo Schutz, Fergay, Carlos Aguilar el Zar y Rosa Concha. De verdad está increíble, ayer lo estaba viendo. Y tuvieron al Pato Berlín que hizo pues su predicción sobre México contra Corea del Sur. Y según el Pato Berlín, gana México. Que yo espero que ese pato pues tenga esas patas llenas de razón. Así que no te pierdas, Amigos Sin Derechos, todos los días a partir de las 9 de la noche. Continuamos con más, no te desconectes. 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

0: Ya estamos de vuelta a través de Exa FM 104.9. Números en cabina 5166-3849 o 50. WhatsApp 5532-32-1049. Oigan, tenemos boletos, tenemos pase doble para Caifanes que se presenta el 11 de julio en el Estadio GNP. Y pendientes porque también vamos a platicar acerca de Katy Perry, que se pone pues bastante oscura estrenando su disco. Y también te voy a platicar acerca pues de la supuesta boda de Taylor Swift, según confirmada por el alcalde de Nueva York. ¿Será? Vámonos a un corte y volvemos con mucho más a través de Exa FM 104.9.
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4.9, soy Gina Corona y te recuerdo que estoy contigo de lunes a viernes de 2 a 4 de la tarde completamente en vivo. Oigan, pues vamos a continuar con la información. Hay que parar todo, las y los amantes del pop, porque Katy Perry pues ya acaba de soltar una mega bomba que sí, la verdad es que nos ha dejado bastante emocionados, porque resulta que ya le puso por fin fecha oficial a su nuevo álbum de estudio que se va a llamar Watch It Burn, y pues agárrate porque ya se estrena este próximo 26 de junio, o sea, literalmente en 10 días ya lo tendremos disponible a través de plataformas digitales. Pero a ver, aquí viene lo bueno, olvídate de esa Katy Perry súper colorida, la de los pastelitos, la del arco iris, porque dicen los que saben de este disco que viene con un sonido súper renovado, completamente diferente, que está mezclando su pop clásico con matices pues mucho más oscuros. No sé, o sea, chance la madurez de y su última gira pues no sé, la inspiraron a sacar su lado más dark y emocional. Lo que sí es que este disco promete ser uno de los regresos más importantes del año y nos surge escuchar esta nueva producción de Katy Perry, que seguramente será un éxito completamente. WhatsApp en cabina 55 32 32 104 9. Quiero ver qué tan activos andan los fans de Katy hoy. Soy Gina Corona y continuamos con más a través de

0: 104.9, soy Gina Corona y te acompaño hasta las 4 de la tarde. Oiga, nos vamos rapidísimo a un corte comercial, pero pendientes porque por aquí tengo un pase doble para que te lances a ver a Caifanes el próximo 11 de julio al Estadio GNP. Y te voy a platicar también de, pues, de la supuesta boda de Taylor Swift, que ya la confirmaron, Nueva York, pero ¿será? Tengo mis dudas, no sé, a ver tú qué opinas. Vamos a platicar de esto más adelante. Mientras tanto, nos vamos a un corte y volvemos con mucho más. 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

Álvaro Díaz con malas noticias sonando a través de XAFM 104.9. Y quiero recordarte que por favor no te pierdas, amigos sin derechos, este espacio de análisis y opinión de todo lo que sucede en esta gran fiesta del fútbol. No te lo pierdas. Recuerda que es de lunes a viernes a las 9 de la noche a través de la cadena XAFM y la mejor. Está ahí Jesse Cervantes, David Faitelson, Memo Schutz, Fergay, Carlos Aguilar El Zar y Rosa Concha. Recuerda, lunes a viernes, amigos sin derechos, a las 9 de la noche por Exa FM y la mejor. Vámonos con más música. Llega David Bisbal. Esto es Vivir Así Es Morir de Amor, sonando solo aquí, obvio, a través de Exa 104.9.

0: Escuchamos a Carlos Saúl con Es Muy Cobarde sonando aquí a través de XFM 104.9. Soy Gina Corona y estoy contigo de lunes a viernes de 2 a 4 de la tarde completamente en vivo. Nos vamos rapidísimo a un corte y ya viene el pase doble para Caifanes este 11 de julio en el Estadio GNP. Corte y ya volvemos.
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4: En la Copa del Mundo de Brasil 2014, los aficionados japoneses observaron desde las gradas de la Arena Pernambuco cómo su equipo perdía 2-1 contra Costa de Marfil. Pero lo que pasó al final del juego dejó a los asistentes perplejos. La afición del país del sol naciente llevaba bolsas de basura y comenzaron a limpiar el estadio. Nadie podía creer este gesto de civilidad. A decir verdad, esta es una costumbre muy arraigada en Japón y que muestra el respeto que tienen por los espacios. Japón, un ejemplo del espíritu deportivo. Yo soy David Feitelson. Vamos México, MBS Radio, donde late la pasión.
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Allí escuchamos a Macario Martínez y Leon Leiden con Hair sonando a través de Exa FM 104.9. Oigan, pues a ver, les traigo un chisme directo desde Nueva York. Chequen nada más. Resulta que el alcalde de la Gran Manzana, Soran Mamdani, se le barrió durísimo en plena conferencia de prensa y sin querer queriendo, según, pues ya soltó la sopa de la que podría ser la boda del siglo. Sí, por supuesto que me refiero a la boda de Taylor Swift y Travis Kelce. Pues el alcalde estaba hablando muy técnico sobre los operativos de seguridad para un fin de semana que viene pesadísimo en la ciudad, pues mencionando las fiestas del 4 de julio y un partido del mundial en el MetLife Stadium, cuando de pronto suelta la información y dijo: sabemos que todo esto coincide con la boda de Taylor Swift casi al mismo tiempo y nos entusiasma recibir a la gente. O sea, ¿cómo? Según los cálculos y el resbalón del alcalde, la boda secreta entonces sería este próximo 3 de julio, ¿no? Obviamente ni Taylor ni Travis han confirmado absolutamente nada y quién sabe si lo hagan en algún momento. A ver, ¿tú crees que al alcalde de plano se le salió un secreto de estado o es un chisme más sin confirmar? WhatsApp en cabina 5532321049. Vámonos con música, Eden Muñoz y Ricardo Montaner con Para que seas feliz sonando solo aquí a través de Exa 104.9.

0: FM 104.9. Yo soy Gina Corona y te acompaño de lunes a viernes de 2 a 4 de la tarde. Números en cabina 5166-384950. WhatsApp, ya lo sabes, 5532-32-1049. Y también es súper importante que descarguen la aplicación de EXA para que la tengan en su celular. Está disponible tanto para iOS como para Android. Y así vas a poder escuchar EXA FM en el momento que tú quieras, sin importar dónde te encuentres. Tenemos pase doble para que te lances a ver a Caifanes este 11 de julio al Estadio GNP. Y les adelanto que la dinámica será a través de WhatsApp. Te repito, 5532-32-1049. Mientras tanto, me voy a un corte y regreso con mucho más. 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
4: En 1970, Pelé fue la gran figura brasileña que conquistó el Mundial en México. En 1986, nuestro país volvió a ser sede y Diego Armando Maradona fue el astro que marcó la justa. En 2026, los mexicanos volvemos a jugar de locales y nos convertiremos en el primer país que organiza por tercera vez una copa. ¿Quién será el jugador estrella? Con tres sedes, Ciudad de México, Guadalajara y Monterrey, estamos más que listos para albergar 11 partidos, incluyendo la inauguración en junio del 2026. Yo soy Memo Schutz. ¡Vamos México! MBS Radio, donde late la pasión.
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1: Seguimos con Gina Corona en Nexa FM. Regresamos.

Sí, antes de irnos, les voy a regalar un pase doble para que se lancen a ver a Caifanes este 11 de julio al Estadio GNP. Y tal como lo dije en la intervención pasada, la dinámica es a través de WhatsApp. Te repito, el número 5532321049. Y será, ya lo sabes, a través de una nota de voz. Y la pregunta es la siguiente. ¿Cómo se llamó el grupo alterno que formó Saúl Hernández en 1996 tras la pausa de Caifanes? Y además de esto, ¿me vas a mencionar el nombre y el horario de este programa? Y así de fácil ya estás participando para ganar este pase doble. Muchísima suerte a todos. Es así como llegamos al final de este espacio. Muchísimas gracias, Angelito, que estuvo en los controles. Frida en las redes sociales. Monse en los teléfonos. Cris en el diseño de audio. Y Tony en la producción. Yo te espero mañana miércoles en punto de las 2 de la tarde. Completamente en vivo, solo aquí, a través de XFM 104.9. Soy Gina Corona. Hasta

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15: José Antonio Pontoni de Tanacho. La belleza hecha tecnología, hecha algoritmo.
16: Entonces ahí ya nos aparece un nuevo botón en donde dice portrait y dice ajustar tu imagen y ponerle contraste, etcétera. Ajá. Hay un nuevo botón, eso es una de las cosas nuevas que tiene el iOS 27, que dice tools o herramientas. Presionamos aquí en tools y ahora aparece clean up, es decir, el borrador. No, o tomas una foto familiar y luego pues hay que borrar al primo de San Luis o a la exnovia, al exnovio, lo puedes borrar. Ahora cada vez lo hace mejor. El borrador era horrible, la neta.
15: Sí, o sea, horrendo.
16: Hacía unas cosas ahí surrealistas, espantosas. Ahorita lo hace muy bien.
17: ¡Kalimba con nosotros! ¡Sí, señor! ¡Kalimba!
18: ¡Bienvenido, Kalimba!
19: Va a ver qué sucede. Y igual con la garra de saber que somos parte de los anfitriones, pues le echan mucho y llegan a cuartos, no sé.
20: ¿Verdad? Yo también digo que van a llegar a cuartos de final.
21: Dice a cuartos, dice, pero a mi cuarto. Que
20: a mi cuarto, por el amor de Dios, que lleguen dos o tres.
22: Te

0: 2-1 México.
1: 2-1 México.
0: Pues ahí está. Pues que tengas boca de profeta.
1: Ah, que así sea.
0: Porque ahí vamos a estar.
1: Porque aquí tenemos una pitonisa que está medio chueca.
0: Sí, sí. La pitonisa la tenemos chueca. Gracias, Kalimba.
2: Por eso es tu belleza de un místico canto.
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3: 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Son las 4.

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8: José Antonio Pontoni de Saracho. La belleza hecha tecnología, hecha algoritmo.
9: Entonces ahí ya nos aparece una nueva, un nuevo botón en donde dice portrait y dice ajustar tu imagen y ponerle contraste, etcétera. Hay un nuevo botón, eso es una de las cosas nuevas que tiene el iOS 27, que dice tools o herramientas. Presionamos aquí en tools y ahora aparece clean up, es decir, el borrador. No, o tomas una foto familiar y luego pues hay que borrar al primo de San Luis o al exnovio, lo puedes borrar. Ahora cada vez lo hace mejor. El borrador era horrible, la neta.
8: Sí, o sea, horrendo.
9: Hacía unas cosas ahí surrealistas, espantosas. Ahorita lo hace muy bien.
8: ¡Kalimba con nosotros! ¡Sí, señor! ¡Que suene el bombo!
10: ¡Bienvenido, Kalimba!
11: Va a ver qué sucede y igual con la garra de saber que somos parte de los anfitriones, pues le echan mucho y llegan a cuartos, no sé.
12: ¿Verdad? Yo también digo bien. Que van a llegar a cuartos de final.
10: Dice a cuartos, dice, nada. Pero a mi cuarto, que yo
12: a mi cuarto, por el amor de Dios, que lleguen dos o tres.

0: 2-1 México.
1: 2-1 México.
0: Pues ahí está. Pues que tengas boca de profeta.
1: Ah, que así sea.
0: Porque ahí vamos a estar.
2: Porque aquí tenemos una pitonisa que está medio chueca.
0: Sí, sí. La pitonisa la tenemos chueca. Gracias, Kalimba.
3: Por eso es tu belleza de un místico canto.
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0: Niñitos de Pol en Exa, ya estamos aquí. Bien pamboleros, más que nunca en Polerexa, martes 16 de junio del 2026. Ay, hoy juega Argentina, y Dios, Messi.
8: Boludo.
0: Messi. ¿Qué pasó, mi querido conde de mis huevistlán?
8: Buenas tardes, pues muy futbolero.
0: Muy futbolero.
8: Sí, todo eso ya. Muy futbolero.
0: Muy pambolero. Hay que tener cuidado con lo que uno dice porque ya no se pueden subir imágenes. No se puede decir nada. Ya no puedes hablar nada del fútbol.
8: ¿Qué? Pues, ¿sin derechos?
0: Es amigo sin derechos.
8: Ok.
0: ¿Cómo? Bueno. Como el programa de mi Jessy.
8: Jessy.
0: Oye, que hay que verlo todas las noches, ¿no?
8: Tú talán.
0: A las 9 de la noche.
8: Tengo mucha paciencia con él. Está la lluviecita, un poquito de tráfico, pero bueno. La pastilla de paciencia, por favor.
0: Ah, sí. Ah, yo pensé que ibas a decir.
8: No.
0: La de 20.
8: No. No es viernes.
0: La azul,
8: no,
0: sí, no es viernes.
8: No es viernes.
0: Oye, los acompañamos. Son 5:12. Polenexa, conde de mis huevistlán. Hoy viene Héctorcito García.
8: Ay,
0: para hablarnos.
8: Qué barba.
0: Sobre los mejores hacks, tecnología. Además, vamos a jugar el Tela Doble y Tu Lado B. Así que regístrate con la Exmon Sex, alias Zorrita, a su hotline, que es
8: 5166-3849.
0: ¡Gol! ¡De Messi! ¡México! México. Y yo te doy los mejores premios de la radio. ¡Tenemos premios! ¡Ojo! Tenemos un pase doble para el Tri este 25 de julio en el Palacio de los Rebotes.
9: ¡Mamá, prende la lavadora!
8: ¿Qué tiempo es la casetera?
0: Un pase doble para el Sain.
8: Como...
0: 20 de junio en el Estadio GNP. Y hoy nos acompaña los chicos, la chica de Mariana Bo, para hablarnos sobre su music. ¿Qué te parece?
8: Guapísima ella.
0: Sí. Oye, martesitos cachondo, martesitos rico.
8: Aquí
0: cachubis.
8: Todo el tiempo tenemos buena actitud.
0: Así es.
8: Y emociones fuertes.
0: Fuertes.
8: Así es. Cochinas, no importa el día.
0: Sucias, pérfidas.
8: Ah. La productorcita tiene doctorado en eso.
0: Sí. Oye, mira nada más al conde de mis huevistas. No, al conde no. Al dedotes, al señor de la S. Ah, se fue a sacar.
8: Cambió de look.
0: Pero me estaban diciendo que su esposa lo obligó a que se rapara.
8: Como que va a hacer su servicio militar.
0: En el salón de la justicia.
8: Parece el oro tierno. Y la productorcita más güerita.
0: Ah, sí, se puso más güerita.
8: Tiene su camarita de ese.
0: Sí, como la cubana. Oye, y la hotline anda con todo ahí, dándole al teclado. Por favor, escríbale, llámele. Y la cachetitos, ¿viste cómo venía? Ah, venía también. Que dice que se va a ir. Que dice
8: se
0: que
8: va a ir, o sea,
0: venir. Que va a un. Que un evento, dice.
8: Bueno. Así ya anda todos, vendiendo, ¿no? Cosas.
0: Sí, que en las redes. Oye, ay, qué guapa te ves, qué guapo te ves. ¿A dónde vas? Un evento.
8: Un evento.
0: Ahora ya se le dice un evento. Así. Ya para no entrar en detalles, ¿no?
8: En detalles.
0: Ni en detallones. ¿A dónde vas?
8: Un evento. Detallones. Para no decir que te importa, un evento.
0: Un evento, sí. Déjalo en un evento.
8: ¿Qué quieres?
0: ¿Qué quieres? ¿A dónde vas? Así llegas a tu casa y tu esposo te dice, ¿a dónde vas? No, tú le dices, ¿a dónde vas?
8: ¿Qué te importa?
0: A un evento.
8: ¿Te vale?
0: Sí.
8: ¿Qué te interesa o qué? Sí. Pues preocúpate.
0: Sí. Sí. Oye, pero ¿por qué regresaste con el cabello lavado?
8: Bueno, porque
0: por mojado.
8: Porque me ensucié de tierra y está lloviendo, la ve. Ya quisiera yo ser así.
0: Ah, sí.
8: Pero me pega.
0: Vámonos con música, estás en Polenexa.
8: American Girls. Me gusta eso de American Girls.
0: Girl. Ah, okay. ¿Y quién la canta?
8: La canta Harry Styles.
0: Ah, muy bien.
8: ¿Lo dije bien?
0: Pues ahí vas.
8: Ah, Styles, perdón.
0: Ah, muy bien.
8: La lengua se me atora.
0: Se te atora. Sí. Son las 5:06, estás en Polenexa.

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1: ¡Es hoy! Llegó el niño tecnología, el niño Héctorcito. ¿Cómo andabas, carnal?
2: Feliz de la vida, hermano.
1: ¿Qué cuentas?
2: Pues aquí con eso del hot sale andamos compra y compra, ¿verdad, cositas?
1: Eso sí, yo ¿sí? ya en todas ¿ya? las ¿qué? Apps ahí.
2: ¿A qué te metiste? ¿Qué te compraste?
1: No, mejor no
2: me digas.
1: ¿Quieres que te diga?
2: A ver. Aquí ya toda la gente.
1: Me compré. Se va a escuchar, si van a decir, ay, pinche viejo ridículo. Me compré el muñeco de colección de Los Soprano. De Tony Soprano.
2: Yo tengo en el carrito, ¿sabes qué? El Lego del Halcón Milenario.
1: Y
2: ya aprovechando que es el último día, yo creo que sí me lo voy a dar.
1: Dátelo.
2: Igual, ay, ¿qué?
1: Y el G-Shock de Coca-Cola también.
2: Es que... Tú eres amante de los relojes.
1: Así es. Qué bonito, recomendación bonito. Para
2: pues,
1: el hot sale.
2: Pues ahí te va. Seguramente ya te has metido a un montón de páginas y eso, pero hay un tip buenísimo que a mí en lo personal me encanta porque te ayuda muchísimo a tomar la decisión de si lo vas a dejar en el carrito o si ya te lo vas a comprar. Y es que hay una extensión buenísima, se llama Keepa, K-E-E-P-A, que ahí la puedes instalar en tu navegador, el que sea que utilices, y al momento en el que ya lo instalas, en la parte de abajo de las imágenes de Amazon, vas a bajar y te vas a dar cuenta que hay un pequeño historial. Entonces te va diciendo, bueno, tú lo puedes revisar tanto por día, por meses, por año y toda la existencia que ha tenido el producto. Entonces ahí ya tú te puedes dar una idea de si realmente bajó en el hot sale o es ahí una cosilla.
1: No.
2: Y la ventaja de esto,
1: Keepa,
2: K-E-E, o sea, es doble E-P-A,
1: Keepa.
2: Ya que lo descargaste, funciona exactamente igual. Te digo, puedes ver absolutamente todo el historial. Y la ventaja de esto es que además lo puedes vincular con tu correo electrónico y con Telegram, con la aplicación de mensajería. Yo sé que no muchos utilizamos Telegram, pero Telegram. Y ya al momento en el que quieres algún precio en específico, porque no solamente te funciona aquí en el hot sale, sino que también si algún producto dijiste, híjole, es que hace un año estaba un poquito más barato.
1: ¿Pero solo en Amazon o...?
2: Sí, solo en Amazon, desgraciadamente.
1: Okay.
2: Sí,
1: ¿es
2: sí,
1: el
2: sí.
1: Keepa Price Tracker?
2: Sí, exacto. Okay. Exacto. Ese mero. Lo van a encontrar en su compu, va a ser mucho más sencillo. Exacto, ese loguito. También, de hecho, está la aplicación y lo puedes hacer por ahí. Y entonces, ya que tienes eso... Te digo, ves el historial del producto y entonces ya te vas dando una idea. Y la ventaja es que tienes la notificación que te puede llegar tanto en tu correo o en Telegram y tú le puedes poner un precio. A lo mejor y dijiste, ¿sabes qué? Yo me quería armar el Halcón Milenario, el Lego y toda la cosa. Y hace un año estaba en 3,000 pesos y ahorita está en 5,000. Aunque hay promoción de hot sale, está en 5,000. Entonces
1: ahí
2: a lo
1: comparas.
2: Mejor dices, pues mira, comparándolo con el año anterior,
1: es el
2: me
1: momento.
2: Conviene a lo mejor esperarme todavía un poquito más adelante o lo compro de una vez. Pero si decido que más adelante lo voy a querer, yo le puedo poner una notificación. Y la ventaja de eso es que yo le puedo poner, con 15% de descuento, 20, 30, lo que sea que tú quieras, el precio que quieras.
1: ¿Y se asocia
2: pagar.
1: luego con Amazon?
2: Sí, exacto, se asocia. ¿Sí? Entonces, sí, de inmediato. Ahí sí no te tardas ni un minuto. Y ya que lo tienes asociado, te llega la notificación cuando está en el precio que tú quieres. Entonces ya dices, ahí está, mi Lego del Halcón Milenario en 3,000 pesos, que es lo que yo pedí. Ahí está mi notificación. Ahora sí, vámonos.
1: Me encanta, mi querido Héctorcito, por favor. ¿Lo vas a subir a tus redes sociales eso?
2: Sí, también lo voy a subir a mis redes sociales. Y ahí ya dejé también algunas recomendaciones para Hot Sale. Porque, cómo pregunta la gente.
1: Pregúntame.
2: ¿Quieres saber qué utilizamos todos los días? Y mira, ahorita...
1: ¿Ahí también sale el huevo negro que lee el iluminado?
2: Pues no lo sé, pero no. En una de esas, te podría leer el futuro.
1: Gracias, Héctor. Que te sigan en tus redes sociales.
2: Está ahí en todos lados como Dime Héctor G, compartiéndoles más tips de tecnología. Y ahora que viene el mundial... Por ahí también algunos datillos de tech para que aprovechen y sepan llegar al estadio y bueno, que le aprovechen todas las opciones que va a haber.
1: Muchas gracias, carnalito. Andamos mundialistas. Estás en Polenexa.
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10: Qué rico, mi amor.

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5: Durante la Copa Mundial Femenina de 2023, la FIFA utilizó su campaña El Fútbol Une al Mundo para sensibilizar varias causas de impacto social, entre ellas la igualdad de género, la erradicación del hambre y la inclusividad. El Fútbol Une al Mundo es un movimiento global que pretende inspirar, unir y fomentar el desarrollo a través de este deporte y tiene el poder de unir a todas las personas del mundo, jugadores, entrenadores y aficionados. Yo soy Carlos Aguilar del Sar. ¡Vamos México! 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
13: 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Paul en EXA-FM. Continuamos.